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1: Ay, esto me gusta, esto es muy bien.
0: Aunque

0: Ay, amigos.
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2: qué maravilla, sí.
1: Pararé hasta ver que mi llanto ha formado.
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2: Ah, bueno.
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2: Este es un temazo, ¿eh?
3: Sí, hasta la... que te falta.
0: Y mira, hay gente que se está acertando.
2: ¡Hombre! Cantamos la que te mueres.
0: Cántame sí. Que...
2: Y a capela cantamos la migliore.
1: ¿Sabes? Sí, venga, vamos a cantar ahora a capela.
2: ¿Vamos a capela?
1: Sí.
0: A capelán.
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2: Bueno, pues uno no tiene ninguna diferencia.
3: Bueno, bueno, bueno, bueno. Paco, pon ya otra canción. No. A de alegría. Exacto. No. Paco, pon. No, no, porque este es un castigo divino.
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2: 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No.
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0: Mentiros, estamos aquí.
3: 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Para que no, Paco, ti chocortas.
0: Como moitos artistas non se atreven a facer, porque ainda, que canten en directo hai poucos.
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3: 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Chúfale.
2: E vamos a hacer que...

0: ¡Zamora! ¡No se dice en una hora!
1: Y no para. De Zamora íbamos a ir a Valencia.
0: Dios mío, pero es que internacional somos.
1: Que mi madriña querida, que tanto corremos de un lado para otro. Alberto, ¿qué tal? Buenas noches.
2: Buenas noches.
1: ¿Cómo estamos, Alberto?
2: Buenas noches.
1: Alberto, de Valencia.
3: ¿Cuántos grados en Valencia de temperatura?
2: Grados, míramelo, Lucía, por favor. Pues deben ser 20-24.
1: Ah, qué maravilla. Mira, que ven, se elevan 24 grados a las 3 de la mañana, son geniales, ¿no?
0: Es que vamos a ir de un país frío, no somos de un país cálido.
1: Claro.
0: No somos de Galicia, que es un país cálido.
2: 29, estamos a 19, me he equivocado. Mm. Oye.
0: Cuéntanos, amigo.
2: Pero, ¿cómo funciona este programa? Porque
1: a ver.
2: Nosotros no vemos la televisión gallega. ¿Esto qué es? Contadme un poquito.
1: A ver, realmente... realmente...
0: ¡Ah! Está en una comedia de alto standing.
1: Mira, esto es porque cazamos a un que nos está viendo por la G1. Habitualmente saímos en un programa de Radio Galega que habitualmente sale por la G2. Oxe, conseguimos sobornar os da G1 y nos ponen por la G1. Así que vos cazamos a vos. Y son de esas primeras víctimas que quero esta doite. Temos unha audiencia seré, pero son de esas primeras víctimas que picaron. Y claro, este programa de que vai... Eu que sei de que vai este programa.
3: Ecléptico.
0: A ver, vamos a contar un pouquiño. Mira,
1: a ver,
0: entendes algo
1: sí,
0: galego? O galego fálalo un pouquiño, enténdelo.
2: Eu falo un
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1: 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Ala, un que chamou pa dentro. Vamos a falar con
2: esto.
1: A ver, ¿qué se lle perdió a esta persona a las 3:20 de la mañana para llamarnos?
3: Además, dende Valencia.
1: Claro, dende Valencia. ¿Qué se lle perdió?
2: Imagínate.
1: Claro.
0: ¿Cómo fixeches? Estabas haciendo zapping y bichos, ¿no?
2: Zapping, y hemos visto este pedazo de programa gallego, que a mí me encanta Galicia, nos encanta, estoy aquí con Lucía, mi novia, y nos encanta, y hemos dicho, ¿pero esto qué es? Y eso hemos visto cantando y nosotros queríamos cantar también.
0: ¡Hombre! ¡Hombre! ¡Eso es lo que queremos!
1: Por favor, adiante.
2: Pero

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1: Sí.
0: Pois hai outra palabra que é un pouco máis mal sonante que xa non xa vou decir. Mm. Pero carallo, porque sabes que pasa? O carallo vale para todo. É unha palabra que usamos galegos con todo o cariño, con todo o respeto, pero vale para todo. Queres mandar a alguén a freír espárragos, dirlle, vai ao carallo.
1: Claro.
0: Que es como decir, vete al...
1: Pero si algo, si algo está muy bien, algo está muy bo, está carayudo.
0: Carayudo, o está rico de carallo.
1: Carayudo.
2: Eso.
1: O una, claro. O una expresión cuando dices, jo, va, que manda carallo, que es una sorpresa.
0: Que te sorprende.
1: Claro. O sea, utilizámoslo como di, o
0: justo.
1: Pues tal cual, que di, o galego nunca quito carallo da boca.
0: Justo. Pero eso, o carallo vale para todo. Todas las expresiones levan carallo.
1: Vale, vale.
0: Vai un frío de carallo, vai un calor de carallo. Manda carallo, que che di ahora Toño.
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0: Vai un sol de carallo.
1: Un sol de carallo, que era un...
2: Bueno, yo ahí no llego ya. Resentido,
0: sí, no, sí. Pero eso es, si hace mucho sol, vai un sol de carallo.
1: Que pega
2: mucho. Ah, sol de carallo. ¿Tú le calor es faller? Claro. ¿Calor es faller? ¿O suena? ¿Calor es faller?
1: Calor es faller.
2: Sí, estoy buscando un poquito.
1: Como si fuera el calor que da las fallas o algo, no, no sé.
2: Claro, sí, efectivamente. Claro. Pues ahí dirías, vale. Uh-huh. Y tengo una pregunta para vosotros, un poquito más profunda. No, profunda no, pero me quiero reír un poquito. ¿Qué pensáis vosotros de Valencia y los valencianos?
0: A mí me encanta, yo estuve en Valencia y a mí me enamoróme.
3: Tengo muchas amistades por ahí, por Valencia.
1: Yo no, sí. No tengo amistades.
2: Nosotros invitamos, mira.
0: O Castillo de Santa Bárbara y las vistas que tenéis arriba, eso es precioso. O paseo que te seguís por el centro, eso es bonitísimo. Esas palmeras y esa plaqueta tan bonita que me encanta.
2: Y, ¡ole, de verdad!
1: Vamos, yo desconocí, es diplomática con Valencia y Galicia. Alicante, sí. Alicante, sí. De casualidad, por una cuestión de trabajo, tuvieron que ir a Alicante y gustó muchísimo. Pareció muy
2: bonito. Os gusta, y la gente también. Yo creo que tenemos muchas cosas en común, ¿eh? Yo fui a Galicia y me gustó mucho. Pasa que los mares los tenéis muy fríos.
1: Ah, sí. Sí.
3: Horrible.
1: Sí.
3: Tenedlo vos ahí un poquillo más quentiño.
1: Estábamos hablando, sé que hoy tivemos un día muy caluroso en Galicia, atípico, o que son as temperaturas que nos movemos nos normalmente. Y claro, xente vai a praia, de sí, pero vas a praia a que a queimar los pés, porque a auga está muy fría.
2: Ah, el arte, ¿no? Acaba... Y las bruxas, ¿qué pasó con las bruxas?
1: Las bruxas siguen existiendo, ¿eh?
0: Son señoras en unas cóbulas.
3: Sí, yo conozco varias.
1: Las meigas, a ver las ainas.
3: De vez en cuando hago yo visita para que me quiten un mal de aire. Si algún día te encuentras así sin energía y tal, puede ser que tengas mal de aire.
1: ¿Ves que en este programa tenemos o que es un motor que te easy, que va a todo filispín? Tenemos a izquierda, aquí, ¿cómo es? A Rupert, ¿cómo no era Rupert?
3: Sí.
1: Era,
3: ay, sí.
1: Non era Rupert,
3: no, era
0: La Bruja Lola.
1: No,
3: como se chama este rubio, non? Como se chama este mítico?
1: Bueno, o vidente. No, Rapel.
3: Rupert era un pintel.
1: Temos aquí que é supersticiosa a todo. Ten amuletos para todo.
3: Para todo.
2: Ah,
3: para
2: vale, todo. Vale.
1: Sí, sí, sí.
2: Pero voy a poner la televisión porque así me entero más.
1: Pero mirade,
0: pon sin voz.
1: Sí, porque si no vais a llegar con retardos.
2: Sí, no, claro.
1: Pero mira una cousiña, que nos estamos desviando do tema principal. Que
2: o tema tí, principal.
1: Que ti e Lucía queredes cantar.
2: Sí.
1: Non nos desviemos do tema principal. Y xa tedes escollida canción.
2: La canción, ostras, espera, es que claro.
1: Claro, la canción a que vos que irades.
2: Pero claro, debe ser una en gallego.
1: No, pues,
0: no, que vos que irades.
1: De feito aquí.
0: Nos cantamos en castelán.
1: Y aquí se cantaron, y aquí da audiencia, dos que cantaron, los tres cantaron en castelán. No
0: hombre, tengo... se canta desde Lelo, si una cosa ya.
2: Un beso y una flor. ¿Parece bien esa?
1: Sí. Perfecto, parece muy bien, bella.
2: Perfecto, por la letra, por si acaso.
1: Pero si acaso. Colle da chuleta.
2: Claro. Claro, nano, porque...
1: Sí, no, de feito, aquí...
0: Y esa si empieza, Eida, dejaré mi tierra por ti, dejaré mis campos y me iré.
2: Pues, lejos de aquí. Claro que sí.
0: Se sube moito, ¿eh? Esa sube moito, ¿eh?
1: A ver.
2: ¿Pero esa capela?
1: Sí,
0: como que irá, claro. Si quieres poner música, pone de música. Vos que,
2: Hombre, le metemos ahí un poquito de ritmo, ¿no?
1: Adornade, mirade que aquí o bolsete que se puso música.
0: Ese puñe chavo de Nino Bravo, de día viviré. Ahí.
1: Creo que vamos a
2: tener un buen vibrato.
1: Vamos a hacer una muy...
0: A ver, yo voy a puntuar.
1: Vamos a ver.
0: Amigos de Valencia, voy a poner. Amigos de Valencia.
2: Vamos allá a darle, venga. ¿Dónde estáis? ¿En La Coruña? ¿En vivo?
1: En Santiago.
0: Ah, Santiago.
1: En Estudios Centrales de Radio Galega en Santiago.
2: Ah, yo estaba en Santiago.
1: Sí. ¿He
2: estado? Sí, pasa que... ¿Perdona? No
3: sí, si te gustó, Santiago.
2: ¡Wow! Espectacular, porque además es un...

0: una ciudad con cuestas, que eso aquí en Valencia no lo tenemos, y me encantó cómo se veía las ciudades de distintos puntos. No sé si me explico.
1: Sí, hay muy buenas panorámicas, muy buenas, sí.
0: Ahora, hay algún chaval que se pasaba de lanza, porque llegan ahí con los nanos ahí a Compostela y parece que están ahí cantando y es un poco, bueno, en fin, pero sí, ahí no me meto.
2: Sí, te han dado moito que falar cando entran sí. O millor a las 5 da mañá polo camiño francés cantando, claro. Y veciños de ben, muy, gracias por venir, pero por favor, hai xente que
3: vive,
2: claro, hai xente que vive aquí, entón entremos con un pouco de orde.
0: Bueno,
2: a ver. Vamos allá.
0: Y Lucía, lo quiere cantar ya.
1: No.
2: O sea que... Lucía, en este momento está, por favor, Alberto, sácame de aquí.
3: Tendes veciños.
1: No.
0: Bueno, pues.
1: No.
0: Poco a poco se va a saltar. Venga. A ver.
2: ¿Preparados? ¿Cando que irades?
0: ¿Pero por dónde empiezas, Javier?
3: Tenía un reverb también, ¿eh?
2: Sí.
3: Dalle.
1: Ay.
0: ¿Se me ha cortado esto?
3: No, estamos oyendo. Dalle, cuando te quieras empezar.
2: Vamos a guardar o silencio para que vos empecéis cuando que irades.
1: Eso.
4: Veña, que vos podedes, así podamos ir más.
0: Ah, pero es sin música.
3: Si atender vos ahí, si no, no.
2: Si ponemos nuestra música, vamos a llegar con retardo.
3: Claro, es que vamos a llegar con retardo.
2: Claro.
0: Vale, vamos ya. Vamos ya, ¿eh? Dejaré mi tierra por ti. Dejaré mis campos y miré lejos de aquí. Oye, pero nadie me sigue.
3: Muy bien, ¿no? Pero sigue.
1: Sí.
0: Cruzaré llorando el jardín y con tus recuerdos partiré. Lejos de aquí.
2: Venga, Valle.
3: Muy bien. Ahora me dices.
0: Pensando. Espera, que me habéis matado con esa última. No me esperaba lo último.
3: Ahora fuerza. De día viviré.
0: Pensando en tu sonrisa. De noche las estrellas. Me acompañará. Serás como una luz que alumbre mi camino.
3: Me voy.

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1: O de antes, non sei se era Ángel.
0: Ángel.
1: Anónimo, non sei se era Ángel. Que vale. Esteban, este.
0: Ah, Javier, estamos poniendo ahí Javier.
1: Este vale. Javier, o anterior era Javier, vale.
0: Vale, perfecto.
1: Vale, muy bien. Pues vamos puntuando.
0: Está reñida a cousa, eh.
1: A mí, que a mí me gusta que temos a 8 participantes.
0: Sí. Y si non gañas, soy
2: 7, dio 7.
1: Teño 8, eh.
0: 1, 2,
1: 3, 4, 5, 6. Son 3, 4, 5, 6, 7, 8.
0: 3, 4, 5, 6.
1: Ah, claro, 7, con. Ah, porque eu teño vos 7, a vos.
0: Eu teño 7.
1: Pero eu teño vos a vos.
0: Pero entonces tenías que ter 9.
1: 8, con vos 8.
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1: Non, pero conto vos por un que se acheja.
2: Pues
0: maravilla. ¿Cómo se llama?
1: Contamos igual.
2: ¿Qué iba conduciendo?
1: Contamos igual este. Vamos a puntuar.
2: ¿Cómo se llama esta?
1: Vamos a ver, Fernando.
2: Se llama mujer.
1: Pero Fernanda sería. Bueno, desde el teléfono de Fernando.
0: Desde Fernando. Sí.
1: Desde el teléfono de Fernando.
0: A mí sonaba un poco a voz, igual es algún conocido.
1: Ahí sí.
0: Pues eso me familiar.
1: Bueno, pues sí. Vamos. Bueno, chicos. Voume tomar un café.
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1: 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Voume a falar aquí con Ángel de Pontareas. 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
1: 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Sin barba, sí, señor.
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3: Ay, por Dios, que va a cambiar el viento.
2: ¿Qué tal?
3: Pues muy bien. A ver, la culpa de que llamé hoy la tuvo Lola, ¿eh?
0: Lola.
2: Lola de Moedo.
3: Lola de Moedo.
1: Oh, claro.

0: Porque hacía tiempo que no la escuchaba y entonces pues digo yo, pues voy a llamar también.
1: Muy bien.
0: Un saludo para ella, para su marido. Y para vosotros, por supuesto.
1: ¿Y qué tal se va y todo, Carla? ¿Qué nos contas?
0: Bueno, como siempre, gracias a Dios. Sabes que cuando no hay noticias es porque todo está normal.
1: Sí, sí, como que, mira, no, virgencita, déjame como estoy, no me toques, sí. Claro.
0: Por eso. Bueno, sí. Tengo que decirle aquí al señor Isi,
1: ¿sí?
0: El otro día con el horóscopo, pues que me acertó bastante.
1: ¿Eh? ¿Ay, sí?
2: Pues a mí nada. Sí.
0: Bueno, depende del signo, claro. Pues sí, me acertó bastante. Y bueno, pues a ver ahora, ¿cuándo lo
3: mañana a las 2, ¿no?
0: Ah.
1: Mañana a las 2 rotamos las cartas. ¿Qué signo eres, Carla?
0: Yo soy Aries.
1: Aries. Está cayendo bien, Aries, últimamente.
3: Sí.
0: Bueno, tenemos de todo.
1: Pero ainda no hemos metido en ninguna fochanca, Carla.
0: Ay, no, cruzo los dedos, ¿por qué?
1: ¿Por qué? Pero te falle caso, o te roto de Isi. Sí.
0: Ay, mira, ni le hago ni le dejo de... Cuidadito.
1: Solo por si acaso.
2: Claro.
1: No vaya a ser
2: una...
1: No vaya a ser una...
2: Por si acaso.
0: Él echa las cartas como vamos a poner cualquier persona y ellos no son los que dicen las cosas. Son las cartas los que hablan, ¿no?
3: Sí, señor.
0: Entonces...
2: Entonces ten más peso a persona que corta, ¿no?
3: Bueno...
0: No sé, el peso lo tienen las cartas. Luego ellos dicen lo que significa, ¿no?
1: Y muchas veces, pero muchas veces inventa.
3: No.
1: Inventa.
3: Eu digo que pongas cartas.
1: Sí.
3: No, sí, claro.
1: E a mí inventarme palabras, porque un día collín o papelito ese de Isi, que non estaba el diante, e iba a mirar a ler y al Gedi, pero este, os equinocios e todo este invento.
3: Que equinocios? Se non cuadra partido con a xenta gente. No.
2: Sí. Bueno. A mí hay cosas también que no me cadran, ¿eh?
3: Bueno, pues sí, pero esta semana que se va a caer un mal de ojo que te vas a
1: enfermar. Sacha acaba de cuspir, ¿eh?
3: Esta semana te pone la vela negra.
1: Vente mañana con todos los amuletos, Hilda.
3: Mañana traes amuletos.
2: Todo.
3: Amuletos lo mato más.
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1: 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De ter así. De ter amuletos o supersticiones. 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
0: 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Yo ahora paso de eso, pero tengo mis piedras, sí.
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1: 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Le faltan las piedras dentro.
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0: 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Si voy a tener que trabajar tanto, madre mía.
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0: 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Ah. Efectivamente, era una tontería.
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0: fíjate, donde estoy yo no tenía plancha, ¿no? Y compré una pequeña, así tamaño mano, muy, muy churriña, ¿no? Tiene hasta para echarle agua y todo, ¿no? 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Pero porque yo solo plancho en ocasiones, así. Nada más. Dios me libre, yo cojo la ropa, la saco de la lavadora, la sacudo y la estiro. La pongo estiradita en el cordel y se acabó. Y queda
1: 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Queda,
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0: 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Es finita, muy finita. Pero me parecía que iba muy tiesa. Y la paso por agua. Bueno, la paso por agua y la dejo colgando con el todo el agua, ¿no sabes? Sin escurrir. Pero a mí se me figuraba que quedaba arrugada. Entonces dije yo, pues no, porque pasado mañana la tengo que lucir y no puedo ir así la blusa. Entonces tuve que comprar una plancha porque no la tenía aquí, en esta casa. Y compré una plancha que me costó 12 euros, que tampoco fue tanto.
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0: 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Yo la que tengo en el otro lado vale 80 o 70 euros.
1: 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Una para dar servicio, punto. Para sacarse de un apuro.
0: Claro, para sacarme de un apuro, porque es que yo no plancho por aquí. Pero bueno, eso sí, eso hace falta. Y así. Ahora, para mí los electrodomésticos y las cosas tienen que estar a mi servicio. Que para eso las compré y las pagué. ¿Y así? ¿O no?
1: 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Sí. Sí.
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4: Deleítame otra vez. 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
4: La gente me señala, me apunta con el dedo, susurra mis espaldas, y a mí me importa un bledo. ¿Qué más me da si soy distinto a ellos? No soy de nadie, no tengo dueño.
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0: 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Bueno, después te preguntaré igual.
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6: Son as 5.
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6: Saúdos, moitas localidades galegas están a pasar unha noite ecuatorial que dificulta conciliar o sono. Esta madrugada estánse a registrar temperaturas mínimas próximas aos 30 graus. En Tui acariñaban os 29 ás 2 da madrugada. Unha temperatura similar teñen a esta hora en Carnota e en Vimianzo. En Vigo e en Oia non quedan atrás. E a cousa non acaba aí porque este sábado agárdase que a calor aperte de novo. A primeira hora da tarde actívase o aviso amarelo por temperaturas superiores aos 30 graus. No noroeste e no interior da Coruña prevese que cheguen os 34. Temperatura similar no Baixo Miño e a Paradanta ou incluso superior. No sur de Lugo, no Miño de Ourense e en Valdeorras agárdanse temperaturas por riba dos 36 graus. E isto non é todo. A partir das 3 da tarde ata as 9 da noite deste sábado hai aviso amarelo por treboadas fortes nas montañas de Lugo e de Ourense. Compre protexerse ben da calor. Azucena Prieto, coordinadora do Servizo de Urxencias do Hospital do Barbanza.
8: Ropa de fibras naturales, de algodón preferiblemente, hidratarse adecuadamente a lo largo de todo el día y luego tener mucha precaución con aquellas personas más vulnerables.
6: As altas temperaturas non lle lo están a poñer doado os servizos de extinción que combaten o lume en Padrón. Ata o momento arderon, segundo os datos oficiais, unhas 80 hectáreas. O incendio evoluciona favorablemente nas últimas horas. Melloraba a situación na parroquia de Herbón, segundo informou o alcalde.
9: Non temos ningún núcleo agora mesmo afectado, nin tivemos ninguna vivenda afectada, pero é unha situación complicada pola orografía do terreo. As brigadas está costando acceder para sofocar o lume e entón pois, hai que atacar desde onde hai pistas para poder facelo.
6: En páxina internacional, Pakistán anuncia que os Estados Unidos e Irán consensuaron un acordo de paz. Irán di que o entendemento suporá a fin de todas as frontes de guerra, incluído o Líbano, e que as cuestións relativas á enerxía nuclear serán tratadas máis adiante. O ministro iraniano de Exteriores explicou que o documento contempla a reapertura do Estreito de Hormuz baixo soberanía de Irán e de Omán, pero que xa non volverá ser como antes. Washington, pola súa parte, asegura que o borrador cumpre cos obxectivos principais do presidente Donald Trump e confía en asinalo nos próximos días. Así as cousas, o prezo do barril Brent xa baixou un 3% ata situarse nos $87. E seguimos nos Estados Unidos porque o presidente Donald Trump anuncia a morte de Héctor Guerrero Flores, coñecido como Neno Guerrero, considerado líder da banda venezolana Tren de Aragua. Nunha mensaxe na súa rede social Truth, Trump afirma que baixo a súa dirección o Comando Sur dos Estados Unidos lanzou un ataque rápido e letal para executar o líder dunha das organizacións terroristas máis cruentas do planeta, engade, que contou coa colaboración dos seus amigos de Venezuela e que o Tren de Aragua e os seus despiadados asasinos e capos da droga xa non atoparán refuxo nin en Venezuela nin en ningún outro lugar do mundo. E rematamos con música. con Insurrección, del último de la fila que desembarca este sábado en Santiago. Manolo García y Kimi Portet ofrecerán un concerto no Monte do Gozo dentro da súa xira titulada El Último Tributo. A cita é as 10:30 da noite. As entradas poden mercarse a partir de 88 euros.
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6: Así marchamos, compañeros.
1: 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Escuitámonos a 6. 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

0: 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Oíste, te ando muy horrible. 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

0: arriba de las tarimbas.
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5: 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Claro, eu prendi un canal pensando que iba a

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1: Juan, moitas grazas.
2: Como ten que ser.
3: Muy ben,
2: claro que sí, Ángel. Vamos a ver.
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1: ¿Cómo se llama esta persona?
2: Nivelazo, nivelazo. Bueno, bueno, bueno. Jo, ¿Cómo
3: se llama?
2: ¿Cómo me gusta? Tenemos a Nogueira. De Nogueira.
1: Nogueira.
2: Nogueira fue el que nos mandó esta canción. Nogueira. Porque estamos ahí. De...
1: Nivel,
2: nos parecemos aquí los suices de las Olimpiadas.
1: Yo síntome. Sí.
2: Oye, ella me dirá así: vos quis saber en España.
1: Yo síntome Andrade o alguien así.
2: Pero sí, estamos como Andrade. Pero nos no vamos a opinar, no vamos a decir ni bien, ni mal, ni persicón.
1: Ah, no podemos también comentar. Si nos llegó a alma, si nos llegó
2: sí, claro,
1: a
2: siempre
3: por lo vibrato, siempre por la,
2: en positivo.
3: Por lo tono.
1: Hombre, sí, yo en negativo no tenía pensado que yo soy muy positiva.
2: No. Tenemos más mensajes, Paco, o sea, tiramos para adelante. A ver si puede haber algún ainda más.
5: Hola, muy buenas, magnífico trío de abogas horas, os quiero mogollonazo, ya lo sabéis. Toño Casés y Hilda las tengo que conocer en persona, ¿eh? A ti sí ya te conozco, no te pongas celoso.
2: Sí.
5: ¿Vale? Y bueno, y me encanta. Bueno, me va a encantar igual que me encantó conocerte a ti en persona. Bueno, me quedé dormida, ¿sabes? Me relajáis muchísimo. Y creo que ahora va de cantar canciones. Yo quería cantar la mía, que la hice en un momento de despecho. Es más, la tengo subida con música a internet, que hice así la letra.
2: Sí.
5: Seguro que eres un tacaño y eso no me hace daño. 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
1: Toma.
5: Apaga el motor. Soy mucha Harley para tan poca monta.
1: Bravo, bravo, bravo, bravo.
2: Miquillos, quedo aliviada después de escribir esta canción.
1: Está a un nivel muy alto porque además ahora hay composiciones propias.
2: Y es verdad que esto ya tenga...
1: Hombre, que esto tenga que puntuar también, hacer la composición.
2: Y digo, ¿pero qué este otro tractor que es? ¿Un John Deere, un Barreiro?
3: Es un Agria.
2: Un Lamborghini.
3: O meu un Agri 900X, pero meu é roxo, pero desta señora é azul.
2: Azul. Como el mar azul.
3: Te tengo que rodar lambidas cada día.
2: Que me... Ay.
3: Mete marcha atrás entre por la acera.
2: A ver si vai fazer, a ver si vai fazer como fin de Ferrol.
3: É por aí que está agafada.
2: Carmen de Vilas, moi boas.
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2: ¿Por qué somos unos bandidos?
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1: 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Estamos a dar reta final. Imos resolver.
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1: 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Imos resolver con esa serie. Vamos a escoitar a escena 2. Vamos con ela.
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3: Bueno, ben cantada.
4: Cantada na súa versión.
2: Ben cantada, escoitado.
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5: Sí.
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0: Sí o sí, también.
1: Porque
0: sí,
1: a mí, aparte, me caen muy gordos estos dos.
2: Ay, yo no os conozco.
0: Calos, calos.
1: Yo sí.
0: Pero mira, el ojo a decepción de pensar que toda la vida que fueron pareja
2: encontraste
0: con que eran hermanos. Eso no es derecho.
1: Pues voy a contar un secreto de ellos.
0: Alabama.
1: Y vamos a quitar lo mito a todos.
2: Ay, ay, ay, ay, ay.
0: No soy
1: y juro que es cierto.
0: ¿Qué?
2: ¿Qué?
1: Coincidí tres veces con ellos en Supermartes.
0: Sí.
2: Ajá.
1: Mira los años que hay.
2: Sí.
1: A primera vez ni me saludaron.
0: Ficharon bien.
1: Yo, hola, ¿qué tal? Yo soy muy fan.
2: Bordes. Odio a gente que no saluda.
1: Ni caso.
2: Que vaya
0: ahí ficharon
2: de,
0: estirados.
1: Dije, bueno, tendrá mal día. A segunda vez, peor. E a tercera vez vinieron a preguntar algo y no lo saludé yo.
2: Toma.
1: Y a vos dije, hay gente de producción que os puedo ayudar. Yo soy una estrella. Te lo
2: toma.
1: Juro que me muera.
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0: 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Ángel.
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2: Ángel, 7 y medio.
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1: Un 8 baixo.
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2: Un 10.
0: Un 2.
1: Laura, eu casi lle dou un 9 por a original.
0: Pois 20. Se quedou aquí, mira.

0: hago lo que puedo, ¿eh? Ustedes sabrán disculpar. Que es un entorno muy muy lindo, muy cálido, en donde hicimos las últimas tres ediciones. Vamos a estar allí desde las 10 de la mañana hasta las 14, hablando mucho sobre podcasting, compartiendo experiencias sobre creación de contenido, y también vale la pena decir, porque son 4 horas, no es poco, va a haber café y algún que otro pincho de tortilla y otras cositas ahí para degustar en algunas de las pausas que hagamos, como para conocernos un poquitito más. Y en cuanto a relatores invitados, sí, la verdad que hemos invitado a muchas personas y extrañamente nos han dicho todas que sí. Así que estamos haciendo malabares para que cada una tenga su lugar. Vamos a tener 2 segmentos principales. En el primero vamos a contar con la presencia de Jonathan Martínez, el CEO de la empresa de hosting LucusHost, que viene a contarnos sobre el podcast. Un podcast llamado Café de Lucus, un podcast corporativo que había presentado hace un par de años, pero que por alguna razón decidieron descontinuar. Entonces vamos a hablar si fue un éxito, si fue un fracaso, si superó las expectativas, y por qué razón una empresa, una marca que decide hacer una apuesta económica a través de un contenido, decide discontinuarlo, ¿sí? Como para tener una perspectiva algo contrario a lo que siempre tenemos, que son estas historias de éxito, ¿no? En las que todo parece que funcionara, que saliera bien. También estará con nosotros María Gómez Domínguez, que se dedica es especialista en marketing cultural y actualmente es la directora de un proyecto llamado Danevo a Podcast, que curiosamente es un podcast sobre artesanía gallega. Es un podcast de super nicho, un video podcast que tiene una muy buena calidad y que curiosamente, bueno, se ha establecido como un líder en su sector, porque curiosamente no había otro podcast sobre artesanía gallega, ¿no? Muy específico es, y actualmente está preproduciendo su tercera temporada. Y en este primer segmento, también de forma remota, porque algo que hacemos en el Summit es que siempre tratamos de traer gente que esté fuera de Galicia. Incluso en las ediciones anteriores trajimos gente de Argentina, de Colombia y de Italia. En esta ocasión, la persona que viene es Ana Fuster, que es directora CEO de Chupois, una empresa de cosméticos, que se va a conectar desde Barcelona para hablarnos de su podcast titulado The Glow Up Journey, que es un podcast en el que hacen entrevistas sobre lifestyle, belleza y salud y bienestar. Ese será el primer segmento. Luego vamos a parar un poco para tomar un café, como decía, para comer un poquitito y hablar un poco de manera informal. Y en el segmento principal vamos a contar con, bueno, un amigo en común que tenemos con Marcos, que es Manolo Rodríguez, periodista, blogger en Desenredando en la Red y organizador de Coruña Blogger, que cumplió 10 años hace muy poquitito nomás, que nos va a venir a contar sobre un libro que escribió basado en un podcast, un caso muy particular, es un podcast que se convirtió en un libro y que sigue creciendo. Y además en este segmento vamos a tener a la gente de Datola, una agrupación, una asociación que tiene este podcast que es 100% dedicado a análisis de datos. O sea, simplemente lo que hacen es analizar datos de todo tipo y tienen invitados. Y bueno, van a hablar de esto. Y también Lara Capeans, una comunicadora que se dedica justamente a la comunicación y ayuda, nos va a hablar sobre técnicas de comunicación, que tiene un podcast que dura 1 minuto y que lo graba de camino de su casa al trabajo, de ida y de vuelta, graba este podcast. La idea, como verán, es tener podcasts muy diferentes, temáticas muy diferentes, y todas con un hilo conductor en particular, porque el concepto del evento en esta edición es podcasting en tiempos de IA. Vamos a hablar de cómo la inteligencia artificial está afectando a nuestra forma de crear contenido, tanto para bien como para mal.
1: Leo, pero entonces, ¿ahí realmente está teniendo un impacto real en algo como el podcasting, o podríamos entender casi que tenga un efecto contrario o que podríamos pensar, en plan de que realmente el efecto de que haya ahora tanto contenido automatizado, en el caso del podcasting está haciendo que se valoren más esas relaciones humanas, esas colaboraciones entre distintos podcasts?
0: Sí, sí, yo creo que 100%, digamos. Sería hipócrita si te dijera que la inteligencia artificial no nos está ayudando, no nos está potenciando en algunos casos, aunque en otros también nos condiciona y nos limita, pero sin dudas es un acelerador o un apalancamiento para las ideas y para ejecutar tanto ideas

0: como planes de contenidos. El tema de la automatización y todo esto ya tendríamos que verlo, qué tan efectivo es, qué tan útil es crear una automatización que nos genere de esta conversación que estamos grabando nosotros ahora, por ejemplo, ¿no? Que nos genere 10 shorts para redes sociales o 10 publicaciones para LinkedIn, ¿no? ¿Qué tan útil es eso? ¿Qué tan efectivo y funcional a nuestras diferentes estrategias de marketing? Pero sí no se puede negar que es un facilitador, un apalancador. No obstante, lo que hacemos en este summit, la idea del summit es también poner en valor esto, ¿no? Las conexiones humanas, las personas que están detrás de estas ideas, de estos contenidos, de estos podcasts, y las razones que nos llevan a cada una de estas personas a generar distintos tipos de contenido, ¿no? El podcast como eje principal, pero tenemos a Manolo, que es periodista, tenemos a Jonathan, que tiene una empresa de hosting, a María, que se dedica a contactar con los artesanos, pero detrás de eso hay personas, estrategias y razones que nos llevan a generar contenido en diferentes formatos, siempre destacando la parte de la conexión humana. Vale mencionar que este evento, Galicia Podcast Summit, no se graba, no se emite por streaming, y solamente lo viven al 100% las personas que se pueden acercar, ¿no? Por ejemplo, hay gente que está apuntada para saber más del evento desde otros países, desde América, desde Norteamérica, desde Canadá, pero bueno, nosotros decidimos editorialmente no emitirlo ni grabarlo para que tenga mayor importancia el hecho de encontrarnos personalmente, Marcus.
1: Sí, e logo, precisamente, falabas dos formatos, unha cousinha aí que estamos vendo moito últimamente, que a xente, pues, prácticamente está chamando podcast a vídeos, que en YouTube, con entrevistas e programas de ese tipo. Como se está a posicionar a comunidade podcasteira galega ante o que parece como unha imposición do vídeo neste ámbito?
0: Es tremendo, ¿no? Porque es casi prácticamente una usurpación cultural, podríamos decir, del nombre, de la denominación de podcast, que ya en su esencia tiene que ver con el audio, ¿no? Con un segmento de audio que se puede escuchar de forma remota. Sin embargo, sí, bueno, no se puede negar, vamos a hablar, vamos a comentar sobre esto también, sobre el tema del video podcast, su imposición, su perpetración, pero también el alcance que nos da, ¿no? Es imposible negar que como herramienta de difusión y de distribución, el video cumple una función muy importante, muy grande, pero a su vez también termina siendo como un condicionante para los creadores de contenido, en donde parece que si no publicáramos video no estuviéramos haciendo nada, ¿no? Y sin embargo el audio todavía tiene un público, tiene y seguirá teniendo, ¿eh? Un público muy fiel, mucho más fiel que la audiencia que consume contenidos en video, una audiencia muy fiel que te escucha mientras fregas los platos, mientras conduces, mientras sales a correr y en cualquier otra instancia en la que el contenido de video no puede llegar. Nosotros lo consideramos en la gran mayoría como una herramienta muy eficaz para difundir y distribuir nuestros podcasts, pero siempre con la mentalidad puesta en el audio como principal activo de este formato.
2: 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Simplemente desexarvos que de aquí, eso, nun anaquiño xa, porque xa queda pouco máis dunha semana, que vaya todo fenomenal neste Galicia Podcast Summit. 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
0: Muy bien, muchas gracias, Carlos, muchas gracias a todo el equipo por la oportunidad, y bueno, quien se quiera acercar, quien tenga algo de curiosidad, es entrada completamente gratuita, solo hay que apuntarse en la web, que en la dirección web que acabas de mencionar, así que esperamos vernos ahí, y bueno, muchas gracias y muchísimos éxitos para el programa y para toda la radio.
2: Muchísimas gracias, una aperta enorme, hasta la próxima.
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0: Hay que estar atentos.
1: O que bastante lamentable a manera de anunciarlo Google, porque anunciaron esa medida como que para todo el mundo y que comienzan por Reino Unido, pero como que algo que se ayudeles o de permitir que los medios puedan elegir si salen o no los medios de ella, en vez de porque un regulador que se te roba las orejas y dicho, o fascista o vas a tragar una multa que te vas a cagar.
2: Claro.

0: gastronómicas modernas e creativas. Hoxe o noso compañeiro Alberto Ordóñez acompaña a quen está aprendendo un oficio esencial, do peixe acabado de descargar na lonxa ata os pratos que chegan á mesa.
1: 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Hoxe toca clase de sardiña e de pescada.
2: Vamos a hacer la merluza, vamos a separar los lomos de las colas. Así que recortamos, escamamos, ya sabéis cómo hacemos siempre. Vale. La merluza siempre de pie, siempre de pie. Ahí está, ahí está, vale. Ya nos camamos, cortamos la cabeza. Te es mejor agarrar por la cabeza. Ahí está, vale.
1: No curso de peixeira, que dura mes e medio, hai 8 persoas. Son 7 mulleres e un home, e todos nacidos fora de España.
2: Mete el cuchillo por ahí. Ah, no, por aquí. Ahí está. Y ya sigues la espina. Sí. ¿No? ¿Inclina?
3: Nunca había tocado el pescado. Siempre mis papás eran quienes me lo hacían y mi esposo después. Siempre he estado dentro de una oficina o dentro de un hotel. No. Quiero ver un mercado, quiero ver la gente caminar, quiero ver la gente salir, quiero ver los pescados que se lo coman hechos por mí. No hechos por mí, no. Limpiados y todo por mí.
2: Tiramos. Ahí está. Muy bien, Ana.
4: He trabajado de peluquería y ahora me estoy dando la oportunidad de ser pescadera. Hombre, me he apuntado porque si te pones a pensar en Ferrol, lo más que se necesita es pescadería, carnicería, changutería. Entonces, si quiero trabajar, me pongo un poco a la actualización de lo que se necesita aquí en Ferrol. Yo nunca he estado en contacto con el pescado, pero sí me gusta. Me siento muy bien y muy capacitada.
2: 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Listo.
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0: Yo creo que un dos grandes desconocidos, ¿no? Da música galega, en el sentido de que todo el mundo conoce la primera etapa de Andrés, ese éxito meteórico y brutal de 69-72, que son los cuatro números un en galego, ¿no? Esos cuatro números un, letra y música de Andrés, que eso es importante porque son O Tren, Corpiño Xeitoso, San Antón y Pandeirada. Realmente parece como que después desaparece Andrés, ya no hay nada más de su vida, ¿no? Parece como que mucho malditismo, ¿no? De muchas historias, muy total, pero no sabe qué pasó con Andrés después, a tono 89 que morre, que son 17 años más de carrera, ¿no? Realmente eso es un poco que damos luz no libro, ¿no? Que una pena, sobre todo, que la gente no conoce la segunda etapa de Andrés, que es la etapa en Belter. Porque Andrés, después de los primeros discos con RCA, los dos LPs, rompe el contrato con RCA, ficha por Belter, ¿no? Que Belter en aquel momento era o selo nacional más importante, sin ser multinacional, que tenía a Manolo Escobar. Manolo Escobar con Viva España, vendiendo millones de discos, ¿no? Entonces, claro, Andrés era un poco como un cantante fichado que viña de RCA de éxito, pero claro, Andrés vendía 100.000, no vendía, o 200.000, no vendía millones de discos, ¿no?
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0: Andrés en esa época en Belter es brutal porque hay canciones de gospel en galego, como Para ti Jesucristo. Hay canciones de folk rock americana, como Un home, ¿no? Hay como un mundo de canciones cheas de saudade, que se desconocen por completo, que están ahí, pero que no se conocían. Parece que Andrés, esa época de RCA, que es cierto, que época más pop folk, esa época de pandeirada, ¿no? De exhibicionismo, de folclore, de tal, pero realmente hay un Andrés intimista y comprometido que saca unas canciones brutales, canciones como Meu País, ¿no? Canciones incluso con arma política, como Meu País, ¿no? Que reivindican ciertos aspectos muy marcados de la política galega, realmente no se conocen, ¿no? Entonces, todo eso, ¿qué fue a México? ¿Qué pasó en México? ¿Por qué voltó? Toda esa vida, ¿no? Una vida entera, ¿no? Realmente desconocida, ¿no?

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0: con Rodrigo Pérez Pardo. Buenos días.
1: ¿Qué tal? Muy buenos días. Sus titulares que pasan por esa final de ascenso a segunda división. Esa final que hoxe arrinca en otro alín entre Ponferradina e Celta Fortuna, tamén polo Mundial, xa en marcha, con partidos esta mesma noite, destacando a goleada de Estados Unidos ante Paraguai, tamén o Rally de Ourense, que está dende onte poboando de afeccionados as cunetas das estradas da provincia ourensa. 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Un partido que así analizaba, y o rival tamén, o técnico Freddy Álvarez.
2: Nosotros somos un filial que nuestro objetivo es ganar todos los partidos. Luego el partido te llevará por un derrotero, por otro, y a lo mejor te tienes que conformar con otra, con un resultado mínimo o con un empate. Nuestro objetivo es ganar. Sabemos de que tenemos delante al mejor equipo de la segunda vuelta, sabemos que tenemos delante al mejor equipo que llega con una flecha muy, muy hacia arriba. Es un equipo que estuvo en descenso al inicio de la segunda vuelta. Un equipo que encaja muy poquitos goles, como tú has dicho. Es decir, en la segunda vuelta encajó 11 goles y 6 de ellos en 2 partidos. Es decir, de 21 partidos de la segunda vuelta y de playoff, encajó goles solamente en 7. En el resto no encajó goles. Entonces, eso quiere decir que es un equipo difícil de ganar, difícil de batir. Tenemos que ser conscientes de que nosotros también somos un equipo realizador, un equipo que también le gusta hacer gol, y tenemos que jugar nuestras armas igual que ellos van a jugar las de ellas. Pero espero un partido difícil ante un equipo muy experto, muy veterano, un equipo que el año pasado se quedó a las puertas, jugó la final también para ascender a segunda división. Entonces, bueno, tienen esa experiencia, ese pozo, que lógicamente los nuestros no tienen, pero bueno, cada uno tiene sus armas y nosotros tenemos que jugar las nuestras.
1: Respecto dende o lado olímpico, tamén na parte berciana, así falaba sobre o Fortuna e sobre este partido de ida o seu técnico Medi Nafti.
3: Bueno, por talento es parecido a nivel de talento, un equipo que tiene esa capacidad para crear ocasiones de gol con bastante facilidad, un equipo que conocemos obviamente a haberlo sufrido en la ida y en la vuelta. Pero yo creo que el Celta tiene un fútbol un poquito distinto, sobre todo de tres cuartos hacia adelante. Es un equipo que tiene un fútbol un poquito más combinativo, a lo mejor menos individualidades que el Atlético de Madrid, pero tiene un fútbol combinativo. Encuentran pases, espacios donde casi no los hay. Es un equipo que te puede hacer más daño en bloque bajo que el Atlético de Madrid. Entonces nosotros tenemos que también saber cómo defender y dónde.
1: Partido que comenzará a 6:30 nese feudo berciano. 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
4: Ha sido una noche que nos ha salido todo bastante bien. También en el fútbol no solamente hay un planteamiento, sino a veces, tienes una mejor noche que tu oponente. Pero hay que respetar a Paraguay porque es un grandísimo equipo y esto es solamente un partido. Hace 4 años Argentina empezó perdiendo con Arabia Saudita y termina ganando el Mundial. Por eso que no solamente es cómo empieza, sino cómo después transita el torneo y lo más importante es cómo termina.
1: Barapau para un a Paraguay, que así se disculpaba o seu técnico Gustavo Alfaro.
5: Y creo que nos superaron en el plano táctico, nos superaron en el plano técnico y en el plano físico también. Entonces hay un montón de detalles que tenemos que ajustar. Las dificultades que tuvimos para enfrentar a este rival y las cosas que tenemos que mejorar. Así que hay un montón de detalles que hay que tratar de ajustar y que hay que tratar de mejorar, porque quedan 2 partidos por delante y tenemos que trabajar muy rápido, así que es una cuestión de asumir las dificultades que tuvimos, asumir los errores que tuvimos y tratar de replantearnos las cosas, porque todavía tenemos 2 partidos y tenemos que seguir peleando para clasificar.
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1: Ver lo que hicimos bien y que pensamos que tenemos que repetir, porque a lo mejor pues puedes haber hecho cosas bien, pero puedes intuir que ellas también van a mejorar entre partidos, pero las cosas que hicimos bien, procurar volverlas a hacer, y después viendo el partido pues seguro que saca alguna cosa defensiva, ofensiva, momentos de partido donde hicimos una cosa de una manera y a lo mejor pues al haberla hecho mejor de otra pues se vuelve a repetir, pero ya es trabajar sobre el partido que hemos jugado y mejorar, o sea, cambiar alguna cosa y poco más. Yo sé que la gente valora el crecer en función de los títulos que ganas, pero en estos años que estoy yo, la que puedo hablar de verlo, me refiero, el crecimiento del club es en más cosas. Es en la afición, es la ilusión de desplazarte al partido, es pues la capacidad de que la imagen del equipo, ¿no?, a la hora de que sea un lugar atractivo también para poder jugar, o que las jugadoras mejoren, que nosotros también lo hagamos como staff, no sé, muchas cosas. El poder estar evidentemente en competiciones de forma seguida, pues es el tercer playoff en estos últimos años, estar en finales de Copa Galicia, en fases finales de Copa de la Reina, son muchas cosas.
0: Buscando ascender a máxima categoría, también está o Marín, que disputa a ida en Arraña 6:30 ante o Intersala Zaragoza, busca ascender a segunda. 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
2: A primeira parte ha sido una intensidad, una concentración, una contundencia en área rival tremenda. Y bueno, cuando pasan estos partidos así, pues bueno, felicitarlos porque han estado todos a un nivel altísimo, como teníamos que tener en una final y en un partido como contra la Igualada, que sabíamos que iba a ser complicado. Pero claro, con esa actitud, con esa intensidad, este nivel de concentración y esta contundencia en el área rival, pues bueno, la primera parte prácticamente dejamos muy encarrilada el partido y la segunda parte fuimos listos en el sentido de que pudimos rotar más al equipo ya de cara al partido ese del domingo y en posesiones largas de bola, bueno, hicimos lo que tocaba, ¿no? Pero bueno, me quedo con el partido en general y bueno, somos conscientes de que solo es un punto en la eliminatoria y que el domingo va a ser otra batalla, pero bueno, con toda la gente que vino hoy y que va a venir el domingo, vamos a intentar a poner el 2-0 en la eliminatoria.
0: También analizaba o partido de victoria Daba Torres.
3: A verdade é que falamos moitas veces do bonito ambiente que se respira neste pabellón, atreveríame a decir na cidade, non? 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Primeiro co Depor, o básquet, agora nos, pabellón cunha entrada boísima, moitos nenos felices, partidazo, a seguir. 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
0: Palabras de Daba Torres, do capitán, tras esa victoria. O segundo partido será a partir das 8:30 o vindeiro domingo, mañá. E lembramos que no Rally de Ourense comezan os treitos de hoxe, última xornada matinal, liderado o Rally polo coruñés Álvaro Muñiz, segundo o de Narón Jorge Cajiao.
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1: Sí, bueno, un lugar inspirador e un lugar que tamén, desafortunadamente, como bien sabéis, pues sufrió los incendios y precisamente alrededor de la recuperación y de la importancia de apostar por el mundo rural como gestor imprescindible del territorio, pues van a acontecer unas jornadas en las que yo voy a participar el próximo sábado.
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1: Bueno, pues yo creo que por lo menos es lo que yo voy a tratar de hacer énfasis, es que el despoblamiento que estamos viviendo, esa sangre

0: del mundo rural y en Galicia es una de las zonas quizás más afectadas, donde tenemos poblaciones completamente abandonadas o con muy poca gente que queda y gente mayor, envejecida, vemos muy poco relevo generacional, pues esto está íntimamente relacionado también con nuestra naturaleza, porque al final la forma de gestión tradicional del territorio a través de la agricultura y de la ganadería, pues son fórmulas para generar un paisaje en mosaico y para mantener el monte limpio también, ¿no? Y son formas de evitar precisamente pues estos devastadores incendios de sexta generación que luego nos traen pues tantísima destrucción y tantísima tristeza. Entonces vamos a poner el foco precisamente en el mundo rural y en cómo el mundo rural puede aprovechar la riqueza paisajística y de biodiversidad como un valor añadido para generar un bien socioeconómico.
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0: Sí, claro. Muchas de las formas tradicionales, ¿no? Incluso la propia gestión del monte en sí, ¿no? Un aprovechamiento que en muchos casos pues ha sido sostenible, ¿no? O lo que se llama ahora producción ecológica, pues era como se hacían las cosas antaño. Y creo que es de vital importancia, porque además es que no solamente representa un cuidado y mantenimiento de los paisajes y de la biodiversidad, sino que genera alimentos y productos de altísima calidad y que ahora son cada vez más valorados por el mundo urbanita.
1: 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Desde o punto de vista particular, que recomendas que os propietarios destas terras, que se pode facer desde o punto de vista individual neste caso?
0: Bueno, pues individual sobre todo, pues no abandonar, ¿no? No abandonar el mundo rural y darse cuenta de que esto es un legado para las futuras generaciones, que cada vez se pone más en valor, como decimos, ¿no? Tanto el turismo de naturaleza como los servicios que ofrece el mundo rural, vinculados a la identidad, a la autenticidad y como no, pues que todos los productos que derivan, los productos de huerta, para un pequeño propietario, el placer que representa pues vivir en un entorno natural, ¿no? Y tener algún lugar al que escapar cuando se apuesta por vivir en una ciudad, ¿no? En lugar de en el mundo rural. También la conectividad es fundamental a través de Internet y cada vez tenemos a más gente que prefiere vivir en ese tipo de entornos y teletrabajar. Entonces, yo sobre todo lo que diría es salvaguardar, ¿no? Estos espacios, porque creo que es el legado más importante que podemos dejar a las futuras generaciones.
1: No teu libro Somos Naturaleza falas de desconexión entre o ser humano e a naturaleza. Isto é así de duro.
0: Sí, por supuesto. Es que es la desconexión, bueno, luego nos trae problemas, como estamos viendo también en las ciudades y con los adolescentes y los niños que sufren y sufrimos cada vez más todo tipo de dolencias, desde enfermedades autoinmunes, las alergias que van al alza, problemas de emocionales, ¿no? Que también vemos que son crecientes, además con la digitalización y con bueno, pues el tema de todo se hace ahora con los móviles y los niños pues enganchan muchísimo, ¿no? A los juegos y las pantallas. Y sin embargo, la naturaleza es un antídoto para todo ello, ¿no? Porque al final es lo que somos. Y bueno, pues esto es algo que yo creo que vamos a valorar cada vez más. Por lo tanto, los que todavía tienen un pie en el rural, pues que se den cuenta de la importancia que tiene y que va a ir cobrando, ¿no? Cada vez más importancia.
1: Queres dicir, claro, evidentemente todos somos naturaleza, incluindo o ser humano, non? Todos formamos parte dese conxunto natural, non?
0: Absolutamente, es que somos.

0: Somos el producto de cerca de 4.000 millones de años de evolución. Esto de vivir en las ciudades es pues relativamente reciente y parece que se nos ha olvidado, que se nos ha olvidado que dependemos de lo que nos alimentamos, de lo que respiramos, del clima que hace posible que podamos hacer agricultura y ganadería. Somos naturaleza en absolutamente todos los sentidos y desafortunadamente parece que se nos ha olvidado y eso lo único que nos trae son trastornos. A los que más nos afecta esta falta de conexión con nuestra esencia es a las personas, a los seres humanos.
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0: Bueno, pues mira, en el mundo en el que vivimos, cada uno, por supuesto, es libre de pensar o de sentir lo que quiera, ¿no? Afortunadamente. Yo lo que diría es que la gente que se informe mejor, porque yo creo que también es empoderarse, ¿no? No dejarse manipular. Por ideologías políticas en muchísimos casos que también han entrado en este debate, ¿no? Sino tener la suficiente curiosidad como para formarse e informarse para tomar las riendas de su vida, ¿no? Y de las decisiones que se toman, pues sobre todo cuando pueden tener y van a tener consecuencias sobre nuestras vidas y sobre las vidas de nuestra descendencia. Me parece que es fundamental, ¿no? Antes de opinar en función de lo que opinen, bueno, pues grandes sectores y grandes grupos de opinión, ¿no?
1: Buscando un lado positivo, ¿podes dicir que o cambio climático pode ser unha oportunidade para transformar a nosa maneira de relacionarnos coa naturaleza? ¿Podemos ver ese lado positivo desde aí?
0: Sí, totalmente. De hecho, yo siempre que hablo de cambio climático, lo hablo como probablemente la mejor oportunidad que hemos tenido, ¿no? En nuestra historia reciente, porque precisamente nos va a obligar a reaccionar y a colocar la naturaleza y el bienestar humano en el centro, ¿no? En el sentido más profundo de la palabra, de lo que significa el bienestar humano. Así que en ese sentido lo veo como una oportunidad, ¿no? Como algo que nos va a obligar a repensarnos y a repensar la relación que tenemos con el medio en el que vivimos y con otras personas, claro.
1: Odil, o ser filla de Félix Rodríguez de la Fuente marca moito, non?
0: Sí, y positivamente, es un privilegio. Sí,
1: Xa, claro.
0: la verdad es algo,
1: Sí.
0: sí. Sí, es algo de lo que me siento profundamente orgullosa y que bueno, compartiendo vocación, pues siempre es una inspiración permanente, ¿no? La figura de mi padre y su legado.
1: E cantos anos tiñas cando faleceu teu pai?
0: Yo tenía 7 años cuando falleció mi padre.
1: 7 anos. E que recordas? Bueno, aínda eras moi nena, non? Pero que destacarías da convivencia cun pai tan sensibilizado, co medio ambiente, tan sabio? Que recordos tes del?
0: Sí, bueno, pues sobre todo que era una persona tremendamente apasionada, ¿no? Que lo que aparecía en los medios de comunicación era como era realmente él en la vida, ¿no? Y en su día a día. Y era una persona que contagiaba entusiasmo y estar con él era una aventura permanente, además de una persona muy cariñosa, muy afectuosa y bueno, y un apasionado por la vida con mayúsculas, que como digo, pues cualquier oportunidad para estar en el mundo con él era pues una garantía de que iba a ser una aventura en toda regla y que se te caía la baba con cualquier cosa que te explicara, ¿no? Era una maravilla.
1: ¿Destacarías algún recuerdo especial nesa nenez na túa infancia con él? 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
0: Sí, bueno, pues estar en la naturaleza con él sobre todo, ¿no? Sobre todo salir al campo era una maravilla. Veía una perdiz y cómo describía la perdiz y cómo, bueno, también nosotras, ¿no? Jugábamos juegos, pues que teníamos que adivinar qué aves estábamos viendo y por cada ave que reconocíamos nos daba una peseta. En
1: ¡Ay, qué
0: aquella
1: bo!
0: época, claro. Sí.
1: Muy
0: Entonces
1: bien.
0: era todo como muy lúdico, ¿no? Era como

0: O estás jugando permanentemente, pero eso, lleno de entusiasmo y lleno de pasión.
1: Qué bonito. Venga, inmensa, inmenso labor, ¿no? 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Bueno, pois, Odil, só nos queda desexarche unha feliz estancia aquí en Galicia, na Ribeira Sacra, en Quiroga, e agradecémosche que estiveses connosco aquí na Radio Galega. Moitas grazas.
0: Muchas gracias a vosotros. Muchas gracias.

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0: Bueno, vivimos muy sabroso, José, con novedades musicales. 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Bueno, pues un rapaz ejemplar, estudioso, ahí sacando sus últimos exámenes, dejando trabajo feito para poder ir todo este verán de xira. Seguimos con más sabor, porque esas novedades vienen muy saborosas aquí en Sabrosura Fest. 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

0: Estamos escuchando, creer que me quedes. Esto está recientemente salido del forno, Temón.
1: Si tú dices.
0: Hombre, esto, vamos, esto suena en cualquier festa, en cualquier disco móvil, en todo el lado, ¿no? Es lo que falabas un poco ahora, ¿no? Que facía falla, ¿no? Que también.

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0: los casos de corrupción que salpican con PSOE.
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2: Y en este país lo que estamos acostumbrados últimamente es que todo lo que se escribe en un informe ya se da por hecho de que es verdad. Bueno, oiga, también hay la presunción de inocencia y también hay explicaciones que se tienen que dar. Escuchemos, confiemos en la justicia, en los procesos, en los tiempos y también confiemos en las personas, que es lo que estamos diciendo nosotros durante este mes, ¿no?, en el que se nos está poniendo un calendario judicial como con muchas prisas, ¿no?, como que con muchas prisas para que este gobierno caiga antes del verano.
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3: 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El valor de las joyas por 1 millón. ¿De dónde han salido esas joyas? Pero fíjate, nos preguntamos de dónde salen las joyas de Zapatero por valor de 1 millón de euros. 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
0: Un saludo.
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3: No fue una semana limpia para muchos futbolistas, me refiero. Que luego vamos a sacar un 11 competitivo, estoy seguro. Vamos a ver, la ilusión la tenemos intacta y hay gente que está muy bien. Lo que pasa es que, bueno, semana corta, alturas de temporada. Mañana es día 13, hacemos 11 meses desde que empezamos el primer día a entrenar. Es decir, hay mucha carga, pero al final, pues bueno, el 11 que saquemos va a ser competitivo. Los que estén en el banquillo van a estar preparados para lo que necesitemos. Y la ilusión es intacta. Es decir, ya teníamos ilusión metiéndonos en playoff, ya teníamos ilusión en una primera eliminatoria. Pues imagínate, ¿no? Que para nosotros pues es algo nuevo, algo histórico. Y bueno, estamos esperando a que el árbitro, el señor Abraham, pite el inicio del partido para, pues bueno, para intentar dar un pasito más en este fantástico año, ¿no?, que está teniendo el equipo. El objetivo es ganar el partido. Nosotros somos un filial que nuestro objetivo es ganar todos los partidos. Luego el partido te llevará por un derrotero, por otro, y a lo mejor te tienes que conformar con un resultado mínimo o con un empate. Nuestro objetivo es ganar. Sabemos de que tenemos delante al mejor equipo de la segunda vuelta, sabemos que tenemos delante al mejor equipo que llega con una flecha muy, muy hacia arriba. Es un equipo que estuvo en descenso al inicio de la segunda vuelta. Un equipo que encaja muy poquitos goles, como tú has dicho, es decir, en la segunda vuelta encajó 11 goles, y 6 de ellos en 2 partidos, es decir, de 21 partidos de la segunda vuelta y de playoff, encajó goles solamente en 7, en el resto no encajó goles. Entonces, eso quiere decir que es un equipo difícil de ganar, difícil de batir. Bien, a partir de ahí, pues bueno, tenemos que ser conscientes de que nosotros también somos un equipo realizador, un equipo que también le gusta hacer gol, y tenemos que jugar nuestras armas igual que ellos van a jugar las de ellas. Pero espero un partido difícil ante un equipo muy experto, muy veterano. Un equipo que el año pasado se quedó a las puertas, jugó la final también para ascender a segunda división. Entonces, bueno, tienen esa experiencia, ese pozo, que lógicamente los nuestros no tienen. Pero bueno, cada uno tiene sus armas y nosotros tenemos que jugar las nuestras. Ellos son favoritos en esta eliminatoria. Así de sencillo. Vamos a ver. Si vamos 20 años atrás... 20 anos atrás, a Ponferradina, de 20 anos atrás, 10 estivo en segunda división. E os outros 10, 8 xogou playoff de ascenso, na antigua segunda B ou na primeira ref. Dende que estuvo na primeira ref, os últimos 3 anos, 3 playoffs. Vamos a ver, si non son eles favoritos, nos na vida estivemos en segunda división, os nosos rapaces acaban de chegar a esta categoría, lóxicamente, penso que son claros favoritos pola historia, polo que teñen. Eso non quere dicir que nos deixemos ir. Vamos a competir con todo o que temos.
4: Porcentualmente, como a...
3: Eu penso que está 50.

0: de 50. Pienso que son favoritos en cuanto a historia, a club, a desempeño dos últimos anos, pero logo, unha vez que empeza a eliminatoria, eu dou 50-50, non dou ninguna porcentaxe de maior a ningún dos dous equipos.
1: Palabras de Freddy Álvarez e agora o seu homólogo no banco berciano, Medinafti.
2: Nadie esperaba que iba a llegar ese momento hace meses, lo habéis comentado varias veces, pero hay mucha ilusión, muchas ganas. Ves la gente entrenando y es una auténtica pasada. Yo creo que hasta yo sobro en los entrenamientos. Un grupo muy responsable, se corrigen entre ellos. Los chicos que saben que no van a empezar el partido ayudan a los que van a empezar el partido. O sea que es un vestuario, pase lo que pase. La experiencia humana de este grupo es increíble, increíble. Bueno, por talento es parecido. A nivel de talento, un equipo que tiene esa capacidad para crear ocasiones de gol con bastante facilidad. Es un equipo que conocemos, obviamente, a haberlo sufrido en la ida y en la vuelta. Pero yo creo que el Celta tiene un fútbol un poquito distinto, sobre todo de tres cuartos hacia adelante. Es un equipo que tiene un fútbol un poquito más combinativo, a lo mejor menos individualidades que el Atlético de Madrid, pero tiene un fútbol combinativo, encuentran pases, espacios donde casi no los hay. Es un equipo que te puede hacer más daño en bloque bajo que el Atlético de Madrid. Entonces nosotros tenemos que también saber cómo defender y dónde. Si miramos los números, solamente los números, sin entrar en sensaciones y en detalles, el Celta de Vigo ha recibido más del doble de tarjeta roja que nosotros a lo largo de la temporada. Más del doble. Su cuerpo técnico ha sido expulsado 4 veces mínimo, si no me equivoco, nosotros nada. El otro día en Madrid, el rival se va con 4 tarjetas amarillas, nosotros 2, más un jugador para el hospital. No... Limitar nuestra segunda vuelta y lo que hemos hecho durante el playoff a nuestra intensidad, por no llamarlo agresividad, es de pequeño. Es que gente no ha visto nuestros partidos. ¿Qué es nuestra señal de identidad? Es evidente, obviamente, porque no tenemos argumentos de velocidad, técnicos en transiciones que tienen otros rivales, pero nos ha llevado hasta aquí y hay distintas maneras de jugar bien al fútbol y la mía me encanta.
1: O partido de Notoralín, como decíamos, 6:30 Ponferradina Celta Fortuna, a otra plaza en la segunda división, comenzará a dirimirse a partir de las 9 de la noche no Ruta de la Plata entre Zamora e Sabadell. Un fútbol que está ollando cara aos Estados Unidos, cara a México, cara a Canadá, con ese arrinque do Mundial de Fútbol que esta noite tivo, bueno, xa saben, un encontro, o Canadá 1, Bosnia-Herzegovina 1, e na madrugada o Estados Unidos 4, Paraguai 1, goleada do conxunto anfitrión, adestrado por Mauricio Pochettino.
3: Por supuesto que el game plan, que el plan de juego en español... Como todos entrenadores tenemos nuestro plan de juego. No solamente tuvimos verticalidad, sino tuvimos posesión y también juego interior, juego en posesión, desde la posición, desde la dominanza y desde la buena construcción que comenzábamos desde atrás hasta que transitábamos el medio campo y un buen posicionamiento para ser agresivos en el último tercio. Creo que nos daba la posibilidad de poder crear chances. Por supuesto que yo dije antes en la rueda de prensa que somos dos equipos que habíamos jugado en noviembre y que nos conocíamos bien. Está claro que ha sido una noche que nos ha salido todo bastante bien. También en el fútbol no solamente hay un planteamiento, sino a veces tienes una mejor noche que tu oponente. Pero hay que respetar a Paraguay porque es un grandísimo equipo y esto es solamente un partido. Hace 4 años, Argentina empezó

0: perdiendo con Arabia Saudita y termina ganando el Mundial. Por eso que no solamente es cómo empieza, sino cómo después transita el torneo y lo más importante es cómo termina.
1: Primera fila, a la izquierda, en la esquina.
2: Mauricio, aquí en Español.
0: Sí.
2: Emanuel Greco para Cadena 3 Argentina. Consultarte si con este resultado del día de hoy se erige tu selección como una de las sorpresas de esta Copa del Mundo.
0: Ya sabemos que en este mundo del deporte todo el mundo es, ¿no? Ante un buen resultado y un buen rendimiento, el exitismo aparece, ¿no? Y a veces se tiran demasiados piropos o elogios, y como también cuando también pierdes un partido, también es todo muy catastrófico, ¿no? Entonces, lo que creo que es que hemos hecho un buen partido y hemos ganado un partido que nos dan 3 puntos, pero para hacer una sorpresa sería un equipo que llegue mínimo cuartos o semifinal y tú dices, bueno, puede ser una sorpresa, ¿no? Pero por ahora yo creo que hay que solamente analizar que se ha jugado bien, que se están haciendo bien las cosas, porque hemos hecho bien las cosas, que se ha jugado de una forma y que se ha logrado una victoria muy importante ante un equipo como Paraguay, que siempre es difícil competirle. Y creo que eso nos tiene que dar, ¿no?, la posibilidad de seguir creciendo. Al final, no es solamente más que 3 puntos. Veremos a lo largo del torneo si seremos esa sorpresa agradable que otros países fueron en anteriores mundiales.
3: Palabras de Mauricio Pochettino, técnico de la selección estadounidense. Escoitamos agora o adestrador da selección derrotada. Falamos de Paraguai, que recibiu un varapau con esa goleada colleitada. Escoitamos o seu técnico Gustavo.
4: Creo que nos superaron en el plano táctico, nos superaron en el plano técnico y en el plano físico también. Entonces hay un montón de detalles que tenemos que ajustar. Después, más allá, la oportunidad de los goles, una lástima el primer, que fue un autogol, más allá de, porque en ese momento en el partido estábamos bien, fue el arranque del partido, y después el tercero que llega en el cierre del entretiempo, donde uno a veces quería que llegue rápido el entretiempo para terminar de acomodar las cosas. En el entretiempo tratamos de acomodar más que nada para ajustar el tema de las marcas, del hecho de que teníamos, si no teníamos lo que habíamos dicho también, si nosotros no lo obligábamos a retroceder, era muy difícil poder sostenerlo. Por eso la entrada de Mauricio para ver si se podía asociar con Julio para, desde esa sociedad, tratar de ver si nosotros podíamos obligar a retroceder a Estados Unidos. Tuvimos la chance de ponernos 3-1 y bueno, una lástima ya cuando iban 7 minutos de descuento que terminan convirtiendo el cuarto gol, ¿no? Pero eso no quita de vista que de pronto las dificultades que tuvimos para enfrentar a este rival y las cosas que tenemos que mejorar. Así que hay un montón de detalles que hay que tratar de ajustar y que hay que tratar de mejorar, porque quedan 2 partidos por delante y tenemos que trabajar muy rápido, así que es una cuestión de asumir las dificultades que tuvimos, asumir los errores que tuvimos y tratar de replantearnos las cosas, porque todavía tenemos 2 partidos y tenemos que seguir peleando para clasificar. La verdad no te puedo decir si pesó o no pesó el debut, porque eso va interiormente en lo que siente cada jugador. Yo creo que no. Yo le dije a los jugadores que obviamente las emociones son muy importantes y nosotros estábamos cargados emocionalmente por todo lo que traía el equipo en la previa. Pero en un mundial las emociones las tenés que dejar de lado, porque ahí es la toma de decisiones, es el acertar, es la concentración, son los detalles, un montón de aspectos que son trascendentes hacia el destino o el desarrollo de un partido. Me habrán escuchado más de una oportunidad hacer énfasis en la parte física, hacer énfasis en la parte técnica, hacer énfasis en la parte futbolística, porque sabemos que hay determinados niveles donde, con, si querés, con el orden defensivo, con la garra, con la templanza, con correr, no te alcanza. Entonces ahí es donde todavía tenemos las cosas en el debe.
3: Moito que traballar a selección paraguaya de Guillermo Alfaro tras esa derrota.

0: y el esfuerzo y las variables que hay ahí son enormes.
1: 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Nunha primeira parte primorosa, marchou o conxunto verde o descanso con 6-0 para acabar gañando, como dicíamos, por 8-2, tras o encontro, falaba coa Radio Galega un dos protagonistas, o capitán, Dava Torres.
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4: Muy contentos por el partido. Primero dar las gracias a toda la gente que vino hoy, que ha sido impresionante. Ya los citamos para el domingo, que nos vengan a ayudar, que es un partido, va a ser un partido seguramente muy distinto al de hoy, y va, es muy importante irse con 2-0 para allá, para la siguiente serie, que va igualada. Y en cuanto al partido, pues felicitar a los jugadores porque han hecho un partidazo. La primera parte ha sido una intensidad, una concentración, una contundencia en área rival tremenda. Y bueno, cuando pasan estos partidos así, pues bueno, felicitarlos porque han estado todos a un nivel altísimo, como teníamos que tener en una final y en un partido como contra la Igualada, que sabíamos que iba a ser complicado. Pero claro, con esa actitud, con esa intensidad, este nivel de concentración y esta contundencia en el área rival, pues bueno, la primera parte prácticamente dejamos muy encarrilada el partido, y la segunda parte fuimos listos en el sentido de que pudimos rotar más al equipo ya de cara al partido ese del domingo, y bueno, posesiones largas de bola, bueno, hicimos lo que tocaba, ¿no? Pero bueno, me quedo con el partido en general y bueno, somos conscientes de que solo es un punto en la eliminatoria y que el domingo va a ser otra batalla, pero bueno, con toda la gente que vino hoy y que va a venir el domingo, vamos a intentar a poner el 2-0 en la eliminatoria.
3: ¿Cómo explicas a primera mitad de un 6-0, ¿no?, que actual, que una cosa na que tienes que hacer todo de manera perfecta, que pasen muchas cosas bien?
4: Bueno, tienen que pasar muchas cosas, que el equipo esté muy enchufado, que lo está, pero ya lleva tiempo estándolo, que estés ayudado con un palacio como el de hoy, siempre lo decimos, nos da un plus a todos, a los jugadores los primeros, y luego pues esa arrancada que tuvimos ya de ponerte 2-0 en el marcador, después no paramos, la rueda seguía, el que entraba daba una marcha más, ¿no? Bueno, es un poco lo que estábamos buscando, lo que estamos buscando en este playoff, y era lo que buscábamos hoy, ¿no? Intentar llegar bastante al área contraria, porque es un equipo que si los dejas tener la bola y si no propones un partido un poquito más directo, pues cuesta un poco más. Hoy estuvimos acertados y bueno, y por eso nos llevamos esta victoria tan, tan contundente, pero que repito, que los pies en el suelo, porque esto solo es un primer punto y el domingo tenemos que buscar el segundo.
3: Hay un gol que para mí resume esa primera mitad, que o de César Carballeira, a manera de defender de Bruno, como ha ido en una esquina a pista propia, recupera con toda una intensidad brutal, acaba xogada, en ese recitamiento aparece César Carballeira para marcar. Explica esa intensidad, esa conciencia de grupo, de equipo, ¿no?
4: Sí, de equipo, de solidaridad, de que hoy sabíamos además que si no poníamos esa intensidad, el Igualada es de los pocos equipos que nos la igualan, porque la tienen, ¿no? Y hoy era clave tenerla, abrir la eliminatoria, ¿no? Siempre es importante, ¿no? El abrir, no sabes lo que te vas a encontrar, es un melón nuevo, ¿no? Con cuartos y semifinales, pero es eso, es esa intensidad, esa pérdida de bola y querer presionar y no querer dejar jugar al rival, y bueno, y cuando salen esos partidos vamos a intentar el domingo, que vamos a estar un poquito ya más igualados de fuerzas, intentar otra vez, pero tenemos los 8 chavales enchufados y todo el equipo, incluso Tombita, que es el que no está convocado, está preparado en cualquier momento y es el que más ayuda desde fuera. Y esa es una victoria coral, pero queremos repetirla, hay que seguir. Esto ya sabemos lo que hay que hacer y ya te digo, mañana recuperar el equipo y el domingo poner otra vez todo en la pista.
3: O positivo que os dos equipos coñecedes también, que no haberá relación no teu equipo. Es decir, sabemos o potencial de Igualada e que o de hoxe é unha cousa pois seguramente
4: sí,
3: única, ¿no?
4: Sí, sí, hoy hemos estado muy acertados. El domingo yo creo que el partido va a ser diferente. Y al final estas victorias, lo que cuenta son las victorias, ¿no? Y los playoffs son muy mentales, yo siempre digo lo mismo, son físico y mentales, entonces la mentalidad ya tiene que ser que esto ya es pasado y mañana ya tenemos que meternos pensando en el partido del domingo, que ellos van a intentar venir con todo, es la bala que tienen para cambiar el
1: partido, que será 6:30 en Riazor, que contaremos, ¿no?, Galicia en goles, como contaremos hoxe tamén ao segundo partido da loita polo título no fútbol sala feminino, Poio Futsi na Seca ás 4:15. 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

0: 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Hola Juan, que tal? Moi boas tardes.
1: Hola, buenas tardes a todos.
0: Moitísimas gracias, que vos pillamos en plena voraxine de preparación. Primero de nada, sí. ¿Cómo está sendo a cousa?
1: Bueno, alguna valla que otra colocando y sobreviviendo a este calor inusual en Galicia.
0: Que vais a ser un poco a chave de este Gran Premio, de este Campeonato Galego, ¿no, Juan?
1: Sí, bueno, hoy, la prueba de hoy se determina los campeones gallegos, que serán los que tengan licencia autonómica, los primeros en pasar a la línea de meta, tanto en la categoría élite como sub-23.
0: Digo que a calor va a ir...
1: Mayores...
0: Sí, iba a decirse que a calor que va a ir a influir moito en esta prueba, ¿no, día 12?
1: Sí. Están todos los equipos con un montón de neveras, con hielos, con la típica media en el cuello para refrigerar el corredor. El que no se hidrate bien no va a sobrevivir a los 140 kilómetros.
0: Decía Juan que hoxe somos campeones galegos Elite Sub-23, pero claro, hay un gran premio también, como he conocido por Riño, que son dos clásicos del circuito galego.
1: Sí. Es de los pocos que afortunadamente hay en la categoría Elite Sub-23. Es una prueba nacional, tope de puntos, es una prueba punto 2. Y bueno, la hacemos así atractiva para que se venga gente de toda España y que los equipos que están luchando por los rankings se animen a venir a Galicia.
0: ¿A quién podremos veros ahí en Porriño, en este circuito que te des? ¿Qué equipos son los más destacados? ¿Qué participantes son los aspirantes ahora mismo, Juan?

0: Bueno, a ganar la carrera, desde, bueno, hay que llevar un poco para casa, lo hemos estudiado mucho y tenemos a nuestro propio equipo con Jorge Pérez, que es de aquí de la casa, en la categoría sub-23. Y luego, bueno, siempre el Cortizo donde va es uno de los favoritos, sin duda. Y Froid, que queda rivalidad el título del año pasado. En mi opinión, somos los tres equipos así un poquito más de ventaja sobre el resto. Luego hay muchos chicos aquí independientes que, bueno, que seguramente pueden dar la sorpresa.
1: Edo, circuito que podemos apuntar, porque va a ser un poco percorrido de esta prueba.
0: El recorrido, bueno, nosotros hacemos aquí los primeros 100-120 kilómetros, es la famosa Vuelta al Valle, donde aquí es el típico entrenamiento de todos los ciclistas, donde salió Óscar Pereiro, Álvaro Pino y todos los ciclistas aquí de la zona. Es una zona bastante llana, que se va hacia La Guardia todo por la costa de Bayona, se sube San Cosme, que es un puerto de 9 kilómetros, pero muy tendido. Y luego sí hay otros bucles que pasan por el pueblo de Porriño, que sí metimos ahí una emboscada, que estuvo toda la semana toda la gente entrenando, que son 2 kilómetros a una media de un 16%, que sin duda la carrera se va a decidir ahí.
1: A saída e a chegada, para xente que quiera achegarse, ¿qué horarios estimados ten?
0: La salida es a las 4:30, justo delante del templete de aquí del concello de Porriño. Donde está el templete del metro, y la llegada sería sobre las 8 o así. Estipulamos una media rápida, porque quitando esa emboscada, el resto del circuito es un circuito muy, muy rápido.
1: Y una cosa, porque o mérito también do Club Ciclista Máster Lubriña, que le vades toda la semana, le vades moito tempo traballando nisto, canta xente na organización, ¿cómo se organiza unha prova deste nivel, Juan?
0: Bueno, la suerte que tenemos nosotros, llevamos ya varios años organizando, tanto esta como otras pruebas de pequeños como la Challenge Rías Baixas. Entonces, bueno, el club se ha compuesto por unos 80-90 másters que entre todos nos echamos una mano y cada uno ya tiene un rol estipulado y ahora pues digamos que ya cada uno sabe lo que tiene que hacer. Pero la verdad que esto sale pues por un poco por ilusión, por acabar tomando un churrasco juntos y por intentar ofrecer ciclismo de calidad en Galicia.
1: Pero hizo churrasco final, que seguro que le vades prácticamente en Xexún, le vades sin comer bastante tiempo, ¿no? Que como decía, estáis colocando balado, organizando a llegada, a saída, entregando dorsais, tiene que ser un trabajo ímprobo, ¿no?
0: Sí, sí, a ver, yo por lo menos intento llevarlo con filosofía. Por ejemplo, ayer eran las 12 de la noche y estaba por la zona de Bayona colocando los letreros, asegurándome que estuvieran todos y los puntos de seguridad. Y visto que estaba en Bayona, pues ya me quedé a tomar algo por allí. Entonces, es un poco la filosofía que tomamos, ¿no? Asegurarnos que todo salga bien, pero bueno, con un poco de humor. Si no, con los 40 grados no hay otra fórmula de poder sacar esto adelante.
1: Pues Juan José Álvarez, do Club Ciclista Máster da Lobriña, muchísimas grazas e que sexa un éxito que ha de ser este campeonato galego de ciclismo, Gran Premio Concello do Porriño, e quen queira velo, pois esta tarde nesas estradas que nos acaba de contar, o mellor do noso ciclismo que vai estar nesa ruta. Grazas, Juan.
0: Muy bien, muchas gracias a vosotros.
1: Gracias por todo. 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
2: Sí, sí, la verdad es que este año, tanto Campeonato de Europa como o Mundial en España, bueno, desde que planeamos el calendario de este año, pues teníamos sinalado en vermello estas dos competiciones. La verdad es que yo este año por ahora llevo pocas carreras, porque, bueno, centrámonos en no ciclo olímpico para conseguir la clasificación para los Xogos de 2028. Levo só dúas carreiras, pero bueno, síntome fresca, con ganas, bueno, quero un resultado ambicioso e bo para celebrar co público español, así que bueno, teño moitas ganas, a ver que sae. Sí, a primeira carreira que puntuou para os Xogos Olímpicos.

0: parte de la afición, de todo el pueblo, de mi familia, de mis compañeras de equipo, que la verdad que en estos momentos se agradece mucho.
1: Mañana vas a estar de cumpleaños, fue una semana mala, dura, pero a ver si se pueden dar una ledicia a tus compañeras, o si no, esforzando otro tercero partido.
0: Exacto, yo creo que bueno, que están los objetivos claros, las ideas claras, qué cosas hay que mejorar, hay que corregir y todas las herramientas para poder llegar al tercer partido.
1: ¿Qué cosas hay que mejorar ante un equipo tan potente, una auténtica besta negra como el Futsi?
0: Bueno, pues yo creo que es muy importante salir muy concentradas, los primeros minutos del partido van a ser claves y luego pues perfeccionar los pequeños detalles en relación al partido del sábado pasado y luchar hasta el final.
1: Fue una derrota dura, dolorosa, ¿no? Por la forma que se produce, está de 0-2 no marcador y después en esos malditos penaltis acaba desperdiendo el encuentro, ¿no?
0: Sí, exacto, al final te vas con unas sensaciones un poquito pues agridulces porque al final pues nos pusimos dos por delante en el marcador. Pero el fútbol sale así, puede dar la vuelta en cualquier momento y hay que saber también gestionar estos momentos.
1: Afección, ¿podéis jugaros un papel determinante para poder ganar el partido uno?
0: Sí, evidentemente, al final el sentir el calor de la afición, estar el pabellón lleno, a reventar y notarlos cerca es muy importante.
1: Supongo que para ti también es importante que ya te se garantida o poder estar el próximo año también en Pollo, ¿no? Ainda que ya estaba en el contrato.
0: Sí, exacto. Al final tengo claro que los clubes, o sea, los colores que siento y yo ya tenía claro que quería seguir aquí y ahora pues lo que me toca es trabajar con los fisios, trabajar a nivel de adaptación para volver mejor y más fuerte.
1: Y una más, aguardar a finales de junio para pasar por el quirófano, ¿no?
0: Exacto, voy a pasar, pues eso, como tú dices, a finales de junio, así que a partir de ese día ya empiezo la cuenta atrás y a trabajar duro.
1: Pues ánimo, Elia, gracias por estar en la sintonía de Galicia en Goles.
0: Muchas gracias a vosotros.
2: Elia, una de las destacadas, hoy ausente de ese partido semifinal de la Liga, que contaremos aquí en Galicia en Goles, entre o Pollo y o Futsi. 3 minutos para chegar a las 4. Ander Rivas, sorpréndenos.
3: 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pai, ¿verdad, Alen?
4: Oh, sí, clarísimo, porque mira, metió gol por su calidad que tiene y la verdad le viene bien esa victoria para próximos partidos, Andrés.
3: Vamos a contar un poco cómo fue, además, porque el control fue espectacular. Después salieron yo paso dos rivales, recortó con la derecha, finalizó con la izquierda. Mucha calidad, ¿eh?
4: Sí, algo tiene. También todas las compañeras tienen calidad y eso ayuda mucho para que todo equipo mejore cada día.
3: Estamos teus fillos aquí en la base de Alondras. De momento parece que lle estira máis o fútbol, o balonmán, non sei sequera se achegan o todo Gatañal a ver os partidos.
4: Pues sí, la verdad, todo mundo me pregunta, ay, tus hijos van a fútbol, tal, pues la verdad que ellos eligieron ese deporte, le gusta de momento, están disfrutando, formándose, y bueno, que siga así hasta que ellos vean y que disfrutan en ese deporte lo que le gusta.
3: Como pai tamén, que tranquilidad de ver que por fin este campo Morrazo ten césped de novo, saber que, neste caso, a túa filla vai chegar a casa sen estar pues, sobrecargada, sen ese risco de lesións, todas esas cousas.
4: Pues sí, la verdad, da mucho gusto y por fin ya tenemos un césped espectacular, todo el mundo está muy contento y como dices tú, Andrés, va a ser menos lesiones, menos carga y la verdad vamos a disfrutar para el año que viene todos.
3: Robert, esa Alen Muratovic, Ascovita.
2: Hay que ponerse casi de pie para saludar a don Alen Muratovic. ¿Qué tal, Alen? Primero
4: bien,
2: de nada,
4: bien.
2: ¿Por qué a Rapaza se dedicó a fútbol y no a balonmán? Que mira que tenemos aquí equipos importantes y potentes en Galicia, no balonmán femenino.
4: Pues sí, la verdad yo me a veces pregunto, pero no sé, sus compañeros de colegio tiraron a fútbol y le llamaron y así empieza todo. Pero bueno, a ver hasta qué dura eso.
2: Que faga deporte, ¿no? Que es importante, ¿no? Alega
4: eso, ciudades. Es lo más importante, es hacer deporte, una vida sana y compañerismo y eso.
2: Oye, tienes que preguntar por los Cangas, que de infarto en infarto todas las temporadas, hay que tener un corazón fuerte. Está André Rivas ya con no sé cuántos bypass, con cuántos ataques de corazón que le va este año, ¿eh?
4: Pues sí, mira, llevamos 27 años en Asobal. Yo creo que de esos 27, 2 años tuvieron más o menos con menos infarto, pero 25 con mucho. Ya comenté, Andrés, que... Pero bueno, mira, estamos un año más en Asobal y eso es lo más

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4: Bueno, siempre es un placer compartir baloncesto, compartir las ideas que uno tiene con entrenadores, con tanta pasión como hay aquí en Galicia, ¿no? Con los entrenadores que están viviendo también un momento muy bonito en cuanto al baloncesto de clubs, ¿no? No en vano, tres equipos actualmente en la máxima categoría del baloncesto masculino, también en femenino, representantes del baloncesto gallego, y obviamente compartiendo también con Moncho Fernández, uno de los mejores entrenadores españoles que hay en la actualidad, pues compartiendo cartel y, como digo, compartiendo ideas, ¿no? Muy contento de poder estar aquí, siempre me gusta mucho hablar de baloncesto y obviamente ahora tengo un poquito más de tiempo que antes, con lo cual pues un placer desde luego, como digo, pasar un tiempo con los entrenadores gallegos.
5: Actualidad demanda, te quiero preguntar cómo estás viviendo estos playoffs de Liga Andesa de ACB con, lógicamente, pues esa sorpresa de Madrid.
4: Bueno, te diría que el baloncesto español tiene un nivel extraordinario, ¿no? Y que obviamente, pues bueno, cada día lo que se puede considerar una sorpresa, pues cada día es menos, ¿no? Porque el nivel es muy parejo en todos los equipos, todos los equipos trabajan y se preparan para llegar lo más alto posible. Y obviamente, pues si te descuidas en un momento determinado, pues puedes caer, ¿no? Lo que ocurre es que cada vez se hace más imprevisible quién va a ganar una liga en España, ¿no? Es difícil ganar, es muy difícil ganar. El baloncesto español y en concreto, pues bueno, ahora mismo la ACB tiene un nivel extraordinario. Si hablamos de los playoffs, obviamente el nivel es buenísimo, se están viendo muy buenos partidos y bueno, eso denota del baloncesto que se vive aquí en España, del nivel que hay de los equipos, de los clubs, del trabajo, de los entrenadores españoles. Que trabajan francamente bien. Siempre que me dan oportunidad resalto el trabajo de los entrenadores, porque realmente aquí en España se hace muy buen baloncesto y creo que el nivel del baloncesto nacional, del baloncesto español, pero por qué no decirlo también, del baloncesto general de la ACB es un nivelazo.
5: También antes mencionabas el tema de que está no histórico para el baloncesto galego, aquí con ascensos obviamente de Obrador y de Coruña. Vimos durante las tuas dos primeras ventanas que Francis Alonso de Obreo pues también fue un jugador importante en la tua selección. No sé un poco qué pequeña valoración puedes hacer también de este año histórico para Galicia, con lo que vendremos tres representantes en ACB, y de renovación de Francis Alonso, que Obreo consiga pues renovar a Francis Alonso, que fue igual una de las más dos jugadores más relevantes de esta liga.
4: Bueno, Francis ha rayado un nivel extraordinario, no solamente con el Breo, ¿no?, sino también con la selección española. Cuando ha participado con nosotros, ha representado francamente bien en estas ventanas a la selección y al baloncesto nacional. Creo que está en un nivel fantástico, un momento dulce suyo, pero también el baloncesto gallego en general, ¿no? Los dos ascensos dicen mucho de cómo se trabaja aquí, de la seriedad con la que se trabaja y de la ambición que tienen los equipos y los clubes gallegos, también en femenino, y realmente

0: Creo que está viviendo Galicia un buen momento en este deporte nuestro que tanto amamos, ¿no? Coruña ha ascendido el último, Obradoiro ha ascendido directamente, el Breo ha hecho una temporada fantástica, con lo cual, pues de 18 equipos, que 3 gallegos estén ahí arriba representando el baloncesto de Galicia, pues también como lo hacen, pues la verdad es que es fantástico.
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0: Bueno, hay momentos para todo, ¿no? La primera parte de la temporada ha sido no parar de viajar, sobre todo para ver muchos equipos de los que no jugaban Euroliga, porque solamente podía seleccionar a jugadores que no participaran en esta competición en principio, ¿no? Ahora podré seleccionar también jugadores de Euroliga y tengo que trabajar un poco con todos. Siempre digo que la selección española está abierta a todos los jugadores españoles y tengo que pensar en una selección de 70 jugadores y luego ir utilizando en función de cada momento, ¿no? Y luego viajando también a Estados Unidos, porque he tenido que moverme mucho y ver y transmitir también en primera persona un poco la ilusión que tengo, ¿no? con este nuevo puesto, con este nuevo momento de la selección española, de la federación, transmitir a los jugadores en persona pues esto, el compromiso que quiero que adquieran para con la federación, con la selección, y ojalá que en un futuro todos esos jugadores españoles que están ahora en Estados Unidos, desde los dos que tenemos en NBA, como el resto de jugadores prioritarios, digámoslo así, que han estado en universidades, pues obviamente que sientan también el compromiso de la selección española.
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0: De Adai Mara, de Sergio de la Rea, de Boa Miller, ojalá que los tres consigan cumplir su sueño, ¿no? Que es jugar en la NBA. Ojalá que puedan estar lo más alto posible, que puedan formar su carrera donde ellos desean. Lo han trabajado mucho para esto y ojalá que tengan la suerte y la fortuna de ser elegidos arriba para poder también disfrutar de minutos poco a poco y de formarse como jugadores en la mejor liga del mundo, ¿no?
1: Chus, muchas gracias por estar aquí en Vila García y goza esta fin de semana aquí por Galicia.
0: Un placer para mí siempre venir a esta tierra.
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2: Antes de estar no arrinque do Fútbol Sala desa semifinal ligueira, segunda polo título, pasamos de novo por Cangas. Por ese torneo femenino do Morrazo, Andrés Rivas.
4: 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Carla, que tal? Boa tarde.
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1: Eso es, a ver si no nos cuadra con partido aquí de semifinales, pero bueno, yo he tenido una lesión de rodilla hace un año y medio y ahora estoy volviendo ahí en el Academy, muy contento, la verdad. Hay un muy buen grupo y un muy buen ambiente y claro, poniendo un ojo siempre en los que están categorías por encima, que les deseamos mucha suerte para hoy.
0: Robert, es a Juan Escoita.
2: Hola Juan, ¿qué tal? Muy buenas tardes.
1: Buenas tardes.
2: No sé quién está más ilusionado, ¿sea Rapazas o adestrador o...? O un pouco a xente que rodea a ese mundo, os pais ou demais, porque as rapazas teñen que ter unha ilusión tremenda de xogar ante equipos que o mellor non xogan moitas veces contra eles ao longo da temporada.
1: Sí, eso é, tanto os pais como a nós facemos un esforzo moi bo, todo por elas, para que cheguen aquí e disfruten moito. Con días así son os que o fútbol mellora, sobre todo elas tamén pasan un bo rato e lle quedan os recordos, así que pomos todo de nós para que melloren cada día e estén contentas.
2: E dentro do teu punto de vista, tamén é importante isto para a evolución do fútbol femenino. Como estar vendo esta evolución, pouco a pouco, pasiño a pasiño?
1: Sí, así é. Eu empecé o ano pasado sendo entrenador do infantil. Este ano, outra vez, continuo coas mesmas. Eu vexo un incremento enorme. Por exemplo, este ano vou a facer un viaxe a Suecia coas miñas pequena selección, tanto de Lóstrego como de Alondras, collo aí un poquinho de todo. Iremos por aí a ver mundo, para que elas tamén disfruten e pasen unha boa experiencia.
2: É que o Lóstrego é un dos equipos de referencia. Sempre nos fala tanto o profe Valtierra, sempre está o profe Valtierra Colóstrego a voltas, sempre nos está aí.
3: Referencia no fútbol femenino, sen dúbida.
1: Sí, la verdad que cada año crecemos un poquito más y bueno, este año hemos podido venir aquí con dos equipos infantiles, que el año pasado solo teníamos uno. Durante la temporada estuvimos con dos equipos alevines, uno compitiendo en liga femenina y otro masculina, y la verdad que todas han mejorado un montón y cada año esto crece un poquito más.
2: Es un poco o fin de festa, ¿no? Falase dos rapaces o fin de curso, este o fin de festa de toda la temporada, esta convivencia.
1: Sí, eso es. Aparte, hicimos el primer partido de pretemporada aquí, entonces también lo vamos a terminar aquí, es como muy bonito cerrar así la etapa y siempre tenemos estos torneos para disfrutar al final y la semana que viene terminaremos con el torneo del Lóstrego en casa, allí en Beade, y ya se acaba esta temporada que ha sido muy bonita para todos.
2: Podemos mandar al profe Valtierra por allí de enviado especial, que conoce bien la zona. A José
1: sí,
2: Valtierra.
1: Seguro que se pasa.
2: A ver, decimos ya después, si no tiramos ya las orejas.
1: Vale.
2: Porque no, con tanto pádel, a ver si fallo un ojo. Claro, tanto pádel, luego a rapazar de los tricotas. Nada, tanto pádel que sí, se dice sí. Tanto.
1: A mí ya me entrenó en Balmiñor también.
2: Ahí sí,
1: está enterado de todo.
2: Ahora, Tato, es otro momento. ¿Cómo era como adestrador?
1: Bueno, a mí como tal no me tocó. Yo estaba pero sí que en la misma categoría y metía bastante caña. Pero bueno, con las niñas se porta muy bien.
2: Ah, vale. Luego damos ya saludos de la familia de Lóstrego. Muchísimas gracias, Juan.
1: Muchas gracias a vosotros.
2: Son las 4:40 minutos. Seguimos con 0-0. Gonzalo La Seca, semifinal de la Liga de Fútbol Sala Femenino.
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3: 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Y bueno, pues ahí tenemos este legado de Ramón, que sembró tanto bien en nuestra comunidad y que nosotros estamos llamados también a seguir sembrando, como él. Pero no sé si llegaremos a sembrar tanto bien como él hizo, pero bueno, ahí tenemos un guía, un camino que recorrer y que no lo hacemos solos. Lo hacemos siempre con este legado tan hermoso que sembró para nuestra comunidad nuestro vecino Ramón.
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0: 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Alma viva de la ciudad de Santiago.
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0: recibiendo los convidados.
5: Quiero saludar. 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
1: 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Interesante.
0: 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Ahí vos dejamos recibiendo a toda la tropa. Pues, muchísimas gracias por todo y ahí queda ese homenaje. Que vaya a veros en Concho.
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0: 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Un homenaxe a un árbol de un campo de fútbol, o seu home que o plantou. Un árbol mítico.
5: O que me quedou claro é que estamos destinados a sementar.
0: Sementarei, lo guiño de clarear.
5: Efectivamente.
0: ¡Gonzalo!
6: Marca o conxunto de Joan Linares, acababa de avisar, erraba Irene Córdoba con todo a favor, non o fixo a súa irmá, marcou Laura Córdoba, porta a Baleira, 4-30, complícanse as cousas, Poio 0, Futsi 1, 4-25 para chegar ao descanso.
0: Segue o fútbol femenino no Morrazo, seguen os protagonistas con Andrés Rivas. Andrés.
7: Sí, estou agora con José Masavié, adestrador da Unión Deportiva Mos Infantil, que é un dos equipos que xa están clasificados para as semifinais, para os cuartos de final, que comezan ás 5 da tarde. Elas terán que esperar un pouquiño máis, coñecen xa o seu rival, que vai ser o Valadares. Que tal, José?
8: Moi buenas tardes, todo bien.
7: O torneo, empezamos por aquí, por lo que estamos viviendo no día de hoxe. Moita calor, é do que fala todo o mundo, do que se queixa, pero seguro que as xogadoras non se queixan tanto

0: están disfrutando sobre todo día de jornada.
1: Disfrutando de esta jornada de fútbol, que está siendo muy bonita.
0: 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Que para isto serve este tipo de xornadas.
1: Sí, exactamente, formación ante todo, formación y valores deportivos, que es lo que se intenta transmitir desde el club.
0: 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Estabas me dicindo antes que na súa categoría esta tempada soamente quedastes por debaixo dos grandes transatlánticos do fútbol galego.
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0: Fueron primeiros, se non me lembro mal, dixerasme antes o Celta, Depor, e Racing de Ferrol. 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
1: Ahí, sí, claro.
0: Un orgullo grande.
1: Claro, y eso dicho así da vértigo, pero se hizo. Al final ellas trabajaron duro y llegaron. Los resultados también acompañaron, que hubo suerte también, porque muchas veces uno trabaja y los resultados no acompañan, pero esta vez los resultados acompañaron y bueno, y aquí estamos.
0: E pensando tamén no futuro, sabendo que estas xogadoras teñen espellos nos que seguir mirándose, no fútbol de élite, sabendo ademais que tedes ese convenio, esa colaboración co Real Club Celta de Vigo, e pensando por que non, se algunha das túas xogadoras no futuro pode estar vestindo esas cores celestes, e quen sabe, incluso se na máxima categoría.
1: Sí, sería todo un orgullo. Yo como entrenador y para el club, ¿sabes? Porque significaría que el trabajo que se ha hecho es un trabajo donde se ha formado y que donde realmente lo importante es la formación y los resultados algo secundario.
0: Roberto, es a José Masavía Escoita.
2: José Masavía, ¿qué tal? Buenas tardes, muy buenas tardes.
1: Muy buenas tardes.
2: O Auxe también que está teniendo fútbol femenino, además ahí en Mos, o Celtas, como decíamos, sí. Ahí al lado. ¿Ve lo que poco a poco va a ir ganando terreo?
1: Sí, el desarrollo ahora en el fútbol femenino está siendo impresionante porque las niñas tienen un espejo en que mirarse y un club de referencia que son las Celtas. Entonces eso hace que a la vez el fútbol femenino se desarrolle un poco más.
2: José, de este torneo, ¿qué podemos destacar? Porque para rapazas también es un aliciente xogar contra otras, fuera da liga, un plan un poco más lúdico.
1: Sí, es divertirse, es pasarlo bien. Al final de esto, ¿sabes? Se trata de esto, de pasarlo bien y de que ellas tengan un día de fútbol diferente. En vez de estar con la Play, aquí en el campo. Y con otros equipos y hablando, ¿sabes? Al final, si las ves, todas están mezcladas entre sí, haciendo TikTok, ¿sabes?
0: O móvil no solta, ¿eh?
1: Eso sí, pero está, bueno.
2: Están xogando, están whatsappeando con las amigas. Ah, gañamos, ah, perdimos. También puede ser, ¿eh?
1: Sí, no, pero también se ponen a hacer TikToks entre ellas, ¿sabes? Ah, con las otras de otros equipos, ¿sabes? Y al final, una jornada diferente.
2: Ancho, esto es rapazada, ¿no?
3: Ah, las moderneces, un trend viral de TikTok, hay que mandar yo un baile, luego xogar o torneo. También es formación, ¿eh? Aprender a hacer los bailes de TikTok también es formación, que algunos son complicados.
1: Sí, sin duda.
2: ¿Qué esperamos de la tarde de hoy? ¿Qué vos queda ahora mismo?
1: Nos queda jugar contra el Valladares, cuartos, y a partir de ahí, partido a partido, como el Cholo.
2: ¿Sabe? Un referente, o Cholo, para ti.
1: No, yo soy más del Barça.
2: Más del Barça.
1: ¿Sabes? Sí, yo soy más del Barça, sí. Entonces, pero esa expresión de ir partido a partido, yo creo que es una filosofía siempre a seguir.
2: Oye, que no le preguntamos ainda a ninguén, pues, de esta tarde. ¿Do Mundial con quién íbamos, José?
1: Yo con España.
2: ¿Con España?
1: Sí, lo dudabas, ¿no?
2: No, ninguna dúbida. No, porque... No. O Barça también tiene muchos por ahí adiante, muchos jugadores.
1: Sí, pero bueno, tenemos ahí 7, ¿no? En el equipo. Uh-huh.
2: Sí.
1: Vale.
2: Y uno del Celta.
1: Y uno, ¿no?, del Celta.
2: Y a Borja Iglesias.
1: Sí.
2: Pues
1: y
2: nada.
1: Bueno, tienes aquí enfrente a todas las niñas del Mos saludándonos.
2: A ver,
0: esto es un tema para comentar.
2: A ver,
0: ¿podéis mandar un saludo, rapazas?
2: Veña.
0: ¿Qué tal os trata vos, adestrador?
4: Bien.
2: Pero un Forza Mos.
0: ¿Qué tal la jornada?
2: A ver, un Forza Mos. Estarán haciendo un TikTok todas ahí de cómo se ha ido su adestrador na radio.
0: Estaban aquí grabando, bueno, no sé si vídeo, si se estaban haciendo vídeo en directo, no lo sabemos, pero vamos, ilusionadísimas, evidentemente, de ver aquí o seu adestrador contando, falando, xa vos lo digo, maravillas de vos. Está aquí o vos adestrador contentísimo. E vos tamén con él, ¿verdad?

0: Está bien para Provera esta canción.
1: No, muy bien traída. Se le vamos en Teastresco de San Antón Mentireiro. Cara muy de bien, mentireira, ¿no? Está bien traída.
2: Los de Santiago, claro. Sitios, mentireiros.
1: Claro, claro.
0: ¿Qué tal esta canción, Antón? ¿Qué puntuación le damos?
3: Muy bien, a mí en Ortega me gusta de moito, me gusta de moito.
0: Que tiene un par de canciones ahí un poco así, ahora vuelve al ritmillo, vuelve al ritmillo. Vuelve al ritmillo.
3: Ti eres experto musical.
0: No, no soy un
2: crítico musical, además, se me lleva ahora.
0: Es por lo menos que poñan ahí, que poñan ahí. Entre esta, a ver, esta es una candidata a canción do verán de Galicia. Y otra, yo sé que una también puso o Capitán Sabrosura, que a da praia. A la playa de Lisán.
1: Que a Rigi.
0: Una canción de ir a playa. Dalle, Manu. A ver qué le maíz para ver.
4: Ay, ay, ay. Esto es O Sonido do Brand en Galicia. Lisán para todos ustedes.

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1: Do Mundial, Rodri, tenemos ronda de prensa en hora y cuarto. Hay comparecencia.
2: De España. España, David Raya,
1: que se va a
2: ser Ribeiro, que en teoría, bueno, ainda que cumplió la fuente.
1: Se vaya a una ronda de prensa, cuidado.
2: ¿Por qué?
1: Na previa.
0: Suplentazo.
2: Eu non é por nada, pero xa estou contento con que non sexa Borja Iglesias, porque le van exprimindo a Borja, o pobre Borja, nos últimos 3 ou 4 días, que é o único que fala él. 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
1: 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O diagnóstico do doutor de la Fuente.
3: Mira, vamos a ir poquito a poco. La verdad que cada día mejoran ya el tratamiento y las indicaciones que nos han dado de sus clubes y la información que nos han pasado era perfectamente adaptada a la realidad y nosotros estamos haciendo un seguimiento y continuidad a ese trabajo que estaba previsto. Yo creo que pueden llegar todos para el primer partido. Ahora, eso no quiere decir que vayan a jugar. Vamos a ver qué sensaciones tenemos todos, ellos lo primero, y veremos en ese partido si hay que darles esos minutos o juegan más o menos. Pero creo que van a poder estar en condiciones.
4: Es una carrera de fondo este Mundial.
3: Correcto.
4: Son 50 días.
3: Correcto, José Félix, es que es así. Yo lo que creo es además que hay que, por muchos motivos, hay que dosificar a los jugadores. Porque va a ser un Mundial muy peculiar, muy singular. Muchos viajes, poca recuperación, poco descanso, calor, cambio de esos horarios, etcétera, eso va a desgastar ya de por sí, que el partido los va a desgastar, esa temperatura alta que estamos insistiendo tanto, y entonces habrá que darle a los jugadores, pues hay que cuidarles mucho. Yo creo que el aspecto físico va a ser determinante para este Mundial.
5: Ayer en el vídeo, que fue muy bonito, por cierto, el vídeo de Lamine, que lo vimos, él reconocía que había tenido miedo. Cuando esa lesión, evidentemente la mente se le fue a, ostras, el Mundial. ¿Vosotros tuvisteis miedo cuando...?
3: Estuvimos muy preocupados, porque vimos que era una lesión que podía no tenerle 3 meses parado, ni 2, pero seguramente pues ese mes y medio que se podía alargar. Pero la verdad es que los plazos que está cumpliendo son de una calidad excepcional en la previsión y en la calidad de recuperación. Y estamos todos no sorprendidos, muy contentos porque estamos viendo que la recuperación va, insisto, va cortando plazos, va cada día encontrándose mejor, sensaciones mejores, y eso hace que invitar a pensar que va a estar perfectamente para el primer partido. Sí, yo creo que él es muy consciente de ello, y yo siempre digo que es un jugador futbolísticamente muy maduro, que además, sumado a su talento, pues hace que estemos hablando tanto de él y a día él demostrando en el campo con una naturalidad pues fuera de lo normal, pues toda su capacidad, su categoría, su calidad, sus posibilidades y su proyección. Estamos celebrando eso, pero sigo diciendo que también tiene 18 años y hay que seguir cuidándole, hay que seguir arropándole, hay que seguir acompañándole, porque va a tener muchos altibajos que son normales y hay que estar siempre, pues, manteniéndole siempre la calma, los pies en el suelo, que él, insisto, lo tiene, pero hay que estar, no hay que dudar nunca y estar cerca. Es un buen momento para reivindicarse y demostrar todo el potencial futbolístico que tiene. Él está obsesionado, mentalizado y pensando, y lleva mucho tiempo pensando, obviamente, en su club, pero pensando de reojo también en lo que le viene ahora con el Mundial.
1: Hey, de reojo también está mirando Luis de la Fuente o Ribais, no os grandes, sino a selecciones que pueden dar la sorpresa. Tanta selección, vaya a haber sorpresas de la Fuente.
3: Nos vamos a llevar sorpresas porque vamos a conocer a selecciones que en otras circunstancias... Sí, 3-0. Pero y vamos a conocer selecciones que en otro formato no hubiéramos conocido. Y son selecciones muy poderosas. En lo físico, ya en lo táctico, que eso ya, en los planos tácticos, ya todo el mundo se domina en esas situaciones. En lo técnico, porque ya son selecciones que siempre tienen jugadores que están acostumbrados a competir en diferentes clubes importantes también. Va a ser y luego vuelvo a decir que hay selecciones que se adaptan mejor a estas situaciones climatológicas, a estos ambientes, etcétera. Y eso va a ser también un hándicap para otras que igual les cueste más o nos cueste más. Luego, la igualdad es tremenda. A nivel de selección se produce también una circunstancia que se da, una igualdad que no se da a nivel de clubes. No hay. Aquí la igualdad es mucho mayor. Entonces, vamos a encontrar...

0: El primer momento, el partido más importante del Mundial, José Félix Fernando, es
1: Cabo Verde.
0: No os tengamos ninguna duda.
2: ¿Puede ser un hándicap ser favorito?
0: No. Es que ser favorito, ¿no? Es algo, primero, que es algo que ha sido comentarios que vienen del exterior. Y segundo, ¿qué es ser favorito? Que tienes posibilidades de ganar el Mundial, que te dan, pero más posibilidades, creéis de verdad, desde la honestidad, desde el conocimiento, que somos más favoritos que Francia, que Brasil, que Argentina.
3: Claro, es el actual campeón de Europa.
2: Claro.
0: Bueno, o, sí, pero el del mundo también, de Argentina, pero quiero decir, pero es que nosotros ganamos en una final a Inglaterra. En una final sabemos que puede ganar cualquiera, también tenemos que considerar a Inglaterra y Países Bajos. Y, quiero decir, que hay muchísimo, muchísimo nivel. Yo creo que es también la primera vez que se pueda dar que hay 8 o 10 selecciones con posibilidades reales, y creo que no se nos escapa a nadie esta relación, y algunas más, Portugal, en fin, y las africanas, de poder ganar el Mundial. Esa es mi opinión.
3: Y luego decir, España.
0: Y, por supuesto.
3: Con pleno derecho, ¿no?
0: Claro, no, pero por eso digo, si no tiene que doler prendas. Eso no significa que te es obligado a ganar, porque es que ganar, y creo que también estaremos de acuerdo, es que incluso siendo mejor que los rivales, fíjate, incluso siendo mejor, puedes perder. Un partido lo pierdes. Habiendo hecho mejor todo que el rival, pero pierdes. Entonces, nosotros que estamos, nos sentimos fuertes y capaces. Claro, joder, claro.
3: Sí, que no, ni más ni menos que nadie, España.
0: Correcto. Eso es así. Eso, en esa parte de favorito, yo creo que es positivo, además. Luego el fútbol te lleva o te trae, pero vamos a intentar que nos lleve más que lo que nos deja.
4: En última reflexión de La Fuente, en esta entrevista o jornal AS, en relación a disciplina o a concentración, o que se fai aí dentro nas horas previas, e no que supón esa organización da selección a nivel disciplinario.
0: Mira, nosotros tenemos una disciplina, vamos, espartana. Pero es una disciplina espartana que la han marcado los jugadores, José Félix. Porque yo, el tema de multas, nosotros, sí, obviamente tenemos un código interno, unas normas internas de cumplimiento que son de obligado cumplimiento. Pero que son ellos los que se encargan de llevar a efecto. O sea, si alguien llega tarde, está pendiente, que normalmente no suele llegar tarde, casi nadie. Pero siempre hay alguno, en 45 días puede pasar, no sucede nada. Ahí están ellos. Sí, están a todo, las normas, el tema de socializar al grupo, el teléfono, solo en las zonas que no son comunes. Cuando están en convivencia, no hay teléfonos móviles. Y ellos se lo controlan. No puedes estar tú como un policía, que no es mi visión. Porque además me gusta que sean responsables, y son responsables. Durante tanto, como siempre hay gente que la paga. No, en serio. La verdad es que es muy bonito, porque además es que el tema de las multas, que es luego, para luego una jornada de convivencia, que se juntan ellos, se van a comer o están juntos, es buena. Es buena inversión. Eso nos viene bien. Pero ya te digo que es un grupo extraordinario. Sí, vamos. Y además,
3: ¿y el míster paga alguna multa o no?
0: El míster doble. Yo no he pagado nunca todavía.
3: Vaya.
0: No, pero no, vamos, que no está todo de favor. Yo no llego nunca.
3: Vamos a enterarme a ver si algún día ya está.
0: De verdad. Yo, no me acuerdo, nunca creo que he pagado una multa por llegar tarde. Yo es que siempre soy muy previsor, yo llego con tiempo de antelación.
4: Grande. Offload de La Fuente, teléfonos apagados, multas, pero él siempre cumprindo. Un míster con flow.
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4: E pisando acelerador dos equipos, un por chegar a final de Liga, outro por ascender. Na seca, segunda parte, semifinal, Liga de Primeira División de Fútbol Sala. Gonzalo.
6: De momentos, mellores oportunidades no inicio desta segunda metade para o Pollo. Tivo dúas accións de perigo, pero de momento non é quen de perforar agora a portería defendida por Marta Balbuena nesta segunda metade, defendendo ese resultado conxunto de Joan Linares, que que sea ahora con balón controlado, buscando ese balón. Amagaban con pasar a María Sanz, a capitana que controla pelota, no mueve ese esférico. Chocó una izquierda para Marian. Y va a ser saque lateral de nuevo para el equipo de Luis López Tuya, que tiene en pista a Elena en portería con Martita, Rafa Pato, Ale de Paz, Candela, SO5 do Conxunto Galego. De esas 6 minutos 38 segundos para llegar al final del encuentro. Necesita dar ya vuelta o marcador.

0: no ha marcado de nuevo Carolina Pedreira. Pincha pelota, enganchó una tal como llegaba en ese disparo de Carolina Bravo por el ribada. Porterías en consecuencias, 9-11 para final. Seguimos con Pollo, un Futsi Atlético Navalcarnero.
1: Apreto público en Pollo. Antón, necesita de ese apoyo do público también, un municipal de Pontevedra. Oléis.
2: Un partido, atacando Pozo, ahora continuamos con el mismo resultado. O balón que me para a parcela zurda, recibe Nacho Esteve, avanza, quiere meter por dentro, o balón peinado, llegando de costa, termina el remate, o recheite, gol. Gol do Pozo, o primero remate que aparece abajo, muy bien, para tapar como pudo Iván Domínguez en el recheite. Segundo remate de Andrés Meseguer, que estamos en un partidazo, antes asistencia, ahora gol, 0-3 no marcador, o Pozo por diante en la eliminatoria, tiempo muerto en la cancha para el partido Santi Valladares, 8-0 para descanso. Ahora sí que irrumpe o silencio, sí, no, pabellón municipal de Deportes ahí, de Pontevedra.
1: Antón, escuchamos ahí de fondo o banco do Pozo, claramente toda gente que estaba antes animando caló, literalmente caló.
2: Sí, porque o que decíamos que después de 0-2 hubo muy buenos minutos do Leis, que se metió en un partido que mereció primero, y ahora este gol es un cerro de gafía tremendo por dos motivos: porque corta a tu propia reacción, porque estás por debajo en la eliminatoria como motivo principal.
1: Gonzalo, volvemos ahí a Pollo, que queremos endulzar un poco a tarde. Copollo, diante do Futsi.
0: Aquí queda ainda un mundo por diante. 8-29. Con este resultado iríamos también a prórroga. Va a ser pelota de nuevo para Pollo. Débora Labrador. Segunda mitad intensa de poder a poder. Va a sacar ya jugadora número 6. Pide el balón en curto ahí. Carolina Bravo. Jogó para Carolina Pedreira. Esta con Elena, avanza, conduce con perna izquierda, presionaba ahí Leniña, que entró en pista. O balón va a ser para Pollo, doce de un golpe en las costas también, Chuli, a lo colegiado ahora, observando y falando, anterior acción entre Chuli y a jugadora do Futsi Atlético Navalcarnero. Va a ser pelota para Pollo, Carolina Bravo, 8-19 para final. Jogó buscando ahora de nuevo a Elena, móvese por banda derecha, ahí Carolina Pedreira, entregó para Carolina Bravo, Bravo con Débora Labrador, aguantando pelota, soltando ahora para Chuli, Chuli que sacó disparo, fuera, o disparo de Chuli a pique, se estima de sorprender, Betún, una jugadora de Futsi, va a ser córner, desde la esquina, pelota ahora para Pollo, vence arriba, afición, do conxunto galego que non para de animar dende que principiou o partido, intentando forzar o remate. Que oportunidade tocou Carolina Pedreira, tocou tamén aí esa pelota Chuli que se marchou a dereita da meta defendida por Marta Balbuena. Minutos de acoso do Pollo que está chegando máis arriba. Ollo a esa acción que sorprenderon aí, o remate Elena, acción agora do Futsi, entrou polo carril central, non a marcou ninguén. E outra vez Elena, que está facendo paradas de moito mérito. Esta disparo de María Sanz para evitar o tanto do conxunto madrileño. 7-54 para chegar ao final. Ainda quedan moitas emocións por diante. Pollo 1, Futsi Atlético Navalcarnero 1.
1: E a 10 minutos para 6 temos os resultados, o completo, os resultados máis importantes da xornada no Campeonato de Europa de Piragüismo, con moito protagonismo galego nesta xornada no Río Mondego, en Portugal.
3: Así é, porque ademais vimos ou temos que celebrar, acaba de acontecer hai nada na categoría C4 500 metros, na categoría mixta, o C4 español con dous galegos, con Antía Jácome con pontevedresa e Coarousán con Manuel Fontán, acaban de proclamarse campeóns de Europa en C4 500 metros mixtos. Tamén o español Alex Granieri gañou a final B en K1 500 metros. Laia Pelach quedou quinta en K1 1000 metros. Sara Uzande novena en K1 200 metros. Lembramos que pola mañá o K4 500 metros gañaba ouro. Con galegos o K4 500 metros masculino, con Carlos Alevero e Rodrigo Germade conseguían a plata. Pablo Graña tamén conseguía plata en C1 200 metros.
1: No mundo de motor, está falando Carlos Sainz en Montmeló, Gran Premio de Cataluña.
4: Pasar de todo, por lo menos eso me da algo de esperanza de que mañana igual se puede luchar por algo más que el 16 con una vuelta buena. Gracias.
1: Adiós. Además de Carlos Sainz, en Dazón, lembremos, Rodri, que no fue un buen día.
3: Que luego en carrera tentará

0: dentro, marca, marca che un fortuna, llegó a tocar Elena, marca Ofuzzi, llegó a tocar Elena, qué magua, 3-2 para Ofuzzi.
1: Ahora sí que no se puede fallar, Gonzalo.
0: E vai ser Rafa Pato. Vai ser Rafa Pato. Eu todo partido chamándolle Joan Linares o adestrador, pero porque aínda na páxina web do Futsi, que un gran equipo, aínda teñen a Joan Linares aí como adestrador, coa foto e na páxina oficial. Lanzamento agora de Rafa Pato. A carreriña prácticamente longuísima. O disparo a punteira, pois para uno. Para uno Marta Balbuena. Para uno Marta Balbuena contra as cordas, moi contra as cordas o pollo. O punteirazo 2-3, de Rafa Pato.
1: Se marca agora.
0: Adeus.
1: Adeus. Adeus a liga.
0: E a que vai lanzar vai ser Irene Córdoba. Irene Córdoba. Que mago aquel disparo que chegou a tocar Elena e acabou entrando na portería do pollo. Alguna xente do corpo técnico non quere mirar. Luis López Tuya tamén ollando cara ao marcador. Aí ven Irene Córdoba. Irene Córdoba, lanzamento. Marca Irene Córdoba. Petou uno Longueiro. Gañou o Futsi. O pollo eliminado. Gañou unha quenda de penaltis o conxunto madrileño.
1: Como na ida, Rodrigo Pérez Bardo.
2: Tal cual. As dúas irmáns Córdoba que anotaron os penaltis con máis sorte que calidade algunhas veces. E finalmente, pois a cruz dos penaltis que caeu para o pollo.
1: Pois mala sorte para o pollo nos penaltis. Temporada máis que digna, espectacular do equipo de Luis López Tuya, que se queda aí polo camiño. Ata logo, Gonzalo, que logo hai segunda sesión de Fútbol Sala. Adeus.
0: Ata logo.
1: Son as 6:39. Minuto de marcador, que nos está quedando unha mala tarde de Fútbol Sala en Pontevedra.
3: Acaba Antón de marcar Olés.
1: Ven, Olés.
3: O golazo que acaba de facer Arturo Camiña nun balón extraordinario de Aicardo, de pista a pista, control de Arturo para dentro. Hai eliminatoria, está empatada, xente cree, 10 para o final, Leis 1, El Pozo B3.
1: Pois eliminatoria igualada, igualado tamén o partido no arrinque, Ponferradina Celta Fortuna 0-0, Andrés.
4: Aí está a xogar o conxunto vigués, o balón que se vai a saque de banda. A prol do filial Celtiña vai na xogar, polo tanto, na divisora dos dous terreos, o cadro de Freddy, na banda dereita do xogo do filial celeste. Xogará Milla para o equipo filial do Real Clube Celta. Aí está preparado Milla, brazos en xarra, do futbolista do Celta Fortuna. Non hai presa no Celta B. Dominan o oficio os xoves xogadores do Fortuna, Valtierra.
5: Sí, a ver, todo mundo aprende, todo mundo sabe. O que me está chamando a atención é que a Ponfe está cun 72% de posesión nestes 8 primeiros minutos. É, non esperábamos tanta posesión por parte da Ponfe.
4: Igual é o Celta Fortuna que quere dar o balón. En todo caso, hai que lembrar que media idade da Ponferradina 28, media idade do Celta pouco máis de 21. Coidadiño.
5: Sí, a verdade é que sí, aí tense que notar a experiencia e a veteranía dos xogadores da Ponce, pero bueno, os xogadores do Fortuna van aprendendo e aprenden, e a estas alturas de temporada xa tamén teñen esa lección aprendida e sabida.
4: Aí falta prol do Fortuna na parcela da Ponferradina, vai na xogar o conxunto vigués. Os xogadores da Ponferradina que retrasan a súa liña defensiva ata prácticamente 2 metros por fora da raia da área grande da portería que defende Andrés Pieto. Xoga Fortuna, banda esquerda, balón de Hugo Burcio, segundo pau, non hai ninguén, o Coiro que bota e se vai directamente fora, saque de porta, polo tanto, a prol do Caro Berciano, moverá o guardarredes a la cantina Andrés Pieto, para o conxunto de Mendirafti, 9 gastados da primeira parte, nun ateigado Toralín, por momento, Ponferradina 0, Celta Fortuna 0, vaina xogar o conxunto local, xogará Ponferradina desde a raia cativa da área propia. Desde aí porá balón en movimento Andrés Pieto para o conxunto de Mendirafti. Aí está preparado Pieto para xogar o balón. Dime, Robert. Xoga Pieto, balón arriba de Pieto, 3/4 de campo. Coiro que pega un par de botes, sacou unha Meixús. O rexeite vai favorecer o Celta, non chega a tocar Antallón. O Coiro recuperado polo conxunto da Ponferradina, fora. Saque de banda prol do Fortuna. Banda prol do Celta Fortuna, posición de lateral esquerdo do conxunto que dirixe Freddy Álvarez. Aí está preparado o catalán Joel López para poñer o balón en movimento para o cadro vigués. Joel xogando cara divisoria, hai falta. Eu entendo que hai falta, outra cosa que subiu o colexado sobre Álvaro Marín. Pois non, vai lle dar o balón a Ponferradina. Entende que Álvaro Marín foi o último en tocalo. Saque de banda, polo tanto, para Ponferradina no lado dereito do xogo do equipo berciano. Preparado o de Valladolid. Coque, xogando o balón Coque Iglesias. O balón co saca cobertura do Fortuna. Gaña metros a Ponferradina nesta acción na banda dereita propia. Agora é banda, tres cuartos de campo, lado dereito do xogo do equipo berciano. E imos ver que vai cambiar agora de futbolista en iniciar a xogada. Non vai ser Coque, como na acción anterior. E vai ser agora o futbolista Ourensán, Gernoboa, o central, o que polla balón en movimento para o cadro da Ponferradina. Balón de Gernoboa buscando a área. Non hai ninguén para o remate, o coiro que ven. O segundo pau sin problemas para Coque Carrillo, que xogará de novo balón para o Celta Fortuna. Camiño do 11, cumplíndose neste momento 11 de xogo, primeira parte. Chega o 0-0 no marcador, xoga Coque, pon o balón no aire de Ponferrada. A ver quen abaixa, non chega Óscar Marcos. O rexeite de Coque, pelexa Joel, balón para Fortuna. Joel xogando de primeira, cara atrás, esférico arriba. Do Fortuna buscando Álvaro Marín, anticipa Ondarroa, balón de Ondarroa. De cabeza, cara atrás, e o coiro sin problemas para guardarredes local Andrés Pieto. Queixas o público de Ponferrada. De cae un futbolista dos seus caído no retángulo de xogo.
1: Claro, pero que se non botan sí. Tampouco ele o balón fora.
4: Que bueno, era Calderón o que estaba aí tendido, eu creo que non había falta, Xoga mentras tanto o porteiro Prieto, balón para tres cuartos de campo, sacou na cobertura do Celta, o rexeite favorece a Ponferradina, balón para Keita, olla Keita, vai xa o chan Keita, o coiro recuperado por Milla para o Celta Fortuna. Xoga o Celta, posición de carril dereito do equipo vigués. Aí está xogando para Antañón, Andrés Antañón, xogando de novo carabanda, Hugo. Aí está Valenciano, Hugo González, vai na perder. Recupera Ponferradina. O balón do ex do Lugo, de Andoni López, xogando coiro para o cadro da Ponferradina. O esférico que se vai perder na liña lateral. E vai ser saque de banda para o Celta. Estuvo que a Ponferradina non sexa quen de facer máis de tres ou catro pases, Balti.
5: Sí, están errando pases aí en zonas que xa poden ser complicadas. Aí Milla non se entende moi ben con Hugo, non entendeu o desmarque, a forma de xogar de Hugo. A ver si melloramos o longo do partido con esta situación de entendimento nesa asociación en banda dereita.
4: Vai xogar de novo balón o Celta Fortuna, esférico longo, buscando Álvaro Marín, sacou a cobertura do conxunto local do cadro berciano. O esférico arriba, fora de xogo, aí van de ir arriba. Fora de xogo. Eu, se me apura, ainda creo que é de dous, que Keita tamén está aí no límite. Pero a casubía é clara, esa fora de xogo de Borja Valle. Fora de xogo do atacante da Ponferradina, o balón que vai ser, polo tanto, para o filial celtiña. Xogando o conxunto olímpico, Quique Ribes, balón atrás para Pablo Meixús. Aí está Meixús, raseando esférico. Cara a posición de Hugo Burcio. Burcio para Milla, Milla de novo con Burcio. Aí está o futbolista toledano do filial celeste. Non é quen de avanzar, o rexeite favorece a Milla, vai na perder. Segue Milla co balón, entrega en curto. Cara a posición de Antañón, o centro de Antañón. Sacou na cobertura da Ponferradina, o rexeite favorece de novo a Fortuna. Esférico arriba do filial celtiña. Non vai chegar Álvaro Marín, toda a ventaxe para o guardarredes local Andrés Pieto. Xoga Lacantino, xoga Andrés Pieto. Ponga balón na banda esquerda propia. Saída de balón de Ponferradina pola banda esquerda. Ollo, boa xogada da Ponferradina na banda esquerda. Estamos casi no 14 de xogo da primeira. Balón cara a área. Ollo, segundo pau, remate. Sacou na cobertura do Celta. Despois do xei, despois do centro con perigo. Con pólvora de Carlos Calderón. Primeiro aviso no partido da Ponferradina, profe.
5: Sí, porque hai unha confusión. O salto de Milla cara adiante. Deixa moi libre toda a súa banda e por aí entra con moita facilidade a Ponce facendo ese centro.
1: Ben Anxo aí no rexeite, moi ben Anxo.
4: Sí, estivo ben aí Anxo, sí señor. Estivo ben Anxo aí cubrindo as costas do seu guardarredes. E o balón que vai ser para o cadro do Bierzo, novo córner, o cuarto do partido, para a Deportiva Ponferradina. En apenas 15 minutos, 4 córners xa para o cadro de Mendinafti. Dous desde cada banda, este o segundo desde o lado dereito do ataque da Ponferradina. Sacou unha cobertura celeste, balón arriba, directamente fora, banda para Ponferradina na prolongación imaginaria da área do Celta. Sempre no lado dereito do xogo do cadro berciano. Aí está a xogada deportiva, balón de Gernoboa. Carabanda, se lle vai, saque de banda, polo tanto, para o Celta. Se lle foi o balón aí a Carlos Calderón, vai na xogar, polo tanto, o filial celtiña Joel López. Aí está o carrileiro zurdo do equipo vigués. preparado para poner o balón en xogo. Eiquino Toralín, xogando o cadro olímpico, balón na divisoria, falta. A subida colexada, a falta cometida polo futbolista ponferradina, cometida por San Emeterio.
1: ¿En qué minuto,
4: Federico
1: Andrés?
4: San Emeterio, cántabro.
1: ¿En qué minuto?
4: No, 15 y medio de xogo da primeira parte, seguimos sin goles. Deportiva Ponferradina 0, Celta Fortuna 0.
1: Y aquí temos que colleron oso coche para viaxar de Ponferrada. Imos dar unha voltiña a Ourense de novo.
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1: Porque unha das novas da xornada agora mesmo, o Deporte Galego está en Ourense, no Rally de Ourense, onde están chegando o Parque Pechado, onde están chegando xa a meta final os participantes con ese notición, con esa vitoria de Álvaro Muñiz. Miguel Álvarez.
7: Sí, vitoria de Álvaro Muñiz, que xa vos está escoitando. Parabéns por esta vitoria, moitísimos treitos sendo mellor tamén.
8: Bueno, la verdad que hemos tenido velocidad durante el rally, pero hay que ser realistas, que también hemos tenido suerte, ¿no? Porque sí que es cierto que creo que igual teníamos un poquito más de velocidad que el resto, pero si no te acompaña la suerte y pinchas en un tramo, lo tiras por la borda. Entonces, la verdad es que ha salido todo de cara. Otras veces no y hoy sí.
7: Chegas o último treito con 20 y pico segundos. Ahí perdes 7 segundos. No sé si también pasan muchas cosas por la cabeza en ese último.
8: No, no te creas, ¿eh? Lo gestioné un poco porque estaba muy sucio. Yo no llevo Brier. Es una cosa que nos lastra bastante, pero Iván, que es, bueno, muy buen amigo nuestro, y Adri Díaz, que es su Brier, nos han pasado la información para que fuésemos con un poquito más de seguridad por el tramo, y ya según arrancamos ya nos encontramos dos curvas muy sucias y recuerdo que le dije a Néstor, va a estar complicado, así que nada, lo único que hicimos fue, en esas zonas estaban feas, guardarnos un pelín, sabríamos que perderíamos algo, pero la renta era grande, ¿no? De hecho, por la mañana le dije a Néstor, vamos a atacar, que no quiero estreses a final de rally.
7: Rodri, Roberto, escoitamos a Álvaro.
2: Álvaro, parabéns, felicidades.
8: Moitas gracias.
2: Oye, ti que non colles o teléfono, que non atendes o WhatsApp, hoxe vas votar 6 horas con toda a xente que estaba desexando que gañases unha prueba do supercampeonato, ¿eh?
8: Pues sí, mira, sabes, ya soy yo malo con el teléfono, lo sabes de sobra, pero una de las evoluciones que he hecho, bueno, desde hace un año que he intentado pues hacer las cosas un poco mejor, ha sido no estar pendiente del teléfono durante el rally, ¿no? Porque además yo me mareo fácil y a veces pues estás ahí con el teléfono, que si no sé qué, que si no sé cuánto, y mira, no he estado pendiente de nada. A la primera y única persona que he llamado durante todo el rally ha sido a mi padre ahora después del control stop del último tramo, y intento centrarme en lo mío, porque el nivel ahora es altísimo. Tú ya lo ves, lo que corren los chavales, el nivel que hay, los equipos y todo, y tienes que estar al 100% y centrado en todos los pequeños detalles. Así que mira, si ya soy desastre con el teléfono, imagínate ahora.
2: Xa viñas avisando nas dúas primeiras citas do rally de asfalto, onde non había sorte, pero crías realmente, oye, un rally de Ourense, que é a meca dos rallies en España.
8: De verdad, mira, sabéis que soy siempre muy sincero para bien y para mal, y sí que se lo... Ya en Córdoba pensaba que lo podíamos hacer bien, quizás no estar segundos absolutos y hacer varios scratch, pero sabía que íbamos a tener velocidad, y aquí se lo dije a Néstor, le dije, mira, tenemos que creer en nosotros, de verdad que podemos ganar el rally. Además, es que creo que esa tiene que ser la actitud. Si luego no lo ganas, pues no lo ganaste, y es lo que nos pasa el 99% de las veces. Pero, y hay veces que también hay que ser realista, ni tienes el ritmo, ni los medios, ni nada, pero es que ahora no tenemos disculpa. Tenemos un coche bueno, ruedas buenas, un equipo bueno, y yo he intentado pues subir el listón desde el año pasado, estar más centrado, ir más al detalle. Bueno, al final, generalmente en la vida, si te lo curras y lo trabajas bien, generalmente en algún momento salen las cosas, y eso es lo que nos ha pasado hoy.
2: Un rally de Ourense, no sé si es especial por ser en Galicia, por ser el propio rally de Ourense, pero creo que cuando llegues a casa vas a ser consciente de lo que es.
8: Sí, es mi rally, a ver, es mi rally favorito, o sea, lo he dicho un montón de veces, ¿no? Muchos rallies me gustan, a ver, al final me gustan los rallies, evidentemente, pues me gusta la mayoría, ¿no? Pero Ourense es Ourense para mí. Nosotros no tenemos la suerte de tener un rally de Coruña, que yo soy de allí, al final lo organizo yo, pero no es un rally del supercer como este, y para mí es el rally de casa, y evidentemente sí, es un rally, pues eso, que es duro, que creo que en muchas ocasiones los han ganado los pilotos buenos, y para mí es un orgullo, pero de verdad que lo digo de corazón. Lo podíamos haber ganado 7 u 8 pilotos, esta vez ha caído de nuestro lado, pero el nivel que ahora hay en el supercampeonato es de que aquí hay 7 tíos de máximo nivel y puede ganar cualquiera.
2: Una última, votas son halladas por las redes sociales, voto a EU, si estabas corriendo, y ves una unanimidad de casi total, le dice que tenga gente, afección, compañeros incluso de que gañases.
8: Pues mira, eso sí, te lo prometo, ¿eh? Eso es una de las cosas que más me gusta, porque al final me decían ahora, ¿qué va a ser a partir de ahora? Digo, la vida va a seguir igual, para mí no va a cambiar absolutamente nada. Y una cosa que valoro mucho, por momentos duros que he pasado en la vida, es que hay que disfrutar los momentos. Y para mí que la gente se alegre de que nosotros ganamos, de verdad que es importante, ¿no? Al final imagínate que ganas y sabes que mucha gente está fastidiada, ¿no? Pues no sería bonito. Ahora, para mí, ver que la gente se alegre de que ganemos, los pilotos, compañeros y todo el mundo, es de verdad que es gratificante.
2: Una última, Antón. ¿A por doblete galego corrías baixas?
8: Bueno, vamos paso a paso, eso son palabras mayores. ¿Lo vamos a intentar? Sí, pues igual que lo intentamos en La Lucía, en Sierra Morena, hasta en Utiel, que nos cayó una paliza allí que te mueres en la tierra. Pero eso es que es otro pedazo de rally, el Rías Bajas, a ver quién puede decir que lo gana. Imagínate ya ganar dos seguidos, eso pues bueno, cohete, Pepe, no sé si lo han hecho alguna vez. Nosotros vamos a seguir trabajando, vamos a creer en ello y ya veremos lo que pasa. Pero desde luego que fuerzas cogemos, ¿eh, Rodri?
2: Una aperta de disfrutarlo, Álvaro. Muchas gracias.
8: Gracias. Un abrazo fuerte a todos.
1: Álvaro Muñiz, o gañador do Rally de Brain, son dos grandes protagonistas da xornada. Antes de voltar ao fútbol, no fútbol sala en Pontevedra. Antón.
9: Menos de 4 minutos para que remate o partido, todo se ha igualado. Leis 1, el Pozo Murcia B3.
1: En ascenso a primera femenina acaba de marcar o Marín, luego estamos con Gonzalo Alonso, con Goldo Marín. Marín 1, Zaragoza 0, partido de ida por el ascenso a primera división. 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
1: Co 0-0, Andrés, Notorali.
10: Así é, 0-0 no marcador. Agora o Celta Fortuna, que leva uns minutos que se sacude o dominio inicial da Ponferradina. Imagino que agora xa a posesión estará máis ou menos igualada, non, profe?
5: Pois vou consultar o dato, pero si é o que é certo. Si, agora hai máis posesión, 52 para o Celta, 48 para Ponfe. Pero si que estamos vivindo un típico partido de ascenso, con faltas, con duelos, con todos os alicientes.
10: Con moita presión por parte do público, evidentemente, con eso xa contábamos, non?
5: Sí, porque a xente ten moitas gañas de volver ao fútbol profesional, son anos nesta categoría que, bueno, que non gusta, realmente o campo está cheo e a xente está presionando moitísimo sobre o árbitro.
10: Ten moito mérito Caro Berciano, terceira temporada consecutiva na que disputa playoff de ascenso ao fútbol profesional, categoría que perdeu precisamente tres temporadas. Aí está a xogar o conxunto do Celta Fortuna, balón de Joel, atrás, caro guardarredes, Coque, Carrillo capón en xogo, envía cara divisora dos dous terreos, imos ver se apelexa aí o Fortuna, pelexando ese balón, Hugo, vaina anticipar aí Gernova, esférico atrás, para o guardarredes do conxunto local, Andrés Pieto, xogo a la Cantino, envía para a banda esquerda, toco os do Lugo, Andoni López, será saque de banda prol do Fortuna, lado dereito do xogo do equipo celtiña, que xa ven. Chegado o Ecuador da primeira parte que acabamos de superar, xa ten máis posesión coa Caro Berciano, xa non chove como chovía, nin no aspecto climatolóxico, nin tampouco no futbolístico, e Iquina capital do Bierzo. Xogo Fortuna, balón na cobertura do cadro vigués. O esférico para o conxunto celtiña, aí está Anxo. Xogando Anxo Rodríguez, chega a división dos dous terreos, chega Anxo, envía cara a banda esquerda, non se entende con Joel, saque de banda prol da Deportiva Ponferradina. En Afti, que lle fai a cenos claros aos futbolistas de que teñan calma. Pide calma o técnico do conxunto da Deportiva Ponferradina cando vai xogar o lateral Coque Iglesias desde a banda dereita do Caro Berciano, aínda na posición defensiva do conxunto local. Coque para un da Barena, balón arriba do central do conxunto a Ponferradina. O esférico que vai ser recuperado polo cadro local, balón arriba para Keita, recupera Joel. Xoga balón Joel para o Celta Fortuna, aí está o barcelonés. Segue co coiro Joel. Joel xogando en curto cara a posición de Andrés Antañón. Antañón troca a orientación do xogo para a banda dereita. Tocou nei Fran Miller, vaina perder o caberunés con pasaporte suizo. O coiro recuperado a prol da Deportiva Ponferradina. Xoga conxunto berciano, esférico a esquerda. Recibe de primeira Borja Vázquez. Xoga cara arriba, anticipa cobertura celtiña. Banda para Deportiva Ponferradina, tres cuartos de campo. Lado esquerdo o xogo do equipo berciano. E imos cumplir o 25 desta primeira parte no Toralín. Sego 0-0. Saque de banda para o cuadro berciano. Vai na xogar o equipo da Deportiva Ponferradina. Aí está o coiro para o conxunto local. O saque desde tres cuartos de campo en el lado izquierdo del juego de equipo de la Deportiva. Preparado es do Lugo, Andoni. Vaina xogar Andoni López para equipo berciano. Balón de primeira para Borja. Devolve para Andoni. Vaina sacar Milla en dous tempos. Sacou unha Milla, recupera o balón camerunés. Xoga Milla, falta sobre Milla. Non asubía o colexado de primeira, pero de segunda sí, cartón amarelo. Primeiro do partido, profe.
5: Sí, nesa saída creo que hai unha entrada por detrás. Están reclamando xogadas anteriores, pero creo que esta é moi, moi, moi claro.
10: Se veña que de Borja, non? De 18.
5: Sí, se veña que sí. Desde aquí estamos lonxe, non podemos ver.
10: Pues sí, se me haya quedado Borja Vázquez.
1: No, no, no, de 18, o de Zanove. O que está llamando la atención de Zanove.
10: Sí. Andoni, o es de Lugo, o lateral. Es que en la banda izquierda está Andoni López, o de Baracaldo, como lateral. Borja Vázquez, o andaluz, o de Xerez, como interior. Pues fue o de Zanove. Fue Andoni López, o que recibe primero cartón, dos partidos.
1: Vaya entradilla, minuto 26 de juego. Cuidado que esa
10: entrada por detrás.
1: Esa habría que ver tanto en primera división.
2: La arancha, ¿no?
11: El arancha. Se está arbitrando o colexiado do partido inaugural do Mundial, xa hai cartón vermelho.
1: No, se está arbitrando calquera árbitro normal. Medinafti está agora mesmo vendo o partido no vestiario. Esa tamén é outra.
11: Que xa se encargou de que cero
10: partido. Bueno, a verdade é que... A verdade é que a entrada de Andoni, para min, como mínimo, de laranxa. Bueno, despois coincido con Tato. Mándanse un pistoleiro como do partido inaugural do Mundial e acaban sete ese partido.
1: Pero o de Nafti non se pode consentir. É dicir, sácalle cartón, e segue protestando, e segue encarando, e segue dicindo de todo.
10: Leva todo o partido protestando.
11: Leva todo playoff. Contra o madrileño foi igual. Contra o Atlético madrileño foi igual. E as declaracións de na previa de que o Fortuna tivo máis expulsións, que o seu banco si que expulsaron e a nos non, pois non sería porque non o mereciche, Nafti.
10: Bueno, son cousas de Nafti. Aquí cada quen xoga o seu partido, está claro. Cada adestrador quere levar o partido ao terreo que máis lle convén. Isto é como unha feira, cada quen fala dela como mellor lle vai, está claro. Todos queren levar o partido a seu campo. Dos queren levar a sardiña onde máis se convén. Aí está xogar o conxunto da Ponferradina, balón na divisoria, ataca o cadro berciano, o esférico arriba, ollo ataque da Ponferradina, cuidado, vai na sacar a cobertura do Fortuna, que ven aí Pablo Meixús.
5: O césped aí xogou unha mala pasada. Fala desde Nafti, xa estivo 3 metros dentro do campo protestando unha falta,
1: Pero non a botar.
10: Robert, iba a dar un dato de Nafti, pero teño medo a maldición do locutor. Pero vou no dar.
1: Veña, da.
10: Acórdase dunha promoción pola
1: permanencia. 7 en punto a tarde, 0-0, 27 de partido. Dato de Andrés Vite sobre Medinafti.
10: Acórdase daquela promoción Mérida-Coruxo pola permanencia en Segunda Federación?
1: Sí.
10: Quén era o estador do Mérida?
1: Medinafti.
10: Pois Medinafti no seu palmarestem perder unha promoción, nese caso pola permanencia, cun equipo galego e para máis datos de Vigo. A ver si tamén perde a segunda.
1: Balti, para que outro equipo galego tamén de Vigo. Balti, para que eu deixaría de dicir nada,
5: As veces, bueno, da igual, que non pasa nada, que o Fortuna está ben no partido, está levando pesado o partido, está dominando o partido, creo que está sendo un pouco superior. Creo que se están poñendo as cousas ben. Agora ven a maldición do comentarista.
10: Bueno, é estatística.
5: É gol da Ponce.
10: Isto é estatística, son números.
5: Xa verás.
10: Bueno, son estatísticas, nada máis. De todas maneiras, para casa maldición do comentarista era bo tamén, si se cumple maldición, que a Ponferradina tira a porta, porque o Celta Fortuna non é o Xetafe, que os marcan propia porta. Este ano, o récord de Bordalás foi gañar un partido en San Sebastián, creo lembrar, que a Real Sociedade, sin tirar a porta. Gol da Real Sociedade en propia porta. Pues digo eu que co que está tirando a Ponferradina a porta, podemos estar tranquilos ata o momento.
5: Debemos partidos
1: no,
5: de
1: me fío deste
5: de
1: árbitro, Eu non me fío do árbitro.
5: Eu tampouco.
1: 39 anos toda a vida. Irregular. No, segunda B, primeira federación, leva toda a vida aí e danlle este partido deste nivel. Non sei se o queren subir agora como premio final de carreira, pero con 39 anos la diste
10: partido. Definitivamente, Robert, voulle propoñer a Fran Soto, o presidente do comité de árbitros, que te fiche de asesor.
1: Fáltame por traer o premio que teño do comité de árbitros.
10: Deixame velo, este verán, se vexo por aí, que te vou dicir, oye, temos aí un compañero meu na radio que facíache un asesor arbitral espectacular.
1: E aprezo,
11: Ata temo disfrace.
1: Disfrace, premio, temos de todo.
11: Copoliño que, bueno, polo ese, que tiñas que dar corda.
1: Ai, sí.
10: Bueno, é verdade, que Robert xa foi un día vestido de árbitro.
1: Correto.
12: non sei se lle quería facer a competencia a un que foi delegado do Sevilla, que tamén vai vestido de árbitro de vez en cando.
1: Aí está, hai niveis aínda.
12: Aí está Fede San Ameterio xogando para Ponferradina, balón aberto para o lado esquerdo, centro de Andoni, sacou unha cobertura do Celta, o rexete que favorece a Ponferradina. Aí está xogando na cobertura Gernova, falta do Ourensán, a pupa público de Ponferrada, e mira Nafti como protesta, Mira Nafti como protesta na banda. E o cuarto árbitro, oye árbitro, que non hai megafonía. Aí, agora xa chega, dicía Nafti que calma, que tranquilidade. Pero en vez de dicirlo a Nafti, yo di o segundo. Bueno, bueno. Balón para o Fortuna, que é que nos interesa. Xogará o Celta Fortuna no 31 xa desta primeira parte. Ata o momento, salvo os 4 corners de inicio da Ponferradina, non hai nada de nada, Robert, en canto a fútbol se refire. Prometíamos un partido bonito, decía o profe Valtierra, xa verás que con esta chuvia vai se ver un partido bonito, non con esa temperatura bafante do principio, bueno, do principio, do quecemento, pero xa vedes. De fútbol, non sei se teremos máis fútbol mañán no Alemania Curaçao que hoxe aquí.
1: Pero tampouco interesa que haxa moito fútbol. O importante, chegados a estas alturas de temporada, Balti,
2: é vender.
1: Gañar e ascender.
2: Ah, pensei que era...
1: O empatar, empatar e ascender. Empatar e ascender.
12: Ollo que ataca Ponferradina. Ollo que ataca Deportiva Ponferradina. O centro cara segundo pau. Remate arriba. A ocasión máis clara da Ponfe. Acaba de chegar agora. O centro cara o segundo pau. E o remate arriba do conxunto local. Buf. E das que non habitúa a fallar Borja Valle. Non habitúa a fallar
1: forzado,
12: esas.
1: Chegou forzado.
12: O dianteiro berciano.
1: Vengo defensa aí, Balti botando xe en riba, pero hai un desaxuste nesa entrada por banda dereita do futbolista da Ponfe. É un desaxuste moi, moi, moi importante.
5: Sí, por os carrileiros... Uy, cuidado que hay una lesión por parte del jugador da Ponce.
12: De Carlos Calderón, del futbolista manchego. Ahí está Calderón, tendido en el césped, yo creo que lesión, Me da que es más una parte de atrás, es decir, una parte de xemelo, que un tema muscular mínimo, Esto me parece que va a ser grave,
1: Pois aproveitamos este parón para irnos a Pontevedra. Antón, nos remate do partido, doleis.
9: Sí, pasaron moitas cousas, puido caer para calquera o remate do partido, tuvo unha oportunidade clarísima Juan Robles no último segundo que sacou moi ben abaixo, Dani Pérez tamén puido gañar o Leis cun tramo final de partido, aí Carlos espectacular, pero haberá que decidirlo todo na prórroga, final do partido Leis 1, el Pozo Murcia 3, eliminatoria empatada, todo para prórroga, buscando ascenso a segunda división.
1: En Marín, no ascenso a primeira femenina, empata Zaragoza 6-0-8 para chegar o descanso Marín 1, Guanapix Zaragoza 1-0-0, tamén empate, pero sen goles en Ponferrada. Andrés.
12: E co xogo que segue detido atendendo as asistencias da Deportiva Ponferradina ao futbolista da Almansa, o albaceteño Carlos Calderón, o futbolista de ataque da banda dereita do equipo local, sigue tendido no césped. Eu creo que vai ter que facer un troco nazi, en que non lle dixeron nada.
5: Non hai ninguén facendo exercicio.
12: Por eso te digo que non lle dixeron nada. E o toma con calma o técnico da Deportiva, que está aí falando cun dos fisios. A ver, está hablando con oficio, facéndolle acenos de a Calderón de si pode seguir ou non. Espera que Calderón vai vir caro banquiño. Nafti que segue a falar co oficio. Ás veces os adestradores poñedes vos a 120% aí no banquiño e queredes solución xa. A ver, sigue ou non sigue.
5: Sí, o que hai que saber é se está en condicións de continuar.
12: Calderón lle di a Nafti que sí, que está para seguir.
5: Se pode chegar a todo descanso. Desde logo, eles non puxeron a ninguén a facer servicios.
1: A todo isto, Balti, hoxe mandaron saúdos vía Galician Goles dende o Lóstrego para Valtierra, do Lóstrego femenino. O seu adestrador e a rapazas do Lóstrego.
5: Moitas grazas por parte do Lóstrego.
1: Dende o Morrazo.
9: Juan Manuel Rascado, sí. Que coincidira contigo no Valmiñor.
5: Sí, señor, Juan, o adestrador des infantís.
1: Ahí está, que era muy exigente, Valtierra adestrando, en aquel nunca lo destró.
9: No soy como profesor, pero como adestrador, deberán para arriba, pues.
1: Que va.
5: Mal.
1: No, a ver, no, exigente. No, qué importante, cuando se dice como adestrador, exigente, vos. Sí, sí, ay, Andrés.
12: Esos tópicos dos adestradores a mí de vez en cuando me reventan. Exigente, ¿lo que queres? ¿Que cada un fa lo que quiera? ¿O cómo es? ¿Cuánto es Real Madrid?
1: Claro.
12: ¿Cómo es esto? Autogestión, que sería ahora. Eu, cando me din como adestrador de traballador, flipo. Digo, só faltaría que agora non traballe. E cando me din eso exixente, pois pues aínda flipo máis, porque digo, como non vai exixir? ¿Vos conocedes alguna empresa en la que o xefe non lle exixe aos traballadores? Pois o fútbol ten que ser igual, non? Claro, en calquer empresa, o adestrador é o capataz. Claro, é o capataz é o que ten que mandar nos futbolistas. Eu non concibo o fútbol de outro xeito, nin profesional, nin amateur.
1: Pero
12: como
1: os capataces teñen que dar exemplo, que mira Nafti que exemplo lle dá aos xogadores, revolucionado.
12: Bueno, eso xa é outra historia. É como se me contas, que o teño vivido eu, nun partido infantil ou cadetes, o adestrador insultando na banda. E logo queremos que os xogadores non boten tacos. Acórdome dun adestrador que lle decía aos futbolistas, non digo equipo, ao equipo infantil: chavales, xogade con cremalleira, cremalleira, o árbitro nada, boca tapada. E non pasaba nin un cuarto de hora e xa baixaban todos os santos do ceo ao banquiño dese equipo en cuestión. Ollo que ataca o Celtiña, o remate ás mans do guardarredes local Andrés Prieto. Avisa o Real Club Celta, avisa co lanzamento Hugo Balti.
5: Sí, ademais tiña tempo, tiña espazo, estaba moi centrado, pero bueno, xa vellei moi centrado ademais ese tiro e o portero estuvo moi seguro.
12: 36 gastados no por no Toralín, 0-0 no marcador. Esférico para Keita, non hai quen de controlalo, banda para o Celta. Xogará o Celtiña ao lado esquerdo, xogo do equipo galego, aí está Joel López. Aí está o catalán, brazos en xarra. Vai xogar o carón da divisora dos dous terreos. Pon o balón no campo da Deportiva. Tocou no Álvaro Marín. Carreira dos Óscar Marcos. Non vai chegar o de Vila Xoán. Anticipa o Gisoletano. Coque Iglesias para Ponfe. Deixa o balón para o guardaredes. Andrés Prieto. Xoga para círculo central. Matona, copeita a cobertura do Celta. O balón para o Celtiña. Hugo Burcio xogando para Andrés Antañón. Antañón para Anxo. Anxo con Joel. De novo balón para o madrileño. Aí está Anxo Rodríguez. Anxo que recúa ante a entrada de Keita, balón atrás para guardaredes e a subida ao colexiado, falta sobre Anxo.
5: Moi regular o árbitro.
12: Isto era ventaxe.
5: O criterio non o ten moi claro. Iso non é bo, porque os xogadores non saben ata onde poden chegar e o que poden facer e o que non, porque non ten un criterio continuo.
12: Sí, ás veces deixa pasar as faltas que parece Mateu Laoz e ás veces a subía todas como Iturralde na súa boa época. Esa é a opinión que teño eu. Aí está a xogar o balón o Celta. Coque Carrillo arriba buscando Álvaro Marín. Carreira de Álvaro Marín. Vai na sacar a cobertura da Ponferradina. Mete o peo dianteiro Navarro. E será saque de porta para Deportiva Ponferradina.
1: Pasamos por o fútbol sala. Pasamos por Pontevedra. Na prórroga estamos, Antón.
9: Sí, con mala nova, Robert, porque acaba de marcar o Pozo, 1-4, marcou para hacer un golazo estratosférico cun remata escadra. Estamos no último minuto da primeira parte da prórroga. O Leix xogando de 5, buscando empatar a eliminatoria de novo. Leix 1, el Pozo Murcia B4.
1: Últimos 4 minutos na Raña, en Marín, ascenso a primeira división. Marín 1, Inter Saraguanapix Zaragoza 1, outro empate. E o doutor Alín, últimos 7 minutos do primeiro tempo, Andrés.
12: Balón para Deportiva Ponferradina, ahí está Keita, por un área do Celta. Anticipa Milla e o Coiro para o guardarredes Coque Carrillo. Ven aí Milla,
5: Estivo listo, estivo rápido, estaba vendo que iba a ir co pé, que iba a errar, que iba a deixar o xogador da Ponfe diante do portero, pero estivo listo aí.
12: Aí estivo ben ante Borja Vázquez, o balón que é para o conxunto do Celta Fortuna. Buscan Álvaro Marín, saca unha cobertura do conxunto local, Fede San Emeterio de cabeza. O Coiro no círculo central para Keita, aí está Abdullalé Keita, xogando futbolista nado en Toledo. E o Coiro que vai ser para a cobertura do Celta, xogará Fran Miller Milla para o equipo de Freddy. Aí está o futbolista camerunés con pasaporte suizo. Lateral diestro, carril diestro do Celta. Xogando en curto para Quique Rives. De novo balón para Milla. Milla que xoga arriba para a carreira de Hugo. Vai anticipar a cobertura da Deportiva. E falta en ataque. Falta en ataque do Fortuna. O balón que será para a Deportiva Ponferradina. Xogará na posición de lateral zurdo o equipo de Mendy Nafti. 39 xa gastados. Primeira parte no Toralín. Xa pasou a treboada, xa volve a sensación de bochorno. E aquí no campo do Toralín. En breve, digovos a temperatura exacta.
1: Mentres, como recuperamos a cobertura...
12: En torno aos 30.
1: Como recuperamos a cobertura xa co Toralín total, despois da treboada Tato, fai a chamadinha.
9: Imos chamar a Grelo para buscar o xogador con maior cobertura, con máis datos, sempre disponible ese futbolista Grelo, a quen grelizamos neste primeiro tempo no Toralín do Celta Fortuna, Andrés.
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1: Grelízate. Últimos 5 minutos, Balti. Tamén é para coñecer, para liberar tensións este primeiro tempo, con 0-0.
5: Sí, de momento, bueno, agora interesante se non podemos conseguir ese gol e chegar con o resultado de 0-0, intentar reestruturar algunhas cousas en ataque. Estamos buscando moito por banda en balón longo a Álvaro Marín, non está conseguindo impoñerse sobre os centrais do equipo berciano. Creo que o Celta necesita un pouco máis de antaño, un pouco máis de Burcio, porque senón neses balóns estamos dando opcións a Ponfe a contraatacar.
4: O balón que vai ser para Ponferradina, xogando a Deportiva Ponferradina na divisora dos dous terreos. Xoga o conxunto local, esférico arriba na parcela do Celta, recibe Borja Valle, deixa para o lado dereito, subida de Coque Iglesias, o vallisoletano volve a xogar para Berciano, Borja que recúa para o círculo central, onde está Unda Barrena, xogando o balón para o conxunto de Ponferrada, aí está o bilbaíno, xogando cara ao lado esquerdo, o Coiro para Gernoboa, o Ourensán que xoga en curto, balón de novo para Novoa, Novoa xogando outra vez para o círculo central con Fede San Emeterio, aí está o Cántabro, volta a xogar o balón en curto, cara a posición de Eric Morán, Morán que recúa, o balón de novo para o cadro de Ponferrada na liña de centrais, Unda Barrena xogando Coiro para o cadro de Nafti, balón arriba do cadro local, xa na parcela do Fortuna, movendo o conxunto berciano, esférico atrás de novo, vai na xogar a Deportiva Ponferradina na cobertura, non ten presa a Deportiva, semella que eles están cómodos co 0-0, Balti.
5: Saber agora esta situación.
4: Nada, un balón longo que anticipa a milla sin problema. Anticipa a milla para o Fortuna, dicíache que co 0-0 os de Nafti están super cómodos no campo, eh?
5: Sí, cuidado.
4: Ollo que rouba un balón alto a Ponferradina, patada ao aire. Beneficia aí o Celta B, o Coiro para Anxo. Xoga Anxo, saída de balón do Fortuna. O balón para Andrés Antañón. Aí está Antañón, xogando o balón o conxunto do Celta Fortuna. Esférico para Hugo Burcio, Burcio copón arriba, a carreira na banda dereita de Hugo. Vai chegar Hugo, centro de Hugo moi forzado, as mans do guardaredes local Andrés Prieto. Vai na xogar o porteiro do conxunto da Deportiva. O balón de novo para Caro Berciano. A anticipación cara a banda esquerda. Aparece Joel López recuperando para o Fortuna diante de Calderón. Falta do xogador manchego. Balón, polo tanto, para o Celta Fortuna. Xa na parcela da Deportiva Ponferradina xogará o cadro que dirixe Freddy Álvarez. Aí está Antañón, xogando en curto para Óscar Marcos. Marcos de primeira para Álvaro Marín. A Marín que descarga para a banda esquerda, onde aparece Joel. Joel que se vai ao chan. Nova falta. Nova falta sobre Joel, cometida por Carlos Calderón.
1: Está levando todas, Joel.
4: Sí, é a que máis lle dan a Joel hoxe. E a todo isto imos cumplir o 43,5 desta primeira parte. Seguimos co 0-0 en Ponferrada.
1: Que pode ser unha prolongación longa, longa.
4: Veremos o que dictamina. Hai atención a Calderón e pouco máis, non? Nesta primeira parte de perda de tempo. Un par de minutos, atención a Calderón, non creo que haxa para máis, non? Vai na xogar o Fortuna. A falta, lembramos, escorada ao lado esquerdo do xogo do equipo de Freddy. A carón de esférico Joel e Hugo. Para Hugo está moi escorada, Balti.
5: Eu de Hugo me espero calquera cousa, porque temos visto tirar faltas directas e meter goles espectaculares que non contábamos con eles.
4: Home, en teoría para o perfil diestro é boa, pero para lanzar a directa pareceme moito.
5: Portero adiantado, dous pasos, cuidado.
4: Aí está, Joel pasa por riba do balón, finalmente deixa a Hugo, centro de Hugo, sacou unha cobertura local e será córner. Segundo do partido para o Celta Fortuna. A este ritmo, Fortuna vai rematar o encontro na primeira parte volcado na área do equipo local. É unha boa noticia, non cabe dúbida. E aí está a prolongación, Robert. Está o delegado de campo, xa co carteirón.
1: 4-5.
4: No, creo que van ser dous, polo que lle dixo a Nafti. Sí, polo que lle vin o delegado do campo o aceno a Nafti, me parece que son dous, A ver, espera.
1: No puede
4: espera
1: ser,
4: que colle o cuarto árbitro. Que colle o Alavés, o cuarto árbitro, Aimar
12: Velasco o Cartilón, xa saímos de dúbidas. Xoga desde o Curruncho Joel para o Celta Fortuna. Aí está preparado o segundo córner do partido para o cadro vigués. Lado esquerdo, ataque do Fortuna. Joel López en curto, balón para Óscar. O de Vilaxoán devolve cara a posición de Joel. O centro de Joel, novo córner. Outro córner para o Fortuna. Aí está o Cartilón arriba. Atentos a prolongación. Un minuto, Robert. Un minuto.
1: Está de broma o árbitro, ¿eh? Con este árbitro...
12: Bueno, ver, creo que pues... para mí era para dos minutos, ¿eh? Si quieres, por lo cartón también al propio Calderón, pues podéis subir a tres.
1: Hubo partido por lo de Nafti, hubo interrupciones continuas, mínimo eran de 3-4 minutos, pero se lo di...
12: Bueno, pero as interrupciones... No, o sea, son que entran en asistencias, ni trocos.
1: Mínimo este. dos minutos.
12: O que
1: para un minuto, va. Mínimo por lo de Nafti, que monta un circo en la banda. Mínimo
12: vale, tres, pues son tres, no hay más. Oye, ahí está Joel, o centro de Joel, segundo pao. Sacó una Gernogo de cabeza, o resiente por la Ponferradina, Eric Morán. Recupera Joel, o balón cara a banda, donde está Andrés Antañón. Choca Antañón para Fortuna, revira vuelta Antañón, sigue Cocoiro Antañón. Ahí está Andrés Antañón, ponga balón al lado izquierdo, ahí está Hugo. Perdeu a bola Hugo, recupera Deportiva Ponferradina, balón arriba do cadro local e final. A subir o colexiado. O remate a primeira parte no Toralín. Resultado inicial polo momento. Ponferradina 0, Celta Fortuna 0. Balti, como resumimos estes primeiros 45?
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12: A mellor ocasión, como di Valtierra, do Celta Fortuna, máis chegadas, sobre todo en córneres do equipo local, 4 da Ponferradina por 3 do Celta B, pero ata o momento igualada, 0-0 no marcador, partido típico de playoff, con máis emoción que xogo. Con pois... poucos disparos a porta. Por o momento, no descanso, Ponferradina 0, Fortuna 0.
1: Pois xoga de Mariñeiras para Ponferrada, Tato.
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9: Moito, vai quedar camelos beizos, restan 17 segundos de partido, esta segunda metade na prórroga, ten que facer un gol o Leis para mandar os penaltis. 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
1: Momento que aproveitamos, Rodri, para coñecer a última hora da selección que acaba de falar ante o adestramento, un dos importantes do equipo de la Fuente.
13: Preparando a selección española antes do adestramento dese encontro ante Cabo Verde. Xa fala en sala de prensa David Raya, o cancerbeiro, un dos tres cancerbeiros do conxunto de Luis de la Fuente.
14: 48 horas para ese primer partido, ¿cuál es el ambiente en el hotel de concentración? ¿Cómo estáis todos? ¿Cómo sentís emocionalmente?
15: Hola a todos, primero, pues la verdad que la sensación, el grupo está increíblemente feliz, con ilusión de poder empezar ya en 48 horas, con mucha ilusión, con muchas ganas de empezar y a por todas, a poder intentar ganar el primer partido, que es muy importante.
16: Meana, a la derecha. Hola, David, aquí a la izquierda. Buenas tardes, soy Antón Meana, de la cadena SER. Quería saber cómo vivís los tres, y tú particularmente, el debate de la portería. Se habla mucho de que tiene España tres de los mejores porteros del mundo, tú con el Arsenal te sales, pero siempre queremos saber la prensa quién va a jugar, Unai, Raya, Joan García. El debate dentro, los tres, ¿cómo lo vivís?
15: Pues con totalmente naturalidad. Creo que siempre ha habido mucha competencia, sobre todo en la selección española, con los porteros que hemos tenido, y con total naturalidad, con compañerismo, intentando empujando uno al otro para ser mejores y hacerle la vida un poquito difícil al míster para quien que tenga que elegir, que no sea fácil. Entonces aquí estamos todos para para ayudar al equipo y a quien le toque jugar el primer partido, el segundo, tercero, todo el torneo, pues lo va a hacer lo mejor que puede, y los que se queden fuera, pues ayudando desde fuera, como hemos hecho siempre, con compañerismo, intentando ayudar siempre.
2: Pablo.
17: ¿Qué tal, David? La sensación desde fuera ahora mismo es que el ambiente es fantástico. Casi el único motivo de división es quién se tatuaría la cara de Luis de la Fuente y quién no. ¿En qué bando estás tú?
15: Ya ha visto que Cucu nos ha metido en un pequeño lío, pero bueno, ya sabemos cómo es Cucu y bueno, pues es algo que se dice. Si pasa, si podemos traer la segunda estrella a nuestro país, pues ya pensaré lo que me puedo hacer, pero no, yo creo que Cucu sí que solaría, ¿eh?
2: Alfredo.
18: Buenas tardes, David. Alfredo Martínez, Onda Cero. Siguiendo un poco en la línea, para casi todo el mundo tenemos los tres mejores porteros del mundo o de los tres de los mejores del mundo. ¿Os hace mejores entrenar sabiendo que tus dos rivales son de los mejores del mundo y ellos pensando lo mismo y que la competencia a ese nivel os hace mejores a todos?
15: Yo creo que sí, ya no solo a nosotros mismos, sino a nuestros compañeros, ¿no? De si estamos dando el 100% todos los días, todos los entrenamientos, creo que nosotros nos hacemos mejor e incluso a nuestros compañeros les hacemos mejores. Entonces, ahí es, lo vivimos con total naturalidad. Sabemos que tenemos una gran selección, sobre todo tenemos grandes porteros, no solo los que estamos aquí, sino los que no han podido venir. Y es un lujo poder trabajar con estos porterazos.
2: Toribio.
19: Hola, David, ¿qué tal? Miguel Ángel Toribio, en directo para Radio Marca. ¿Cuánto de lo que te ha pasado este año en el Arsenal se puede aplicar aquí a la selección? Porque en enero os dábamos por campeones de la Premier, luego ese bajón, luego volvisteis a remontar. ¿No es un poco si se puede aplicar ese favoritismo que os dimos con el Arsenal para ganar la Premier al favoritismo que muchos os dan para ganar el Mundial?
15: Bueno, el favoritismo... Sabemos que somos campeones de Europa, tenemos una gran selección y lo vivimos con total naturalidad. Creo que hay muchas selecciones que son competitivamente muy buenas y que también pueden ser favoritas para poder ganar el Mundial. Es un torneo muy, muy largo, especialmente este año, con más rondas, con más selecciones. Entonces, nosotros lo que tenemos que hacer es ir paso a paso, partido a partido, y enfocarnos en nosotros, en lo que sabemos controlar y en lo que sabemos hacer a diario, y ya veremos hasta dónde llegamos, y ojalá podamos, con ese favoritismo, poder ganar el Mundial.
2: Luis.
20: Hola, David. Luis Castro, Radio Nacional. Estamos en directo en Tablero Deportivo. Ayer estuvimos hablando con Unai Simón y nos decía que después del gran nivel que habéis tenido en la portería durante tantos años, siendo campeones de la Nation, de la Eurocopa, que alguna vez se había planteado el hecho de si merecía la pena seguir en la portería después, no muchas críticas, y a veces ir a más. No sé si a ti te llega, si os ha afectado eso en algún momento de esa competencia sana, decir, oye, ¿qué pasa aquí?
15: ¿Me puedes repetir la pregunta, por favor? Porque
20: sí,
15: no te entiendo por dónde vas.
20: Él nos decía que había muchas críticas. Sí. Por su actuación o la actuación que tenéis en la portería, y que a veces no eran justas, y que él se había planteado incluso dejar la portería. No sé si a ti te ha pasado eso o crees que se ha sido muy injusto con ese debate, con los porteros, con Unai, contigo, con Joan, con Remiro. Gracias.
15: Yo creo que la portería está en muy buenas manos, juegue quien juegue. Creo que Unai, desde que empezó, desde que debutó, creo que ha dado un nivel altísimo. Hemos ganado la Nations League, hemos ganado la Eurocopa con él, y creo que es un gran portero que nos ha dado estos títulos siendo el portero titular. Entonces yo creo que las críticas creo que van por buscar el titular o por buscar el debate, pero la competencia creo que es muy buena. Creo que ya no solo los, como tú dices, ¿no? Joan, yo, Remy, no nos podemos olvidar de Robert. También ahora vino Leo en el grupo de apoyo, que aparte de ser un gran portero, fue una gran persona. Pues yo creo que con Unai hemos ganado estos títulos y ha sido muy importante para nosotros.
2: Elena.
21: David. Hola, sí. Hola, David. Elena Condis, de la cadena COPE. En las últimas semanas se ha hablado mucho del debate en la portería y sobre todo con dos nombres, con Joan García y con Unai Simón. ¿Crees que quizás por tú jugar en la Premier, a pesar de que has sido el mejor portero de la Premier, ¿se te ha olvidado un poco por no estar en la Liga? Gracias.
15: Puede ser que sí, puede ser que no. Al fin y al cabo, es normal que los medios de comunicación, pues teniendo los porteros, tanto Joan como Unai, que están en la Liga, pues que intenten poner ahí un poco el debate. Yo llevo muchísimos años fuera. Yo me acuerdo que la primera vez que vine a la selección, la gente se preguntaba que quién era yo. Entonces, lo vivo con naturalidad. Yo estoy haciendo mi trabajo en mi club para poder ser mejor y para poder representar a mi país, que es lo más importante para mí en estos momentos, de poder estar aquí, poder intentar ayudar al equipo de lo máximo posible y poder conseguir la segunda estrella. Entonces, el debate os lo dejo para todos vosotros, y yo estoy intentando hacerle la vida imposible al míster para que sea muy difícil quien tenga que elegir el lunes.
1: Albema de David Rayo, portero de la selección española, en esa rueda de prensa previo a partido diante de Cabo Verde. Tenemos final en Pontevedra no Fútbol Sala, Antón.
9: Sí, remató Soño de la manera más cruel posible. Na prórroga, Leixón o Pozo de Murcia 4 venceu no Glorias Xeral por un gol. O cadro murciano que ascende a segunda división, o Leix quedará na segunda división B do fútbol sala.
1: As portas, después de todo lo que hace todo a favor. Ata logo, Antón.
9: Apertas,
1: botas. Temos en xogo playoff. El Pozo Murcia 1-1 a este partido que gañe xogará a final de liga diante do Fútbol Club Barcelona. E temos que darlles parabéns a un equipo de atletismo galego, Rodri.
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1: Son as 7:29 minutos, a última hora informativa, tamén aquí no Galicia en Goles, da man de Roberto González. Roberto.
0: Boa tarde, Robert. Si actualizamos o último que sabemos dese incendio forestal iniciado no Concello de Padrón, un incendio que, segundo o último avance da Consellería de Medio Rural, xa afecta a 250 hectáreas. 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De feito, en Cruxeiras de Abaixo producíronse, segundo o último que sabemos, 10 desaloxos. 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
3: Que sigan las indicaciones tanto de protección civil como de emergencias o de los cuerpos de seguridad. 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
0: 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Estas son as últimas novidades que nos chegan. llegan dende Padrón ese incendio forestal que, como dicimos, afecta polo momento, según a última actualización da Consellería do Medio Rural, a 250 hectáreas.
1: Gracias, Roberto. Calquera novidade dese incendio de Padrón en máis novas aquí sempre no Galicia en Goles da Mando, servizos informativos da Radio Galega. Son as 7:32 minutos, facemos o alto e volvemos outra lín.
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0: El último de la fila que vais a hacer competencia hoy en Santiago de Compostela en un dos concertos do día en Galicia o Suiza-Catar de las 9 de la noche. Así que vais a ser un Suiza-Catar contra Rego Pérez Pardo, el último de la fila.
1: Mira, vamos a comenzar por los porteros suplentes de Qatar, que es Zacarías.
2: Muy bien. Churi. Pero hay otro en Suiza.
0: ¿Otro Zacarías?
2: Claro, un central derecho. Bueno, que es medio centro defensivo realmente.
0: Zacarías contra Zacarías.
1: Zacarías. Zacarías, cierto. Pero un es Zacarías y otro es Zacarías.
0: Y luego vale, había otro de Arraso ya que era Denis Zacarías.
2: También. Otro.
1: Qué susto. Efectivamente. Muy bien. No conjunto de Julen Lopetegui estará Abunada en portería, con Alguín una banda, Ahmed na otra, Rorro e Kouki.
2: ¿Rorro?
1: Sí,
2: Rorro. El influencer que se va a pegar en la velada de Ibai.
0: Rorro Riquelme.
1: Correcto.
3: Hoy a Pablo le apetecía.
1: Rorro e Kouki no hecho de zaga. Con Asim Madibo no centro do campo. Por un flanco, Gaber, por otro, Laye. Edmilson Jr., de extremo derecho.
2: Buen jugador.
1: Akram Afif, extremo izquierdo, y este es más complicado. Abdurizak será a referencia no ataque qatarí. Hay dos nacidos en Qatar, seguramente.
0: Edmilson y otro.
1: Kobel en la portería suiza. Elbedi, Akanji y Zakaria. O trío de centrais con Ricardo Rodríguez por una banda, por la otra, Aibischer. No centro do campo, Xhaka, Freuler, Rubén Vargas, Ndoye. Las medias puntas, Embolo, na punta do ataque do conxunto helvético.
0: Pues será competencia. El último de la fila contra o Suiza Qatar.
1: A subía Héctor Martínez. Pacheco Larios Novar.
0: Pacheco Larios. Un grande.
1: ¿Cómo me gusta Pacheco Larios? Sí, a este sí que os dejaron entrar.
0: Ahora sí.
2: Casi un delito contra la salud pública que no vaya Sheridan Shaqiri a un mundial, a una Copa del Mundo.
1: Sí, pero que no esté Shaqiri.

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0: A ver, tamén, hai moito rebumbio sí. nas redes sociais polos horarios, pero que realmente, pois pues, a ver, sendo onde é, por que se van ter que aclimatar, non, do sitio onde é, os horarios... fútbol vai máis a la de Europa, non? Ao final, para xente que está ali...
1: No, porque este Mundial é negocio puro e duro, cocal, porque España é a 6. Para negocio español.
2: 8:44, en Ponferrada non teñen ese problema, ¿ves? Non teñen ese problema.
1: 6:30, horario verdiano.
2: Sí. Andrés, sala de prensa de...
3: Hola. Aquí estamos. Sí. Vou intentar... facervos un directo da sala de prensa, Robert.
2: Sí.
3: Necesitaría eso, 15 segundos
2: sí, para que me dixera si
3: se chega pola liña, porque además xa teño o micrófono para
2: perfecto, pois próbate.
3: Por lo tanto, xa vos valía polo outro micrófono.
2: Proba mano aí, o noso técnico, mentres tanto damos os marcadores. Sexto do Pozo, diante de Palma, 6-4. Acaba de marcar Palma o cuarto, pero estamos no último minuto. O Pozo Murcia, que se perfila como rival do Barça na gran final. 6-4, non marcador, Pozo Palma. Entramos no último minuto. O Barça achegándose no marcador antes de... achegarnos ao descanso.
1: Grazas ao acerto de Willy Hernán Gómez e de Clyburn, agora mesmo baixou desa diferencia dos 10 puntos. La Laguna Tenerife 42, Barcelona 34, a 3:50 para finalizar o segundo cuarto.
2: Temos o resultado da porra, temos gañadores e gañador.
0: Curiosamente houbo 5 acertantes, que había moita xente que confiaba en que fose un partido igualado e de poucos goles. Damián, David, Pérez, Jesús, Carme e Freire. Así que leva as galletas marañeras da Veiga por sorteo. David Pérez de Coia, de Vigo. Así que as marañeras van para Vigo. Parabéns a David e grazas a todos por concursar en Coma Sempre co Galicia en Goles.
2: Pois aí, parabéns a esas mariñeiras que xa caeron ben caídas. As mariñeiras da Veiga son as 9:45, agardando que cheque Freddy Álvarez a sala de prensa do estadio do Tralín. A partir das 9, ese choque entre o conxunto do Zamora e o Sabadell, e lembrando no día doxe esa vitoria de Álvaro Muñiz no rally de Ourense. Nas traiñas en Meira xa temos finalistas para mañá no Campeonato de España de Traiñeiras. Na categoría masculina mañá, Orio, Donostiarra, Ciérvana e Cabo. Na feminina, Perillo, Arraun, Astillero, Tirán. Tamén no mundo do mar, a que repasar, Rodri, no Campeonato de Europa de Piragüismo.
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0: de aguantar los duelos y bueno, muy contento por ellos y a ver qué depara la próxima semana.
1: Quería preguntarte un poco más en el plano táctico, cómo has visto al equipo, muchas veces muy sometido por la presión de la Ponce, costando encontrar tanto las descargas de Álvaro Marín como después al espacio a Bernard. No sé, ¿qué crees que pudo haber hecho mejor el equipo para salir con algo más de ventaja de esa primera presión de la Ponce?
0: Bueno, es muy difícil este escenario. Nos lo hemos encontrado mucho durante la competición, que muchos equipos, bueno, te vienen a igualar, te vienen a saltar a duelos, a pares, y eso es muy difícil de contrarrestar, muy difícil. Y más ante un equipo con mucho poderío físico, un equipo muy físico, un equipo que maneja bien los duelos. Los tres centrales son ganadores de muchos duelos. Álvaro y Bernardo tuvieron muchísimas dificultades. Y al final es difícil, muy difícil jugar ante un equipo de este calibre. Creo que nos ha costado mucho y es cierto de que a medida que avanzaba el partido, creo que los últimos 20 minutos creo que los teníamos controlados en el centro del campo. Sin embargo, pues bueno, este equipo no necesita muchas cosas para sacar un centro y un remate o una falta, un balón parado. Al final los saques de banda te los meten allí. Físicamente, lógicamente, son más poderosos que los nuestros y aún así los nuestros son capaces de contener muchas situaciones adversas. Entonces, bueno, contento por lo que hicieron los chicos en el partido.
2: Hola, buenas tardes, Freddy.
0: Hola.
2: Toño Jiménez, donde abierto. Insistiendo en eso, tampoco hemos visto, y no sé si eran por las precauciones estudiadas, no hemos visto a tus laterales proyectarse demasiado. No sé si también
0: Sí.
2: era formaba parte del plan de partido.
0: No, vamos a ver, nosotros el plan de partido era el que buscamos habitualmente. En eso tiene mucha culpa la Ponferradina. Al final, la Ponferradina ha planteado un partido de apretar alto, de venirnos a buscar, y eso nos ha dificultado mucho. Entonces, bueno, nosotros queríamos que Milla, que Joel fueran largos, pero a veces las virtudes del rival te penalizan y nosotros no fuimos capaces. Entonces, creo que es más buen hacer del rival que defecto nuestro. Bueno, sabíamos también que había una vuelta y al final, pues bueno, a veces también tienes que evitar que te transiten y creo que eso lo hemos conseguido, que no te transitaran con velocidad y con espacio.
3: ¿Qué tal? Buenas tardes, Freddy.
0: Hola.
3: Fernando Pérez de Agencia EFE. Hablas del ambiente que se busca o que buscáis para Balaídos en la vuelta. Es un equipo, como tú has dicho, con mucha juventud, en algunos aspectos inexperto. ¿Temes que ese ambiente en algún momento del partido pueda pasar factura? Es decir, que esa sobreexcitación pueda pasar factura a tus jugadores. ¿O más bien al contrario, crees que les va a llevar en volandas?
0: No creo que nos haga daño. Mirad, yo igual lo que voy a decir, pues no estáis de acuerdo. Este equipo ya ha ganado. De llegar a donde llegó, ya ha ganado. Nadie contaba con el Celta Fortuna este año. Un equipo con muchísimos juveniles en su plantilla, con 7.000 minutos de jugadores juveniles durante el año, y nosotros ya hemos ganado. Nuestra temporada ya está hecha. Y los jugadores lo saben. Los jugadores saben que no tienen presión. Los jugadores saben que todo lo que venga es bueno para ellos. Y somos conscientes de que el apoyo de la afición, todo lo que puede hacer es positivo. No lo veo así. El otro día hemos metido casi 8.000 personas en Balaídos, en una semifinal. Si somos capaces de meter 15 o 20.000, es una auténtica barbaridad para un filial. No sé qué filial es capaz de meter 15 o 20.000 personas en su estadio. Ese es lo que ha conseguido la presidenta, es lo que ha conseguido el club, lo que ha llevado este nuevo proyecto con gente de casa, con gente canterana, que el celtismo se involucre en este proyecto. Y el celtismo no le podemos sacar la ilusión que tiene. Entonces, creo que va a ser positivo para nosotros. Te escucho
1: Ya,
0: perfectamente.
1: lo tengo, sí, pero en casa no se escuchaba. Quería preguntarte, precisamente hablabas de la afición ahora, más de 350 celtistas hoy allí en ese córner arropando al equipo. No está muy lejos, pero tampoco está excesivamente cerca. Son 3 horas de ida, 3 horas de vuelta. ¿Qué mensaje le das a la afición? También, además del que ya has dado para la semana que viene, de esta gente que se ha venido hoy aquí a echar el sábado a
0: Bueno,
1: Ponferrada.
0: ya lo dije antes y lo dijeron durante toda la semana. Hemos generado una ilusión muy grande en nuestra gente y estamos muy agradecidos de parte de los jugadores y de todo el mundo, pues bueno, agradecerle este apoyo. Ya incluso cuando fuimos a Barcelona, Europa, ya hemos tenido también unas 200 personas y al final, pues bueno, es lo que se han ganado estos chicos en el terreno de juego, que la gente se ilusione con ellos y que la gente nos ayude. Yo no sé lo que vamos a conseguir. Si no lo conseguimos, felicitaremos a la Ponferradina, si es mejor, pero si no lo conseguimos, lo tenemos que celebrar, porque al final buscamos crecimiento y este tipo de partidos nos dan crecimiento.
2: Freddy, perdona, te tengo que preguntar por Abraham Domínguez, por el árbitro. No sé qué te ha parecido su actuación.
0: Bueno, creo que para eso estáis vosotros, para valorar.

0: que hacen nuestros jugadores, los entrenadores, los árbitros. Yo creo que, bueno, ha sido un partido bastante, bastante limpio. Creo que no ha habido jugadas muy conflictivas. Bueno, con los duelos habituales de una final de un ascenso, bueno, creo que estuvieron bastante correctos.
1: A nuevas de Freddy Álvarez, 8:59 minutos, rematando esa comparecencia. A ver, ahí.
2: Hola, hola, Roberto.
1: Sí, hola, hola.
2: Hola, hola. Hola, Andrés. Se ha estado con micrófono, que voy detrás de Freddy, para ver si ven algún jugador de Celta Fortuna a la zona mixta.
1: Pues...
2: voy detrás de él, a ver si ven alguien de Celta Fortuna.
1: Aixo Tato, ¿qué pues querías contarnos?
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4: 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Panter, penetración, anota. 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
1: Gol do Zamora. Que no minuto dos e medio. Da primeira o marca Mario Losada. O ariete do conxunto de Don Oce Óscar Cano. Zamora 1, Sabadell 0.
0: ¿Cómo se pone de cara, bro, Zamora de Óscar Cano? Esta eliminatoria 1-0, minuto 4 de partido.
1: Por cierto, ten cara de Borrapaz, Pacheco Larios.
0: Sí.
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0: A ver que nos conta Andrés Vieites. Andrés.
3: No sé de números.
0: Nafti.
4: Entonces, ¿cómo está para ti? ¿Bien, malo, regular?
3: Muy bien. ¿Nosotros? Muy bien. Muy bien, muy bien. El equipo ha hecho un partidazo. Hemos anulado un equipo top. Andrés no tocó un balón. Con los pies, muchos. Y bueno, todo se decidirá en el segundo tiempo, ahí.
4: Quizás solo le haya faltado al equipo estar un poquito más certero también en el área del Celta.
3: Sí, pero son nuestras debilidades desde el inicio de la temporada. Pero tampoco nos preocupa mucho, ¿eh? Tampoco nos preocupa mucho. Nosotros sabemos que si hacemos las cosas bien, dos o tres vamos a tener y no vamos a recibir ninguna. Eso ha sido nuestro guión cuando hemos hecho los partidos compitiendo a tope. Eso ha sido nuestro guión desde enero.
5: Hola, Medi.
3: Hola.
5: Buenas noches. Por méritos, indiscutiblemente, por llegadas, por ocasiones, yo creo que la Ponferradina hoy se tiene que sentir, entiendo, no sé, insatisfecha por el resultado, pero... Queriendo ver la botella medio llena, el partido de Balaídos quita dudas de lo que tiene que hacer tu equipo. Ganar, y eso a veces, en este tipo de partidos con tanta tensión, el tener claro cuál es el objetivo, a veces ayuda, no lo sé, es difícil porque hay que ganar a domicilio, pero no sé si esa es un poco la lectura que se puede hacer.
3: Sí, yo creo que has hecho una buena lectura de del partido de hoy. Insatisfecho por el resultado. Contento. Porque he visto mis chicos muy seguros, no han encajado un gol en los tres últimos partidos de playoff. Hemos generado, no sé si lo suficiente para poder hacer uno, y tenemos que ir a Balaídos a hacer un gol. Eso no nos preocupa tanto.
6: Medio, lo dices muy fácil, pero es complicado mantener una portería cero en playoff, ¿no?
3: No lo digo muy fácil, no, mis chicos hacen un trabajo espectacular. No quiero minimizar el trabajo de los míos. Tú ves el partido que hace hoy Unda Germán, situaciones de uno contra uno expuesto a campo entero frente a un jugador como Somoa, que entra fresco frente yo a dos centrales ya desgastados, y que el chaval no se ha ido ni una vez. O sea, que partido que han hecho mis chicos. No hubo ni una contra otra vez, creo, ni una transición. Es verdad que rival, con los cambios, y nosotros un equipo más desgastados, te van sometiendo más, tienen posesiones más largas en campo contrario y te acaban desgastando. Pero el trabajo del equipo es la continuidad de la primera eliminatoria de playoff.
5: Dos cosas. Sé que a los entrenadores nos gusta personalizar en ningún jugador, pero no sé si quieres poner un especial hincapié en el partido, desde mi punto de vista, que ha hecho Calderón, arriba, abajo, multiplicándose, además hasta los últimos minutos, aparte de que todos hayan estado bien. Eso por un lado. ¿Y qué te parece el arbitraje? No sé si excesivamente meticuloso en algunas acciones, otras que habéis protestado. ¿Qué valoración haces del arbitraje?
3: El Calderón ha estado... top. Ha hecho un partido increíble. Ha estado muy bien.
7: Hola, Medi, ¿qué tal?
3: Hola. No me acuerdo.
7: Hola, Medi, ¿qué tal? La temporada pasada, la Deportiva, habiendo sido segundo de grupo, si no encajaba goles, hubiese ascendido, pero encajó goles en los cuatro partidos. Ahora se puede dar la oportunidad que la Deportiva en cuatro partidos no encaje goles y acabe ascendiendo. Lleváis ya 500 minutos sin recibir un gol, después de aquel récord de 700 y pico de esta segunda vuelta. ¿Qué te dice eso?
3: Empatando a cero ahí, mis jugadores volverán a jugar en primera ref. O sea que es verdad que ha sido nuestra seña de identidad durante los últimos 6 meses.

0: Pero tenemos tiempo esta semana para preparar el plan de partido para ir a Balaídos y lo trabajaremos ya ahí empezando desde mañana. Yo no quiero ya empezar a planificar y a organizar lo que pueda pasar en Balaídos esta noche. Primero porque no tengo la fuerza y segundo porque ahora mismo pareció muy fresco, ya acaba de terminar y no es el momento de hablar del partido de ahí, cómo plantarlo.
1: Dices que se han minimizado las opciones del Celta Fortuna en transición, en contragolpe, has personalizado en Bernard Somoa, pero eso es porque además tu equipo ha tenido la pelota y ha imposibilitado eso. Y quizás sea algo de lo llamativo del partido, que la Ponferradina por momentos tenga más la pelota que el Celta Fortuna.
0: A ver, es verdad que la entrada de Eric en el 11, a veces los jugadores solamente por estar en el verde te modifican un poquito la idea, la filosofía del mismo partido. Y también el planteamiento del rival nos ha hecho que muchas veces teníamos situaciones de superioridad numérica por dentro, con Valle, con Fede y con Eric, y eso nos ha permitido tener posesiones más largas y un poquito desubicar al rival para encontrar esos espacios. Me hubiese gustado hacerlo más, sobre todo el primer tiempo, pero es verdad que a la hora de tener esa confianza con balón, es verdad que Eric nos da un plus.
1: Ha dicho el entrenador del Celta Fortuna que una de las claves será llenar Balaídos. Supongo que tendrás el WhatsApp lleno de solicitudes de entradas, ¿no?
0: Él.
1: No, tú, el WhatsApp, el tuyo.
0: Ah.
1: ¿No te han pedido ya entradas?
0: No, no miro el móvil todavía.
1: Ah, no, ¿por qué no
0: No,
1: lo has mirado?
0: no miro.
1: Seguro. Pero que no sé hasta qué punto eso va a ser también clave, ¿no? El apoyo de las aficiones.
0: De las aficiones, la de ellos, no lo sé. La mía, sí. La mía, si se vacían de la misma manera que lo hicieron en Madrid, tendremos ese jugador extra en el verde cuando el equipo esté sufriendo, sin ninguna duda.
2: El equipo ilusionado, si lo hizo una vez, lo puede hacer otra, ¿no?
0: ¿Perdón?
2: Que digo que el equipo ilusionado, la afición también, si lo hizo una vez, lo puede hacer otra vez, ¿no?
0: 100%, 100%, 100%. Si vamos a unas, he visto a rival celebrando ahí en la esquina lo mismo que los chavales del Atlético Madrid. Entiendo que para ellos es un resultado fantástico empatar aquí, pero todavía nosotros no hemos dicho nuestra última palabra.
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6: Para
3: minutos.
6: merecer algo un poquito mejor, ¿no? Pero bueno, desde hace ya muchos meses que tenemos todo en modo difícil, ¿no? En modo extremo, así que bueno, qué mejor que tener que ir allí a un campo complicado, contra un equipo muy complicado, a ganar.
2: Lo hiciste en Madrid, lo puedes hacer en Vigo, ¿no?
6: Sí, lo hicimos en Madrid, nosotros estamos muy mentalizados. Llevamos tiempo demostrando que no somos peores que ninguno. Es verdad que días como hoy, pues bueno, con la temporada tan larga y teniendo en cuenta que llevamos exigiéndonos mucho y jugando finales desde hace muchos meses, pues son muy duros, pero bueno, yo creo que ahora lo más importante es descansar y bueno, ni siquiera me ha dado tiempo a pensar quién es el árbitro la semana que viene ni a decirle nada, así que bastante tengo con lo mío ahora mismo.
1: Bueno, hablando de eso, te reías cuando el míster pasaba olímpicamente de la pregunta del árbitro. No sé si a ti te ha gustado el arbitraje del Malagueño.
6: Sí, el mejor, a mí el mejor. Lo que te digo, nosotros bastante tenemos que dedicarnos a jugar, a apretar, a competir, porque jugamos contra jugadores muy buenos, contra chicos que son elegidos.

0: partidos y que probablemente en poco tiempo estén en primera división, bastante tenemos con eso como para preocuparnos de quién pita la semana que viene. A mí me da igual.
1: Y Eneko, ¿no te da la sensación de que esta temporada, no sabemos lo que va a ocurrir el próximo sábado, pero si la Deportiva tiene que ascender de esta manera épica, similar a lo del otro día contra el Atlético de Madrid, que solo hay esa salida, ascender y por la épica?
0: Tiene pinta, ¿no? Pero bueno, seguramente a la gente le gustaría que hubiera sido un poco más sencillo, pero claro, cuando desde agosto hasta enero no hicimos las cosas bien ni hicimos los deberes, pues al final esto es lo que hay, ¿no? Hay que ir por el camino largo, hay que ir por un playoff, hay que ir jugando las vueltas fuera de casa contra equipos, pues yo creo que contra los dos mejores equipos que podía haber, pues bueno, pues ya está, ¿no? Si queremos jugar con los mayores, como yo digo, un poco figuradamente, pues hay que ganar a los mejores, así que esto es lo que hay.
1: Y decías al principio que te quedabas ahí con la miel en los labios. Es cierto que no se ha llegado con claridad muchas veces a portería, pero sí con generosidad se ha llegado, se han metido centros. No sé si te quedas ahí con la espinita clavada de la que tuvo Borja Valle, por ejemplo, la primera parte, ¿no? ese balón que se le va muy alto.
0: Sí, la verdad que sí, porque esa justo la he visto dentro, ¿no? Ahora venía comentándolo con algún compañero y, bueno, sí, pues da pena porque al final nosotros siempre nos vamos a resultados muy cortos, que al final en partidos tan igualados en los detalles está pues celebrar una victoria o llorar por no conseguirla. Entonces, pues bueno, sí, te echas un poco las manos a la cabeza, pero ya está. O sea, esto es fútbol, hay aciertos y errores en todas las jugadas y bueno, confiamos en estar un poquito más acertados que ellos la semana que viene.
2: Comparece ahora un jugador del
3: remata comparecencia de Unabarrena y ahora escuchábamos ese anuncio.
4: Ahora a ver quién es el jugador de Celta que ven. Enseguida os decimos.
3: Pues el jugador de Celta Fortuna que tendrá que ahora comparecer para ir pechando esa zona mixta de ese 0-0 entre Ponferradina y Celta Fortuna. Antes anotamos un marcador que tenemos no mundo do baloncesto, que está un partido muy igualado buscando Barça a finalísima da Liga o Tenerife manterse vivo.
5: O Barcelona que remontó un arrinque do terceiro cuarto, vuelve a meterse en un partido Tenerife 52, Barcelona 50 a 3-0-7 para llegar a final do terceiro cuarto.
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3: En otra limpia, ir pechando, 9-16 minutos, escoitamos a Onda Barrena, a Nafti, a Freddy Álvarez y ahora será turno para un futbolista do Celta Fortuna. 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
6: ¿Cómo has visto al equipo y si crees que el resultado es justo?
7: Bueno, sabíamos a dónde veníamos, sabíamos que era el mejor rival de la segunda vuelta, un equipo que venía encajando muy pocos goles y creo que el resultado pues es bueno porque ahora tenemos la vuelta en casa y con el apoyo de la afición y de nuestra gente. Creo que allí nos podemos hacer fuertes, entonces creo que es un buen resultado. El equipo para mí ha estado de 10, sabíamos a lo que veníamos, a competir aquí con un equipo muy duro y creo que lo hemos solventado muy bien.
6: Ha dicho Freddy que ha habido un trabajo, os dijo al equipo que si había algún momento en el que fuese inmaduro, estabais pues prácticamente fuera de la eliminatoria, digamos. ¿Cómo has visto tú como unos jugadores más veteranos de esta joven plantilla, al resto de tus compañeros más jóvenes, pues llevando bien estos momentos de tensión que se han vivido sobre el césped hoy en el partido?
7: Pues pienso que todo el mundo ahí estuvo de 10. La verdad que el equipo muestra mucha madurez a pesar de la media de edad que tenemos y eso es muy importante, no entrar al trapo en cosas que no sean jugar al fútbol, que es lo que se nos da bien. Entonces ahí el equipo ha estado sobresaliente y me alegro mucho por ello.
6: 350 aficionados desde Vigo, ¿qué les dices a toda esa gente? Fuisteis a saludaros al final. Es especial, ¿no? Ver a un filial tan seguido y también lejos de casa.
7: La verdad que es increíble, es que son nuestro motor, porque al final venimos aquí a campos donde nos ponen las cosas muy difíciles, la otra afición también aprieta, y ver a nuestra gente ahí, pues la verdad que es un ánimo tremendo, y aparte, pues algunos tenemos familiares también a grado y tal, entonces es la verdad que es increíble.
6: La semana que viene, en Balaídos, Freddy ya ha pedido

0: que venga la gente, qué mensaje le das tú. La semana pasada fueron cerca de 7,000 o 8,000 personas ante el Europa. ¿Qué cifra crees que se le puede pedir al celtismo para la semana que viene?
1: Pues no lo sé. Por mí, si por mí fuese, que se llene el campo, porque la verdad que nos animan muchísimo, nos dan una fuerza increíble y todo el vestuario agradece lo que están haciendo por nosotros. Porque, bueno, como tú dices, somos un filial y hay años que a lo mejor no hay tanta gente siguiéndonos, pero este año la verdad que es increíble.
0: Ha dicho Freddy, ya por terminar por mi parte, que además de su mujer está enamorado de este equipo. Quería hacerte una pregunta. Además de tu pareja, ¿estás enamorado de cómo compite este equipo y cómo habéis crecido durante el año?
1: Sí, la verdad que este equipo compite que da gusto. Lo venimos demostrando todo el año, que nunca nos damos por vencidos, a pesar de la edad, que podía ser, bueno, pues con la edad pues hay algunos síntomas de que nos cuesta competir fuera de casa, que tal, y el equipo la verdad que ahí está de 10. Es increíble cómo los chavales y sobre todo los juveniles que nos vienen a ayudar están siempre al pie del cañón, entonces ahí no tengo nada que decir, están de 10.
2: Hola, Coque. Andrés Vítez, en directo en la Radio Galega, no Galicia en goles.
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2: Tengo la sensación de que ha parado el partido, fíjate a ti. No sé si Testi también ha sabido una sensación, que a lo mejor esa parada vale un ascenso.
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1: 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Penso que o equipo está preparado.
2: 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Me dá a impresión de que Balaído sea algo máis ancho que este campo. 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
4: A nombre de Coque Carrillo, para ir pechando esa zona mixta do Tralín. Temos gol no Mundial, Rodrigo Pérez Pardo.
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0: Se medio, no ruta de la Plata Zamora, un Sabadell 0.
1: No mundial, último minuto, primero tiempo.
0: Así es, con esa checada de Roberto Rodríguez por banda izquierda, o balón que fue parado por fuera de xogo. Qatar 0, Suiza 1, minuto 44 medio.
1: Y quedamos a baloncesto, que hay tiempo muerto en la cancha en Tenerife, semifinal de la Liga ACB.
0: Achegouse a 4 puntos de Tenerife con rápidas recuperaciones de balón. Hay vida y esperanza para el conjunto de Chus Vidorreta. Tenerife 76, Barcelona 80.
1: Más pilotos, ahora con Sique Galego, este que está ahora con Miguel Álvarez. Miguel.
2: Bueno, esto con Iván Ares, Oxe, quinto puesto. No sé si un poco marcado por lo que se percibió de inicio del rally.
3: Sí, desde luego, ¿no? A ver, salimos con muy buen ritmo, viñamos marcando muy buenos parciales, pero en el kilómetro 3 o 4 empezó el coche a quedar sin potencia, y bueno, ya una frustración tremenda, ¿no? Porque tienes muchas ganas de este rally, preparas tu conciencia, y bueno, por esa tontería, pues ya se me fueron las opciones en el primer tramo, y después. No fui capaz de engancharme mentalmente en no rally, quería, pero no era capaz. Bueno, hay días así, bueno, son el mismo piloto que hace unos meses estaba segundo en el Campeonato de Europa. Nada, la verdad que es una pena, ¿no? Que me dame mucha pena por la afición, por el equipo, por todos, no devolverles todo el esfuerzo que fan ellos como resultado, pero bueno. Esperemos que en las próximas carreras salgan los resultados ya.
2: Sí, marcaron o mellor los dos primeros treitos do rally, ¿no? Luego a mellor no estabas ahí pegadiño a cabeza, pero parece que melloraches un poquillo, ¿no?
3: Sí, al final, bueno, con ayuda de todo equipo, pues la verdad que me apoyaron un montón durante el fin de semana, pero bueno, ya tu cabeza no está posta en pelear por los rally, es una situación difícil de asumir, pero bueno, a ver, estamos con coche entero, son los puntos que al final de año igual podemos agradecer, así que hay que pensar lo positivo.
2: ¿Cómo fue el rally? Con alguien que dices que no te metiches moito mentalmente, ¿cómo fue? Ver que percibimos muchísimo calor, los treitos sucios.
3: Sí, a ver, un rally muy duro, al mismo tiempo viviendo esa loita de mi amigo Álvaro Muñiz, que estuvo súper ilusionado, que bueno, creo que no hay persona que más merezca que él ganar un rally como este. Bueno, nada más que hay que felicitarlo porque hizo un rally de quitar su sombreiro.
2: Bueno, un rally además que en moitos treitos diferencias de décimas, de 1-2 segundos.
3: Sí, a ver, que en este rally 5 o 6 personas que podían ganar los rally, ¿no? Igualdad total, bueno, puedes inclinar la balanza para un lado o para otro.
2: Para ti, ¿con qué balance sales de aquí para las próximas citas?
3: Hombre, el balance no es positivo, ¿para qué voy a decir que sí? Pero bueno, ahora llegar a casa, estar con la familia, resetear, el lunes empezar otra vez a pensar en lo siguiente.
2: Pues muchas gracias.
3: Gracias.
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0: Estivo contra las cordas o Barcelona y ahora mismo está en la final por la vía rápida con 3-0. 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

0: cancha visitante, no Wizzing Center. E que, pois, pouco puido facer nesta serie do Barcelona, semella que está vivindo o mellor baloncesto de toda a temporada.
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2: Otra vez dos fantásticos partidos, pero es que el Barcelona ahora con toda la plantilla está intratable y creo que está haciendo pues un final de temporada extraordinario. Tanto Valencia como Juventud, que todavía pueden estar en la final, seguro que se lo van a poner difícil, pero en este momento están con un nivel de acierto. Ya habéis visto los triplazos de Will Clyburn al final, de Panther antes, y el nivel al que está todo el equipo. Hemos hecho un gran partido, pero está claro que en los últimos minutos, sobre todo mediado del tercer cuarto, hemos fallado muchos tiros que si los fallas contra el Barça, pues no sirven para ganar.
3: Chus, ¿qué se siente al ver a todos estos aficionados, al estar aquí en la que ha sido tu casa durante todo este tiempo? ¿Qué se siente al verlos?
2: Bueno, bien, estoy muy contento. Es otro playoff semifinal. Por lo tanto, estamos muy contentos de haber hecho 3 en los últimos 6 años. Y nada, pendiente de lo que pasa, que no sé exactamente lo que es.
3: Creo que va a ser algo especial.
2: Bueno, pues vamos a ver qué es lo que pasa, porque no sé exactamente lo que es y nadie me ha dicho nada.
3: Pues disfrutar.
2: Gracias.
1: Bueno, pues a despedida de Vidorreta y con homenaje final, los micrófonos de Dazón, o técnico do La Laguna Tenerife, que se queda no camiño, y xa escoitamos a Xavi Pascual, o técnico xa finalista da Liga CBA, de Estralado Fútbol Club Barcelona, en Dazón.
3: Y no solo eso, sino que también tenéis ese pase a esa Supercopa, claro.
4: Bueno, sí, es un premio doble, el poder disputar la Supercopa, que el último año no se pudo disputar, pero bueno, sobre todo el poder jugar esta final y hacerlo jugando bien, ¿no? Nuestra primera parte no ha sido suficiente, pero la segunda hemos estado mucho mejor. Contentos por esta victoria.
3: Xavi, vamos a explicar a los aficionados que nos ven desde casa, es que no nos oyen bien, pero bueno, vamos a explicar cómo se calma a un equipo, cómo se calma a los jugadores cuando habéis ido por detrás durante prácticamente todo el partido y habéis tenido esa sangre fría para en el último cuarto rematarlo.
4: Sí, bueno, los partidos duran 40 minutos y...
1: Quedó esa conexión de Dazón ahí.
0: Tanto berran.
1: No, que estaban con esas festas finales. Alguien debió pisar un cable y a la foy.
5: Dazón, paga wifi, hombre, paga wifi.
1: Ahí vuelve Xavi Pascual.
4: No tan buenos. La aportación de un jugador como Clyburn, en un momento decisivo del partido con Panther en el banquillo por 5 faltas. ¿Qué opinas de esto?
6: Sí, la verdad que la primera parte no ha estado bien, como que no sentía el partido del todo, pero desde la primera acción del tercer cuarto ha liderado el equipo. También Panther ha estado muy bien en segunda parte, lo que al hacer la quinta no ha podido seguir. Y entonces él ha liderado los momentos importantes y ha estado muy bien. Pero es una victoria coral de todo el equipo hoy.
3: Xavi, una última. Quiero saber si vas a ver el partido, no sé si ya viajáis esta noche, si lo vas a ver desde casa, si lo vas a ver desde aquí, el partido de mañana del Valencia frente a Juventud.
6: Pues si Dios quiere ya estaremos en casa y lo podremos ver desde casa.
3: Perfecto, Xavi. Bueno, pues muchísimas gracias. Enhorabuena, nos vemos en la final.
1: Enhorabuena, Xavi Pascual. 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
1: E hemos ido a Radio Urense para ir pechando con los últimos protagonistas, con Miguel Álvarez. Miguel.
7: Bueno, esto con Pepe López, tercero clasificado. ¿Qué notas sacas de este Radio Urense?
8: Bueno, por fin hemos podido estar peleando ya por los puestos de cabeza con nuestro Hyundai, que es algo que nos había costado más de un año conseguir, así que contentos. Por esa parte positiva, en los tramos de la noche pudimos atacar un poco más y hoy ya no hemos podido seguir peleando por puestos de cabeza, así que bueno, una pena, pero contentos con estar ya en la pelea.
7: Me dijo David que metiese ahí un poco la cabeza en el coche. La verdad es que la temperatura dentro del coche tremenda, ¿no?
8: Sí, una locura, el calor que ha hecho en Orense, un Orense de esos de calor, así que nada, ahora a descansar y recuperarse.
7: ¿Te gustó el rally?
8: Sí, Orense nunca defrauda, la afición, los tramos, todo es uno de los referentes, sin duda.
7: Decías que atacasteis de noche, no sé si fueron los que más te gustaban, a lo mejor también los que más se te adaptan.
8: Los que más, yo creo que pudimos sacar algo, ¿no? Es donde...

0: 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No han podido ser otra vez una quenda de penaltis, otra vez a Xirmáns Córdoba. 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
1: Bueno, primeiras protagonistas dende a seca con Xuli. Xuli, que tal? Buenas tardes.
2: Hola, muy buenas, ¿qué tal?
1: Bueno, otra vez a maldita lotería dos penaltis, ¿no?
2: Sí, la verdad que lotería en parte sí, en parte no, porque al final sabemos que tienen buenas lanzadoras, son expertas en ello, yo creo, y al final, pues bueno, pues nos ha tocado otra vez cruz y nada, un final un poco cruel para toda la temporada que hemos hecho, pero hay que levantarse y hay que seguir.
1: Una eliminatoria espectacular, ¿no? Elevar a quendas de penaltis a un auténtico equipazo como Futsi, no lo hace cualquiera, ¿eh?
2: No lo hace cualquiera, hay que respetar al Futsi, hay que respetar la historia que tienen, sabemos las jugadoras que tienen, son de élite, de alto nivel. Hemos hecho dos muy buenos partidos, creo que merecíamos algo más, pero al final esto se trata de meter gol en la portería y hemos quedado, pues nada, empate y es lo que hay. En los penaltis nos ha tocado la cruz, como te digo, y ya está.
1: Eso te iba a decir, no, que magua, porque tuviste oportunidades de abondo para poder ganar o partido. Hay que lembrar ahí en ese momento, no, que ellas están en inferioridad, consiguen marcar, este coido con una oportunidad que se va a llevar, ¿no?
2: Sí, totalmente, es una oportunidad desaprovechada, se nos ha quedado cara de tontas, obviamente. Cuando un equipo está en inferioridad y te mete gol, es algo que nadie se espera y que no tiene que darse, ¿no? Al final se ha dado, hemos conseguido luego hacer el empate siguiendo con superioridad y nada, la verdad que una pena, la verdad, terminar así, pero bueno, nada, que solo queda agradecer a la afición que siempre nos ha apoyado en todo momento, agradecer y que estamos seguros de que le vamos a dar alegrías.
1: Botas un poco a vista atrás en el partido do pabellón da estación con ese 0-2 que estaba bastante encarrilado.
2: Justamente, sí, nos ha pasado lo mismo, hemos perdonado muchas ocasiones, cuando perdonas y ellas no perdonan, pasa esto que te empatan y luego pues llega bastante cansada a los penaltis y puede pasar cosas como esta.
1: Hay que quedarse con respuesta do público, que se orgullo, ¿no? Que quedó ahí al final para aplaudir al equipo.
2: Totalmente, hay que quedarse con eso y como te digo, agradecemos al público, a la afición, que siempre

0: siempre está ahí, no solo hoy, todos los días de la temporada está ahí. Se lo agradecemos, sabemos que tenemos la mejor afición de España sin duda y que lo sentimos y que el año que viene vamos a venir a por más.
1: Una última, ¿qué balance falta la temporada?
0: Buenísimo, un balance muy bueno, la verdad. Creo que sí que es verdad que bueno, perdimos la Copa Xunta y llegamos a la final, que eso también era un objetivo. También el otro objetivo era ganarla, obviamente. No pudo ser. Por otra parte, la Copa de la Reina hicimos un gran papel que se decantó un poco por errores arbitrales, en mi opinión. Aún así, hicimos un gran papel y, como te digo, también la Liga ha sido espectacular. Es cierto que perdemos la segunda posición en la última jornada, pero la temporada en sí ha sido muy buena del equipo. Hemos trabajado mucho y se ha visto en la pista.
1: Gracias, Chuli.
0: Gracias.
1: Do Pollo con Elena, porteira. Elena, ¿qué tal? Buenas tardes.
2: Buenas tardes, por decir algo, sí.
1: Bueno, ahí eso hay que mirar a tu cara para darse cuenta do que doy una derrota así, ¿no? Otra vez na lotería dos penaltis, ¿no?
2: Sí, al final pues hemos luchado mucho durante todo el partido. Creo que en sí el equipo ha jugado muy bien y al haber perdido los dos partidos por penaltis, creo que no hace justicia al verdadero trabajo del equipo.
1: Y también supongo que botas a vista atrás como Chuli, ¿no? En ese partido de ida, ¿no? Con ese 0-2 que estaba destocando ahí a Vitoria, ¿no? Coas mans.
2: Sí, la verdad es que creo que tanto en el primer partido como en el segundo lo tuvimos ahí, porque al final hoy, faltando poco, pues tuvimos una inferioridad que desafortunadamente pues nos marcaron un gol. Y creo que en sí hemos tenido mala suerte, pero bueno, al final esto es deporte, las derrotas pueden ocurrir y esto nos servirá de cara al próximo año a aprender y poder competir mejor.
1: Es una cuestión de acerto, ¿no? Porque oportunidades tivestes moitas, algunos paus, una incluso tú a que pega no pao y que en vez de entrar sae fuera. Fue una cuestión de acerto, ¿no? No partido, ¿no? Después llegar a lotería dos penaltis, que ahí puede ganar cualquiera.
2: Sí, al final pues creo que tanto ellas como nosotras hemos dado palos, que al final el resultado podía haber caído tanto para un lado para otro, pero bueno, lo dicho, que yo estoy muy orgullosa del equipo, de cómo hemos luchado y de cómo hemos competido.
1: ¿Y también fas un balance positivo de la temporada, en una temporada boa para o Poio, malia non estar na final?
2: Sí, a pesar de ello, pues al final el año pasado no conseguimos meternos en los playoffs. Este año sí que lo conseguimos hacer. No sabe a poco, porque creo que podíamos haber tenido opciones de poder meternos en esa final, pero bueno, al final el trabajo durante todo el año ha sido muy bueno y nos tenemos que quedar con eso.
1: O sea, un golpe porque quedarles eliminadas, pero va a ser un refuerzo importante y esta experiencia que se adquiere en este tipo de partidos, ¿no?
2: Sí, por supuesto. En plan, al final, pues de todo se aprende, todo el mundo quiere ganar, pero solo puede ganar uno. Entonces, pues a veces ocurre de un lado y otros de otro.
1: Qué magua por toda esa gente que habían abancado ambientes, era fantástico, ¿eh?
2: Sí, la verdad es que tenemos una afición muy buena, te diría que la mejor de España. Siempre nos apoyan, siempre si vamos a la Copa, jugamos la final de la Copa de Xunta, siempre están ahí y nos ayudan mucho.
1: Gracias, Elena.
2: A ti.
3: Protagonista do Pollo, ahora seguimos con más protagonistas hoxe no peche de temporada na Seca. 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
4: Perfecto, Oscar, pois don Óscar Cano, que continúa gañando gracias ao gol de Mario Losada. Zamora 1, Sabadell 0. 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
2: 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Son as 13-14 minutos, máis protagonistas con Gonzalo Alonso dese adeus a temporada do Pollo, pero con cabeza alta despois da eliminación nas semifinais.
3: Outra voz do Pollo nesta derrota, nesta eliminación polo playoff, polo título, con Martita. Martita, que tal? Boas tardes.
4: Bueno, podía estar mejor, pero orgullosa del trabajo del equipo. Al final hemos llegado a penaltis en nuestros partidos. Es algo que, bueno, tira un poco de suerte y de que ellas tienen buenas paradoras y buenas tiradoras también. Y nada, pues felicitar al Futsi y desearle mucha suerte. Y a mi equipo, pues que llegaremos otra vez hasta aquí, la siguiente cara de nuestro lado.
3: No es más quedar eliminada en una quenda de penaltis. En dos quendas de penaltis, ¿no? Porque a lo largo del cómputo xeral, coido que Pollo no fue inferior o Futsi.
4: Sí, porque al final lo ves cerca. Nos pusimos con una jugadora más expulsando a Ari y podía haber caído a nuestro lado. Llegar a penaltis, eso al final es un poco lotería. Otras veces ha caído a nuestro lado y esta vez no, pero bueno, hay que seguir.
3: Es una cuestión de experiencia, de sorte, de cuando te mides un equipo como Futsi, que parece que siempre a sorte y sonríe.
4: Bueno, creo que a ver, no es tanto suerte.
3: Aparte de la calidad que tienen, obviamente.
4: Efectivamente, creo que evidentemente hay un factor de acierto, de suerte, pero creo que ellas también son gente con experiencia, aunque sean jóvenes, de la selección española, que han tirado penaltis en europeos y que están muy preparadas para esta situación.
3: ¿Ahí hubo partido que estaba diseñado por lo míster o cambió algo durante el encuentro?
4: No, la verdad que nuestro míster en el plan de partido es muy bueno, estudia muy bien al rival y creo que las cosas que nos había dicho salieron a la perfección. Luego, pues detalles que ellas también juegan y son buenas y aciertan, pero nada, en ese aspecto creo que trabajamos muy bien.
3: É un día duro, non hai máis que ver as vaguas de algunhas xogadoras, eh?
4: Sí, al final se termina a temporada, habrá gente que, pues, que coja outros caminos, outra que sí, pero sempre duele porque somos un equipo moi unido e que lo veíamos aí, lo teníamos cerca.
3: Eu que temo que sensación de que cada vez Pollo está tamén máis cerca de estar arriba de todo, eh?
4: Sí, creo que ya llevamos varios años, creo que desde que entró Luis como entrenador se nota mucho el trabajo de la plantilla. Y que, bueno, que yo espero que a pesar de esto, pues que siga siendo así en la temporada que viene y la siguiente.
3: Qué bonito estaba el pabellón da Secua, ¿eh?
4: Sí, no falla. Nuestra afición no falla nunca, se llena. Yo creo que si fuese más grande habría más gente. Nos animan durante todo el partido y eso también, pues agradecerlo, la verdad.
3: Es una de las claves de la gran temporada, ¿no? Un pabellón pequeño, pero que aprieta en auténtica caldeira.
4: Totalmente. Creo que a nadie le gusta jugar aquí, un poco por eso, porque es complicado.
3: ¿Fas un balance positivo de la temporada, igual que las tuas compañeras que decían que el equipo estuvo a un nivel muy alto?
4: 100%. Estoy muy orgullosa del trabajo de todo el equipo, si no, no estaríamos aquí. Al final ha habido bajas importantes que, bueno, que creo que hemos solventado y que, bueno, en general, pues muy contenta con el trabajo de todo el equipo.
3: Gracias, Martita.
4: Muchas gracias.
3: Estamos pechando dende a Seca con a capitana do Pollo, con Ale de Paz. Ale, ¿qué tal? Buenas tardes, por decir algo, ¿no?
5: Hola, ¿qué tal? Sí, por decir
3: algo.
5: ¿Te
3: queda ahí no centro da pista mirando, no sé, en cua mirada perdida?
5: Sí, bueno, con nostalgia, ¿no? No sé, un poco, pues triste, pero también orgullosas de todas, o traballo que fixemos durante toda a tempada. Creo que foi unha temporada, aínda que non se conseguiran títulos, creo que sí que conseguimos obxectivos dentro do noso plantilla, do noso equipo, e tamén pois contenta de por iso.
3: Triste porque pouco máis se pode facer para intentar polo menos gañar un dos partidos de eliminatoria, non?
5: 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Outra vez fixemos todo o que tiñamos que facer ata chegar a tanda de penaltis, que, bueno, pode ser unha lotería ou non, pero a realidade é que bueno, que a nosa andadura desta tempada pois queda aquí.
3: Unha eliminatoria espectacular, chea de exixencia física, de tensión, croído que foi un auténtico espectáculo para a xente que estaba seguindo dende fora, eh?
5: Sí, imagino que sí, ao final pois tanto no sábado anterior como neste pasa de todo, vas a prórroga, empatas, das a volta, non sei, chegas aos penaltis, pero nada, temos que ser conscientes de que o camiño a seguir é este, que ao final perdes contra un equipo que ten non sei cantas ligas, non sei cantas copas e un montón de títulos, hai que ser tamén conscientes de contra quen perdes.
3: Falaba agora algunha das túas compañeiras que lle daba a sensación de que cada vez o Pollo está máis cerca do máis alto, de equipos como Futsi, non?
5: Sí, estamos como dixen agora, no camiño que hai que seguir. Ao final tamén o club aposta moito por unha plantilla de nivel, e non só iso, senón que de numerosas xogadoras, non? 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

0: Este empate.
1: 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O que traballamos durante a semana non nos saiu reflexado no partido. 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
0: Ainda así tivestes oportunidades para poder facer o segundo e ir cunha mínima vantaxe a terras aragonesas, non?
1: Sí, tivemos oportunidades, pero non quisimos ter a bola nos, xogamos moi, moi longe das nosas compañeiras, non fomos a recibir o balón, tiramos todo o tempo o balón cara a cancha contraria. 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
1: 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Esperemos que en todo caso sexamos nós. Vamos a facer todo o posible para que este equipo, esta afición e cada xogadora do Marín volva por ao ano a xogar en primeira.
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1: 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A min gustaríame haber dado outra imaxe, pero bueno, ao final fixemos o que puidemos. Dentro do partido fixemos o mellor que puidemos, agora xa está, non temos que pensar en hoxe, senón que temos que pensar no que ven.
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0: 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Ceci, boas tardes.
2: Hola, boas tardes.
0: Bueno, empate a unha eliminatoria máis aberta que nunca para o segundo partido, non?
2: Sí, la eliminatoria está abierta, nos esperábamos un pouco máis, pero bueno, a veces los partidos se complican un pouco y nada, tenemos que ir allí y pelearlo, que no está nada cerrado y nada, luchar.
0: Decía Carol que non se deu o que traballastes durante a semana.
2: No, bueno, también el equipo también está cansado después de tantos partidos, muchos minutos jugados, hoy hace un calor exageradamente, entonces, quieras que no, pues complica un poco la situación. Pero nada, el partido sigue abierto, que es lo que queríamos, y llegar allí y jugar.
0: Sí, que xa estás de volta en este mundo, que hai que cambiar ali para poder ascender.
2: Pues jugar nuestro juego, intentar tener más posesión de balón y después finalizar las ocasiones. Tampoco hace falta hacer cosas diferentes.
0: Tedes xogadoras con experiencia, como ti, como Carol, esa experiencia en un tipo de eliminatoria como esta, ¿podes notar?
2: Yo creo que sí, al final la veteranía es un grado, al final la no precipitarse en los momentos claves pues también es importante. Entonces puede que en el partido de vuelta, puede que eso pues nos pueda ayudar un poco para jugar el segundo partido allá.
0: ¿O factor público decanta un poco a balanza para ellas?
2: Bueno, sí, a priori puede que sí, pero al final es una final y al final hay que ganarlas, da igual donde las juegues.
0: Porque está claro que hay que intentar dar ese último esforzo extra. Ya decías que estabas un poco con gasolina en la reserva, pero quedan por diante 40 minutos, ¿no?
2: Sí, la verdad que sí, pero...
0: ¿Vais a longa temporada para vos, estás haciendo?
2: Sí, la verdad que sí, son muchos partidos, es una temporada muy larga, al final vamos casi a finales de junio, la temporada empieza en agosto, en primeros, al final casi son 10 meses de competición y muchos minutos acumulados de muchas jugadoras y se hace un poco largo.
0: Con moitas jugadoras, coido que entre algodóns para este partido también había, ¿no? No Marín.
2: Sí, hay jugadoras que están tocadas, a ver si recuperamos alguna para el siguiente partido y si no, a luchar.
0: ¿Qué mensaje se puede mandar a afección de cara al partido de vuelta?
2: Pues nada, que vamos a ir al partido a luchar y a pelear y esperamos ganar.
0: Gracias, Ceci.
2: Nada.
3: 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Aguanta o Zamora diante do Sabadell ese 1-0.
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0: Con ese tanto de Mario Losada, Zamora 1, Sabadell 0, estamos no 30 y medio segundo tempo.
1: En un mundial que contamos, do Qatar-Suiza.
0: Que estamos enamorados, Tato e Maiseu, de Abunada, que é o cancerbeiro de Qatar.
2: Mahmoud.
0: Abunada. Que xoja
1: Abunada.
0: No
2: Al Rayyan.
0: No equipo de Vicente Moreno. Ah. E de Rodrigo Moreno.

0: y bueno, a seguir confiando en nosotras.
1: Decían algunas xogadoras que non sei o que traballastes durante a semana, non sei se estás de acordo con elas.
0: Sí, puede ser, pero é lo que hablábamos antes. En cierto modo sí que nosotras hoy tampoco hemos sido nosotras, no hemos terminado de ser el equipo que hemos jugado, que hemos sido en toda la temporada. Y eso es lo que tenemos que darnos cuenta. En la charla y en el medio campo hablamos de eso, de que en cierto modo no hemos sido hoy nosotras, que nos lo hagamos mirar cada uno en su casa y que la semana que viene es otra semana.
1: Foi para os dous, pero a verdade é que facía un calor abafante hoxe, tamén un factor a tener en conta, para os dous.
0: Sí, sí, sí, además la semana que viene creo que jugamos a la 1:30 el domingo allá, ya nos están avisando de que nos esperemos lo peor. Y bueno, sí, el calor era para los dos equipos. Es verdad que se notaba, las jugadoras no podían y bueno, hacemos lo que se podía.
1: Y también cansancio, ¿no? Y además tenías algunas jugadoras que estuvieron a lo largo de toda la semana ahí con algunos problemas.
0: Sí, sí, tenemos a Ceci que tenía una gastroenteritis y a Carol con toca de isquio y bueno, a Paola también del ligamento lateral interno, a Tai de un tobillo. Una semana más que tenemos para que vayan mejorando esas lesiones.
1: Hay que votar el resto, quedan 40 minutos para volver a estar en primera división, ¿no?
0: Sí, sí, es todo nada, está ahí, lo tenemos en las manos. Es verdad que tenemos que analizarlo, que lo tenemos ahí delante, tenemos simplemente aprovecharlo, no arrepentirnos dentro de un tiempo de lo que sucedió ese día y no dimos el máximo.
1: E importante también va a ser la recuperación física a lo largo de estos días, ¿no? Antes del partido de vuelta.
0: Sí, ya lo hicimos esta semana, no entrenamos nada, simplemente analizamos el rival, estrategia, movimiento, y esta semana será parecida.
1: Gracias, Raúl.
0: Muchas gracias.

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1: Así é, en bolo de novo, autor do tanto que buscaba ese segundo. Os centrais sí que teñen algo máis que facer. E agora sí, a pique en estivo, en bolo de marcar o segundo. Estamos no minuto agora mesmo, entrando na recta final do encontro, no 76. Restan 14 de media prolongación do 14-0 Suiza 1.
0: En Zamora, pendente de que chegue Nueva Línea. 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
1: Arévalo, bombolista. Eu creo que... No, é que... Que creo que Arévalo é de Arévalo.
2: Sí, sí, debe ser.
1: Que eu, estando en Arévalo...
0: Oh, mira, mira como son a Nueva Línea hoxe en Arévalo.
1: A Piquer Steven... Piga, dalle, en Arévalo...
0: A nova de Nueva Línea. Esta é a última.
1: Eu estive en Arévalo e había un cartel anunciando a Arévalo para actuar en Arévalo.
0: Arévalo famoso por la autoestrada, que todo el mundo pasa a Madrid. Arévalo, Arévalo,
2: sí. Cabrón. Es por los chinillos, ¿no?
0: Efectivamente, ve.
1: Yo iba más a Cándido.
0: Ah, pero Arévalo es un clásico también.
1: Sí, pero...
0: A seis. A última de Nueva Línea. 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

0: juego difícil. Estas también son todas iguales.
1: No juega Andriki.
0: Cada vez peor, ¿eh?
1: No juega Andriki con Brasil.
0: No juega Andriki.
1: No.
0: Oh. Drama nacional. ¿Neymar?
1: No, Neymar sigue tocado. No está ni convocado.
0: ¿Ya hay 11 o no?
1: Bueno, se nos juega Enrique, supongo que sí, pero ahora se puede decir. Eu mirei na...
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0: Grupo C, arrinca o Grupo C, que comparte participación con Haití e Escocia, que xogan a partir das 3 da tarde.
1: En Brasil van a ver a unha hora razonable. 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
1: Unha hora menos. Ah, pero ainda así é tarde.
2: 10:25 son en Marrocos. 10:25? Sí, sí, sí. Non sei se o noso protagonista...
1: ¿Chamamos a Marrocos?
2: Sí, debemos chamar, non?
1: Don...
2: Casablanca debe estar.
1: Ayub a ti, porteiro do Viveiro. Boa noite, Ayub.
3: Boa noite.
1: Boa noite. 10:25 agora mesmo aí en Marrocos.
3: Sí, estoy en Casablanca. Con esta familia.
1: Tato, entón estábamos en hora, estábamos en hora, unha hora menos. Acertei,
2: Casablanca e unha hora menos, sí señor.
1: Oi, como
3: tenemos horas 10:25.
1: Ayú, como está Casablanca, como está Marrocos ante este partido, un dos partidazos de arranque do Mundial?
3: Bueno, pues la verdad aquí estamos en la casa de mi tía, ahora toda la familia preparados para ver el partido, con una previa y todo. Y vamos, la gente, los bares y todo están petados ahora mismo.
1: La pregunta es clara. ¿Cómo es una previa ahí en Casablanca de un partido? ¿Qué hay de previa?
3: Bueno, preparar bebidas y cosas para tomar, ¿sabes? Entre pipas, comida y tal. Entonces, bueno, en ámbito familiar ahora, aquí, por ejemplo. Y luego, pues la gente con los bares aquí, porque aquí es muy cultural ver el fútbol en el bar, ¿sabes? O sea, en las cafeterías y eso. Entonces van como a veces para pillar la plaza una hora antes o incluso una hora y media antes. Bueno, yo creo que ahora... porque es la fase de grupo, aún no pasa eso, pero si, más adelante en el Mundial se clasifica, eso es fijo, tienes que ir 2 horas a un bar para vivir el ambiente y estar ahí con los amigos y eso. Es más cultural, es más cosa cultural verlo ahí en el sitio ese que en casa.
2: Despois da Copa África, de se gañou ou non Marrocos esa Copa África que pasou na final, como ves a selección para este Mundial? Rabuñará algo contra Brasil ou non a ves capacitada?
3: Pues la verdad, el nivel es muy, muy alto. Es difícil volver a hacer lo que vuelva a pasar, lo que pasó en Qatar, evidentemente. Sí que hay jugadores jóvenes, jugadores con mucho talento y tal, pero bueno. La gente aquí cree, la gente sí que cree mucho, mucho, mucho de más. Y piensan que tenemos una selección que mínimo puede llegar, bueno, pues a lo mejor otra semifinal o cuartos de final. O sea, exigen eso, por lo menos, ¿sabes? Entonces, yo personalmente creo que sí, que a lo mejor con la experiencia que ya los que tienen, los veteranos, como Raf y otros más, y más la experiencia del entrenador que ya ganó un Mundial, es verdad que es un sub-20, pero bueno, tiene una experiencia de cómo, digamos, la competición más o menos, aunque en categoría senior es distinto, el nivel es brutal, más las condiciones de Estados Unidos, entonces va a ser todo nuevo.
1: Ayubo, que pasa, claro, el listón está alto después de eliminar como eliminaron a España de Luis Enrique. Marrocos, ahora sí que se pide moito a selección.
3: Ese partido yo lo pasé un poco regular, porque, ya sabéis, pero mi mujer es española, entonces lo vimos los dos y, vamos, era un...
1: Uy, ahí está... Sí, sí.
3: Está, mi mujer, vamos, con la España a muerte. Y yo, evidentemente, estamos ahí los dos, pum, pum. ¿Quién va a decir?
2: A ver quién duerme en el sofá, a ver quién duerme en el sofá.
3: Madre mía. Entonces, bueno, por lo menos ahora vimos, vamos, o sea, no fallamos ningún partido, tanto de Marruecos como de España. Lo tenemos al día, lo vemos los dos, lo disfrutamos los dos. Y ahora está con nosotros, vamos, viendo el partido, y pasado mañana vamos a ver lo de España como si fuera de Marruecos también, vamos.
1: Cabo Verde, otra selección africana.
3: Perdón.
1: De moda. Cabo Verde contra España, que también está, no sé, das selecciones novidosas.
3: Sí, bueno, Cabo Verde es la primera vez también en su historia. O sea, bueno, en el Mundial no hay que subestimar nada, pero también el nivel total. España tiene una selección, vamos, o sea, para mí, no es por eso, pero no es por vivir en España y mi mujer sea española, pero yo creo que España tiene un, vamos, un porcentaje muy alto de llevar.

0: ese mundial, y yo eso espero. Entonces, menos el partido de Uruguay, que va a ser un partido duro y bonito para ver, yo creo que lo tiene bastante, por lo menos en la fase de grupo, accesible.
1: Oye, vaya choque, oye, que vaya a haber ahí Achraf de un lado, Achraf Ebrahim como estrella en un lado, contra otro lado con Rafinha, Vinicius, espectacular,
0: Aparte que Achraf tiene a Vinicius en su lado, si no me equivoco, entonces ahí esa banda van a limitar mucho, mucho a Achraf. O sea, Achraf ya sabéis que es más de tirar para adelante, pero yo creo que este partido va a estar muy limitado.
1: Oye, ¿cómo cambian
0: los
1: hábitos por horario? Porque a lo mejor, claro, ahí en Marrocos, falabas, es algo cultural, pero ver un partido a estas horas de la noche ahí, ainda que se echa una hora menos que en España, ¿cómo se eleva ahí en Casablanca?
0: Ahora mismo, como es verano y todo, igual, ahora está fuera, parece que es de día, y más teniendo un partido, todo el mundo está preparando para eso. Yo, de hecho, salí para pillar algunas cosas para aquí, para casa, y vamos, está todo lleno, hay unos fansons casi en cada zona donde ven el fútbol, así a pantalla grande, casi en cada rincón. O sea, está todo preparado para celebrar ese tipo de... De hecho, hasta... hay un permiso por el gobierno aquí de dejar los sitios abiertos hasta ciertas, los sitios, digamos, los negocios normales como los bares y tal, abiertos hasta las tantas de la mañana, hasta las 5 de la mañana, si toca, por ejemplo, si la selección le toca jugar a esas horas, aunque Marruecos en este caso, los tres partidos les toca a las 11 de la noche, pero se pasan de grupo, o sea, vamos, hacen permisos para que la gente pueda, digamos, a los negocios normales, para poder abrir hasta estas horas y que la gente pueda, digamos, coger lo que quiera, o sea, entonces eso.
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0: Pois sí, la verdad, sí, justo lo vi hoy. Y bueno, pues será eso. Me enteré hoy justo esta tarde y de momento, como te digo, estoy aquí no para desconectar esta y pasarlo bien, la verdad. Y bueno, la verdad, con Alberto ese año estuvo bastante, bastante bien. Es un entrenador que nos exige bastante y que saca mucho rendimiento a sus jugadores. Yo para mí le deseo lo mejor y seguramente, sea donde sea, hará, vamos, su trabajo como siempre y lo hará bien seguramente. Y por mi parte, nada. Aquí estoy. De momento no falé con nadie, no falé ni con club ni nada. Saben que estoy de vacaciones y tal. Y bueno, pronto se verá.
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0: Eso é lo bonito del fútbol, que se queda que hasta el día de hoxe me están vacilando.
1: Oye, Ayú.
0: Si hay oferta delantero, cuentan con Ayú también, que ya tienen minutos.
1: Pero que faga falta. Oye, y hay otra noticia que hoxe contábamos, porque te has pasado a Londres y hoxe estíamos contando que, por fin, no campo do Morrazo puxeron sintético novo, que hoxe inauguraron o sintético novo. ¿Qué no iba a decir, pues Ayú? ¿Qué no iba a decir?
0: Pues qué alegría.
1: ¡Hombre! Tío, o que sufriste este alí, ¡buah!
0: Cuando estuve ahí, la verdad, y mira que ya hace 5 o 6 años que estuve ahí, y el campo estaba fatal, la verdad, estaba fatal y no estaba nada bien. Pues imagínate hace 2 temporadas, o la temporada pasada o esta misma, madre mía. O sea, me alegro mucho por Cangas y por el Alondras también, que es un club muy, muy, muy profesional. Su gente, yo recuerdo mucho, mucho, tengo muchos recuerdos de cariño ahí, que justo fue el año de la pandemia cuando estuve ahí. Y la verdad, este año me trataron muy bien, siendo un chaval joven de 20 años. Solo y tal, y me trataron muy bien, me acuerdo muy bien, tanto el presidente Luis como José, el vicepresidente, bastante bien. Entonces me alegro mucho por ellos y que sea una temporada muy buena para ellos, que merecen con la plantilla que tenían, por lo menos esta temporada lo merecían, pero bueno, al final es el fútbol y las cosas te pueden

0: ir bien como no.
1: Ayúdate, pues no te enredamos más, que queda nada, quedan 25 minutos, hay que apurar las pipas. Y yo, ¿qué más tomades? ¿Tomades?
0: Mi tía ya tiene el té, el café, tenemos de todo.
1: Ah, té, café, wow, ven. Ahí. De comer poco, ¿no?

0: E pospartido tamén. Hai
1: eso depende do tertulia. Resultado, non? Eso depende do resultado.
2: Sí, bueno, esperemos, bueno, pase lo que pase, estamos en familia, o sea, y también es fase de grupo, o sea, hay que disfrutar ese partido que la verdad va a estar bonito y va a estar muy disputado, creo yo.
0: Pois, Ayub, moitísimas grazas e boas noites. Non sei como se di aí en Marrocos, pero como se diga aí, a verdade é que aí se me perdo,
2: Espero que sí, eu espero que sí, un 2-1 para Marruecos, espero.
0: Ah, veña, pois asinado queda. Ayub, porteiro, moitísimas grazas.
2: Gracias,
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0: 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Ahora vamos a recta final de este Galicia en goles, porque mañana también hay más partidazos. Que tenemos o ascenso do Compos co Badalona. 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

0: Mañana tenemos la cita para la Sociedad Deportiva Compostela, Diante do Badalona, 6 de la tarde, no Vero Boquete, partido de ida, Polo Ascenso a Segunda Federación. Una previa, no último día, para un Secho, técnico de la Sociedad Deportiva Compostela.
1: Bueno, es indudable que es una gran plantilla, que es una institución que busca lo mismo que nosotros, creo que van por el camino correcto, aunque tampoco lo han conseguido en Liga. Y bueno, a nivel futbolístico creo que, bueno, por lo que te digo, que tiene muy buenas individuales, buenos jugadores, y es un equipo que ha tenido que convivir a lo largo de estos cuatro partidos en la promoción con diferentes escenarios. Es un poco lo que digo muchas veces, ¿no? Que un equipo, podemos hablar de modelo, pero modelo no es algo cerrado, y ha tenido que atacar porque ha traído un resultado de 4-1 en contra, en donde ha tenido que atacar y no encajar, y ha hecho 3 goles, con lo cual en ataque posicional tienen gente para hacer daño y saben un poco lo que hacen. Bueno, montan mucho de 3, acumulan gente por dentro, tienen buenas individualidades

0: fuera, tienen algunos jugadores móviles que irrumpen en el área, por ejemplo, en media punta, Rosas, es decir, es un buen equipo, pero es un equipo que también sabe juntar las líneas, sabe esperar, sabe tratar de correrte, de contraatacarte con no muchos jugadores, pero es capaz de hacerlo con pocos jugadores. Bueno, es decir, es una eliminatoria difícil, el que se la lleve se lo va a merecer seguro, porque van a ser dos partidos de mucha igualdad, de mucho nivel, es un poco lo que visualizo, de 50% yo parto para cada uno, es un poco lo que veo. Bueno, tenemos la intención de ascender y para ascender hay que hacer dos grandes partidos, porque intuyo, y salvo cosa muy rara, la eliminatoria ya estamos mentalizados para que se defina ya, ¿no?, el partido de vuelta. Bueno, evidentemente creo que ambos equipos llegamos como un poco como se puede, ¿no?, como se suele llegar a estas alturas después de no parar prácticamente nada en todo el año. Entonces, bueno, evidentemente pues llegas con una carga importante, tanto física como mental, de tener que sobreponerte a golpes, de tener que ser positivo, pero bueno, los veo bien. Lo que pasa es que, bueno, a nivel tanto mental como condicional van a exigir mucho estos partidos, ¿no? Un poco ya las temperaturas y los partidos en los horarios, sobre todo el segundo que tendremos que jugar, hay que convivir con ello, y eso es difícil y es un poco lo que preocupa más. Pero bueno, el equipo no me cabe la menor duda que lo va a dejar todo, que lo va a dar todo, y esperemos que eso llegue para conseguirlo. No, pero 5 lo vamos a hacer seguramente. Ojalá. Por lo tanto, sabemos que va a ser una eliminatoria igualada y sabemos que necesitamos dos buenos partidos. Eso es un poco lo que estamos mentalizados. Nosotros buscaremos el mejor resultado posible. Un 2-0 sería un grandísimo resultado. ¿Llegaría? Pues ya hemos visto que no. No solo en su eliminatoria. En los playoffs que está habiendo estas semanas, lo hemos visto en varios equipos que han levantado un 2-0, no solo un equipo. Eso quiere decir que, bueno, que la afición, que la mentalidad, que una eliminatoria, en 5 minutos pueden pasar muchas cosas en fútbol, ¿no? A ellos mismos le pasó con el Hospitalet, que iban 1-1 y traían ya 2 de ventaja, y en un intervalo de 3 minutos hicieron 2 goles seguidos en el Hospitalet, que les hizo ir a la prórroga. Pero bueno, ya te digo, no sé, recuerdo, ya lo dije un día aquí, Sabadell contra el Real Madrid Castilla, 2-0 el Real Madrid Castilla en casa, y el Sabadell lo levanta con 3-0. Bueno, eso son las eliminatorias de playoff, pero bueno, yo espero que sea todo, bueno, más igualado, y que al final, por matices o por detalles o por la certeza o la fluidez de nuestros jugadores, nos la podamos llevar. Bueno, la teoría dice que juega el segundo partido, que todo el mundo quiere jugar el segundo partido en casa, pero cuando te toca, y nosotros ya antes de empezar el playoff sabíamos que el segundo partido había que jugarlo fuera, y tiene que suponer un estímulo más, una motivación más, un reto más, y creo que si conseguimos sacar adelante esta eliminatoria, que yo en principio valoro de máxima igualdad en los dos contendientes, creo que lo habremos hecho muy bien, y eso es lo que estamos tratando de buscar: competir, ser muy, muy competitivos y pelear la eliminatoria hasta el final y tratar de llevárnoslas allí en Badalona, que es donde se va a dar. Sí, a ver, volver atrás ya no tiene mucho sentido. Algún día hablaremos sobre un poco también lo que pasó y cómo se perdió esa ventaja, porque al final lo he explicado alguna vez: en 2 fines de semana, de estar a 11 estuvimos a 5 y solo habíamos perdido un partido y empatado otro, nada más. Y con eso ya estaban a 5, luego no se jugó una jornada y ellos jugaron antes y con eso ya estaban a 2. Bueno, hay muchos factores que influyen, pero bueno, ahora no es el momento. Sí, son vidas paralelas, son clubs que buscan un poco lo mismo. Por lo que he podido ver de ellos, creo que van en el buen camino. Creo que nosotros también vamos en el mejor camino de lo que la gente cree. Pero bueno, al final el fútbol son resultados y hay que asumirlo, no hay otro. Bueno, los veo muy parejos a nosotros, es decir, tiene jugadores arriba también muy desequilibrantes, y también tiene unos centrales con buena salida de balón. Bueno, es un equipo completo y requerirá de nuestra mejor versión para eliminarlos.
1: La baja de Josu en ellos, que en los últimos partidos estaba marcando, me imagino que, bueno, nos da no cierta ventaja, pero para ellos sí que es un

0: Bueno, todos los equipos al final tienen bajas. Ellos han tenido la baja de Josu, creo que venía de un accidente doméstico, creo recordar, y se recuperó y volvió a jugar el domingo pasado. Entró desde banquillo, hizo uno de los goles y bueno, al final fue expulsado. Bueno, en San Lázaro el Vero Boquete no va a estar. A partir de ahí, para la semana, pues miramos para él. Pero como esta semana el Vero Boquete no va a estar, nos olvidamos de él.
1: Por parte de Badalona, Mikel Azparren, o seu técnico, en apreviado partido, falando, valorando esta eliminatoria, ahí de vuelta, diante do Compos.
2: Club, el área de análisis y quien ha podido ayudar durante la semana anterior ya estaba recabando información de ambos equipos que jugaban la final. Yo les dije que no quería saber nada, que bastante teníamos concentrarnos en el torneo, en el partido de vuelta, pero que por supuesto habíamos empezado a un inicio de análisis, porque si no luego vas muy muy justo, más vale a veces hacer los deberes que no lo contrario, y en ese caso pues como club muy contento, ya teníamos avanzadas situaciones, ya el lunes yo tenía mucha información para trabajar, para masticar, y ya pues tenemos claro de qué perfil de equipo nos vamos a encontrar. Y cada eliminatoria de este playoff, perdiendo gente, hemos salido adelante. Al final, cuando hablamos de una gran plantilla, si lo decimos de verdad, tienes que estar tranquilo, que me gustaría tener todos, por supuesto, que me gustaría que estuvieran todos porque es mejor para el equipo, por supuesto, pero al final esto es un modelo vivo, es un modelo dinámico, y si no está un jugador estará otro. Nunca pondremos excusas de si ha faltado jugadores, al revés, lo que hay que poner en valor es la plantilla que tenemos, y sigo siendo muy optimista. Equipo con mucha experiencia, equipo construido en un grupo para ascender sí o sí directamente, con poca oposición, y que al final se le ha atragantado la recta final o la segunda vuelta. Están en la final, quieren ascender, están exigidos a ascender, pero a ilusión no nos van a ganar, ni a ganas de querer llevarnos la eliminatoria tampoco.

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1: Ya asististeis algunos del otro día al campo del Castellón, ya visteis el ambiente que generaron el equipo local, la presión que añade al rival. Y para nosotros es muy importante que mañana, como tú dices, todo el almeriense que pueda venga para aquí, nos anime con toda la fuerza del mundo, porque empuja muchísimo una afición y los necesitamos.
2: Mister, dos equipos que son los mismos de hace tres días, los mismos entrenadores, los mismos protagonistas, y sin embargo el partido yo creo que va a tender a ser radicalmente diferente, ¿no? Distinto, lo bonito del fútbol, que un día es una cosa y el otro día es otra bien distinta. Lo digo está condicionada la eliminatoria también por el resultado, por lo que necesitan ellos, por vosotros también, la imagen que dais en casa. Yo no sé si se va a parecer mucho ese partido a lo del otro día.
1: Bueno, nunca se sabe. Esto del fútbol, cada uno lo que busca es mejorar siempre el partido anterior. Nosotros hubo muchas cosas que hicimos bien y otras que podemos hacer mejor, y vamos a intentar que se vea sobre todo un equipo que con el balón pues pueda generar más peligro, que es lo que un poquito nos quedamos en cortos el otro día. Pero nunca se sabe. Los partidos en principio son todos diferentes siempre. Los condicionantes que se dan nunca son iguales, y a partir de aquí pues vamos a explotar nuestras armas al máximo.
3: Precisamente de los condicionantes importantes que tiene esta eliminatoria, por el hecho de ser simplemente tres días lo que separa el partido de ida con el de vuelta, es el estado físico del equipo. ¿Cómo ha llegado los futbolistas, la plantilla, después de ese primer envite

0: físicamente, si André Horta o no va a poder llegar, y un poco eso, en líneas generales, ¿cómo está el equipo físicamente? Si hay futbolistas que pueden perder el partido por eso.
1: A ver, nosotros la valoración exacta de esto que estás diciendo, excepto el caso André, que ahora te digo, va a ser después con el entrenamiento de hoy. Aún no han llegado los jugadores, les hemos dado esta mañana para que pudieran descansar. Ayer hicimos un buen entrenamiento de recuperación. Y lo recibiré, o sea, grave no hubo nada, desde luego, o sea, eso no hubo nada, ni un jugador que se vaya a perder la asistencia por el partido del otro día. Pero quién ha sufrido más, quién ha sufrido menos, tenemos los datos, tenemos nuestra idea, pero nos falta hablar con ellos y ver cómo llegan hoy. Y André no va a llegar, vamos a ver si puede llegar para llegar para la próxima eliminatoria, si es que se diera la buena noticia. Sí, bueno, a ver, nosotros no vamos a, en estos momentos no vamos a hacer público jugadores que puedan tener problemas o no problemas, no lo vamos a hacer. Si no están en convocatorias, que no pueden jugar, si están en convocatorias, que se les puede utilizar. Ya cada uno aquí defiende su escudo al máximo y creo que es la mejor forma de defenderlo entre todos, no buscando si tenemos algún jugador ahí con problemas para que lo sepa el rival. Pero es, en este momento de la temporada creo que es básico. Si está en el banquillo es que puede participar, obviamente, si no ya no estaría. Y respecto, ¿qué has dicho de él? Ah, sí. No hay nada que marque seguro que si tú marcas vas a pasar, ¿no? Pero está claro que nuestra ventaja anímica del resultado del otro día se refuerza poniéndote por delante en el marcador. Y lo vamos a intentar con todo, eso no tengas duda, porque jugamos en casa, ya lo dije el otro día, queremos ganar el partido y queremos lo antes posible poder decantarla hacia nuestro lado.
2: No son tus primeros playoffs. ¿Qué te dice la experiencia sobre cómo se tienen que afrontar este tipo de partidos? Sobre todo teniendo en cuenta que los que tienen que venir a tumba abierta son ellos y que hay que salir a ganar. Lo dijo usted en el postpartido, pero hay que tener también, imagino, cabeza, ¿no? Para evitar que se cometan fallos por ese exceso de presión.
1: Bueno, ya estáis viendo, los partidos son muy igualados en cuanto a marcador. Luego hay fases que un equipo está mejor, fases que está mejor el otro equipo. Entonces, sobre todo, no cometer errores graves, que creo que el otro día cometimos poquísimos o ninguno, error grave, así uno posiblemente, pero yo creo que eso es básico, porque si no le das aire al rival ya se lo tiene que ganar, se lo tiene que trabajar. Por lo tanto, nosotros partiendo de un trabajo defensivo fuerte, lo que queremos es mejorar sobre todo en aspectos ofensivos del otro día, pues para poder manejar el marcador de inicio. La experiencia pues la hay, pero al final cada partido es una historia y lo importante es que los futbolistas tengan la confianza, que creo que llegamos con mucha confianza, para poder pasar a la eliminatoria.
3: Lo de la importancia del jugador 12, 13, 14, el que sale del banco, pues en un hipotético escenario de posible prórroga y que ahora en la jornada 43 o 44, ¿no?, que ya lleváis muchos partidos, entiendo que el que salga, no sé si es más importante, yo creo que considero más importante el 11 que va a acabar que el inicial.
1: Es que no tengas duda, es que hoy en día coges cualquier equipo de los 22 y tranquilamente, pues igual de 12 a 15 o más de la mitad seguro, su franja de donde marcan más goles es en el último cuarto de hora. Entonces quiere decir que en el último cuarto de hora pasan muchísimas cosas. Pero bueno, eso a veces parece que no se acaba de entender, pero es la realidad. El partido es tan importante al principio como al final. Y al final tiene que entrar gente muy mentalizada para ayudar al equipo. Yo no tengo duda, de que nuestros futbolistas, los que vayan a entrar, el otro día lo hicieron, van a entrar con la idea de ayudar y posiblemente pues alguno que está en el banquillo toda la primera parte acaba siendo decisivo al final. Eso a veces pasa, ¿no? Ya sea con una acción defensiva o con una acción ofensiva.
4: As verbas de Rubin, a previa de ese partido, diante do Málaga de Juanfran Funes, que llega con mucha ilusión, pero sin fiarse de un dos grandes de la categoría como este Almería.
5: Sabemos, ¿no?, que nos enfrentamos a un rival con mucho nivel, ¿no? Lo decíamos el día de Las Palmas, ¿no? Un equipo que probablemente esté construido no para jugar playoff, sino para haber ascendido ya a Primera División, ¿no? Porque es un proyecto de una envergadura tremenda. Pero no pasa nada. Yo creo que es importante, me acordaba, ¿no?, esta semana, de unas palabras que tuvo Toni Nadal con Rafa, creo que en una final de Monte Carlo, contra Federer, le decía: Roger tiene mejor derecha que tú, mejor revés que tú, tiene mejor saque que tú. Al final, yo creo que es importante, para poder funcionar bien, aceptar la realidad. Y hay una realidad, los datos están ahí. Ellos son más altos que nosotros,

0: son más fuertes que nosotros, son más rápidos que nosotros, son más resistentes que nosotros. Y no pasa nada, eso ya es algo que primero tenemos que reconocer, porque a partir de ahí creo que podemos construir todo lo que necesitamos para poder pasar esta eliminatoria y conseguir el sueño de tantos, ¿no? Al final, ya lo sabemos, ¿no? Es un equipo que tiene casi dos goles de media por partido y se da la paradoja de que ellos, sí es verdad, que son un equipo que no necesitan ni siquiera ni volver a marcar para estar en primera división, ¿no? Esa suerte nosotros no la tenemos, pero es que esa suerte ya se la han ganado ellos en el campeonato. Es decir, el tener la vuelta en casa, el no volver a necesitar marcar un solo gol, todo eso se lo han ganado ellos porque en el campeonato consiguieron un punto más que nosotros, ¿no? Y a partir de ahí, y una vez que ya sabemos todo esto, vamos a ver ahora, ¿no?, cómo nosotros les vamos a competir, porque también creo, ¿no?, que tenemos armas para poder disputar esta eliminatoria y a eso es lo que tenemos que agarrarnos, ¿no? Hay una parte muy bonita que creo que es el talento de nuestros jugadores, lo han demostrado ya, y hay otra parte muy bonita también, y es que ya no voy a decir solamente la Rosaleda, ¿no? Málaga está demostrando muchísima fuerza y todo eso llega y todo eso suma, ¿no? Entonces, estamos confiantes por todo lo que tenemos, ¿no? Como digo, ¿no?, aceptando la realidad, porque las cosas son como son y tampoco vamos ni a esconderlas ni a cambiarlas. Lo dijimos contra Las Palmas, nuestro objetivo es hacer goles. Nuestro querido Bemba dice siempre un gol más que el contrario, y en este caso va a tener que ser así. Y vamos a pensar una cosa, hay algo distinto en esta eliminatoria con respecto a Las Palmas, y es que estamos convencidos de que no va a ser una eliminatoria de tan pocos goles. La otra eliminatoria, tres goles en dos partidos, eso ya sabemos que con Almería no lo vamos a vivir. Va a haber muchos más partidos. Yo diría que va a haber, creo, más de seis goles en esta eliminatoria entre los dos partidos. Y en ese sentido tenemos que estar tranquilos. Porque ellos cuando te pegan fuerte y pegan muchas veces, pero nosotros también hemos demostrado que podemos pegar. Y luego, bueno, hablando también de números, creo que de los que no han descendido, ellos son el siguiente equipo más goleado de la categoría. Entonces siempre sabemos que podemos tener una ventana para hacer gol, y eso es algo que nos gusta, ¿no? Entonces, a partir de ahí, bueno, preparar bien la eliminatoria y, bueno, saber que la balanza puede caer de un lado a otro por aspectos muy concretos que evidentemente vamos a tener que controlar bien.
1: Albert Bardefón, eso, técnico de Málaga, 9 de la noche, mañana, Málaga-Almería, junto con por Badalona, ante la Santirso, Leamos Porto Novo, protagonistas, no panorama futbolístico en España. 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

0: ¿Cómo andamos? ¿Cómo que no nos estamos? No programa tricentésimo, sexagésimo, noveno do ¿Cómo que no? É o programa 40 desta novena temporada. Dixen algo hai dúas semanas, pero non estaba Dani Lorenzo.
1: Non.
0: E vou dicilo por se acaso renovásemos. Pero isto non é algo que diga para agora.

0: A ver, ¿de qué vas
1: a ver? A ver, este fraseo, esta melodía, sí, muy conocida. Sí. Ahora mismo no me sale, pero.
0: ¿Esto de dónde?
1: Espera, espera, subo otra vez. Espera, espera.
0: Ah, sí, sí, sí. Dale, dale. Es un Beatle, es un Beatle. Efectivamente. George Harrison. My Sweet Lord.
1: My Sweet Lord.
0: Que el fisor, no,
1: en
0: los 71,
1: pero esto es una copia absoluta.
0: Es que esto es clavado. Esto es de año 63. No, año 63 fue también a de Chuck Berry con Surfing USA. Nace esta canción, pero el faino, 7 años más tarde.
1: 7 años más tarde. Tenemos
0: 70.
1: Podemos escuchar un poco de esta copia que muchos creíamos que era original, ¿no? Pero está.
0: Claro.
1: Sube, sube.

0: película es Luces de la Ciudad, Luces de la Ciudad.
1: Chifla en esta melodía.
0: E o que rouba, neste caso, a José Padilla, chámase Charles Chaplin.
2: Anda, anda, mira a ti, Charles.

0: Que hay unas, una,
1: oye,
0: una,
1: estea, ¿eh?
0: Una estea preciosa, que además no... es con la biletera, con las flores y tal. Era The Flower Girl, chavaba ya a esta canción. Bueno. Primero él registra, pero o maestro Padilla dice, esta canción es miña.
1: Esto me, esto claro. Suame, esto por lo que sea.
0: Entonces, fíjate, o maestro José Padilla que demanda a Chaplin, evidentemente, gaña.
1: Por lo que sí, sí, sí, hombre, claro.
0: Evidentemente.
1: O para no engañar.
0: Pero gaña, o sea, imagínate, Charles Chaplin, no, 31, era xa una, bueno, una mega estrella do cine, era sí, sí. Un xeño, como foi. Claro, a familia, claro, le hubo una, bueno, una indecepción. No, no se sabe canto dinero pagó Chaplin para poder usar a canción, que sigue siendo do maestro Padilla. E os heredeiros, pues... fixeron moito diñeiro, de feito non fai moito e ainda estaban reclamando millóns e millóns en dereitos de autor polo uso desta canción, porque aparte de usar a Chaplin a usaron moitísimos na historia do cine.
1: Ah,
0: en moitas películas sale, por exemplo, en Esencia de Muller,
2: sí.
0: Tamén sae con un grupo chamado The Tango Project tocando partes da biletera.
3: E Chaplin nunca recoñeceu a copia. Quiero decir, Chaplin en The Chamais recoñeceu a copiar
1: Charles, claro, fíxose.
3: Chaplin fixo, un tipo, fixo,
1: non falou,
3: un tipo peculiar.
1: Fixo, non fixo declaración. Fixo, bueno, en fin.
4: Na fin da película de Al Pacino, Esencia de Muller, sí, sale, sí, cuando sí, marchan sí. A limusina, volven a sonar esos
0: sí,
4: acordes
0: sí, sí.
4: Preciosos.
0: O grupo sí, de Tango sí, Project. Bueno, sí. Esto ocurrísimo en Madrid. Fíjate, podía ser pues, también podía... meter esos cinco puntos, pero...
1: Bueno, pues mira, ya está. Bueno, esto va a ser un galúa que che lancé.
0: Sí,
1: que
0: sí, Alberto, a recollo.
1: Alberto Cuña recollo.
0: Pues será un creo placer.
1: Creo que va a ser muy divertida
0: sí, sí.
1: 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Bueno, isto será para a temporada que ven, se renovamos. 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
2: Pero otro por detrás, hay dos, ¿no?
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2: Vale.
1: Es que está porque estas imágenes... es decir, estos vídeos, estas grabaciones fueron feitas en su propio hábitat con otros animales que entraban, pero... O que está en primeiro plano, o que máis destaque este animal. Depende onde se estaba en celo...
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3: 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Que tal? Como estáis?
2: 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Como estás ti? Como vai o tempo por aí por Fisterra?
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3: Bueno, non creas,
2: Non?
3: Non creas. Estamos, hoy nos han bajado... Bueno, yo he ido y hace, y he dado una vuelta por aquí, y bueno, lo bajaba de los 28, 27 grados, ¿eh?
2: Sí, sí, o sea, hacía mucho calor, claro.
3: Sí, sí, hacía bastante calor. Por cierto, ese animal que está aullando es un raposo, ¿no?
2: Podría ser, no, no sé, voy a anotar.
3: Hombre, yo creo que sí, que es un, sí. es un zorro. Un raposo, sí, como sí. Quieras de chamarle.
2: Sí, sí, bueno, raposo, ¿no? Raposo creo que...
3: Exactamente,
2: sí, sí.
3: O raposa también puede ser.
2: O, bueno, ahí ya concretar o sexo, esa sería de nota, ¿no? Bueno, no sabría decir, no sabría decir si es macho o femia do animal que es esa o que está aquí concursando.
3: ¿Tú sabes el chiste del guerillo?
2: No.
3: Sí, le preguntaron una vez a un amigo a otro, le dice, oye, mira, ¿tú cómo distingues un grillo de una grilla? Joder, pues es muy sencillo. Tú si coges el grillo y hace tirín, tirín, ese es macho. ¿Lo has cogido?
2: No, espera, espera, espera, espera. A ver.
1: No.
2: A ver. Ah, que le fai tilín, tilín. Bueno, claro, tilín, tilín.
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2: Sí, hay gente que se está animando, que está acertando. No ves como que ao mellor que a segunda escoita hai xente digo que nos está mandando polo WhatsApp, xente que nos está escribindo e que está, sí, sí, que está acertando. Algúns que pode que sí.
3: Hombre, yo te digo que sí porque yo muchas veces tiro aquí a la huerta unos trozos de que me sobran de pollo o alguna cosa, porque es una casa que está fuera de casco urbano y muchas noches viene un zorro, lo tengo grabado. E se pone a comer aquí, termina e se marcha.
2: Sí, eu cheguei a ter un raposo cerca da miña casa que viña a comer a comida do gato, que deixamos a comida fora. A da cadela non, pero o do gato
3: sí. Sí, sí,
2: sí. Que lle viña a probar.
3: Con... Sí, viene con mucha frecuencia, sí.
4: Son moi listos, eh.
2: A mí pareceme un animal precioso. Sí.
1: O raposo.
3: Sí, además, sí. É moi inteligente, eh. É moi inteligente, sí, señor.
2: Sí, sí.
4: Bueno, mala que non se dá por facer mal que fai das súas,
1: claro,
4: eh.
1: Sí.
3: Bueno, ten que comer, ¿no? Claro.
4: Sí, pero bueno.
2: Pero arrampla con todo, ¿eh?
4: Arrampla con todo. Metes un jaliñero, non deixa nada.
2: Mata todo e despois bueno. Empeza a carrexar.
3: Sí, ya.
2: Sí. De primeras mata todo.
4: 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Increíbles que poden chegar a traballar. Eu teño unha xaula na casa e fixo unha vez un raposo, un burato de un metro de fondo e cinco metros de largo. 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
4: Eu, pola mañan, vexo que me faltan os animales, e eu, aquí vienen a roubar os animales. Onde van os bichos? E de repente vexo xa terra así contra un lago, e eu, é de que será esa terra? E vexo, baixou por debaixo das cimentacións, todo por debaixo, meteu
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4: 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Había cimentacións para facer a xaula, pero non tinha cemento. 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
1: El motivo por que os llamaba.
2: Sí, contanos.
1: Y quería preguntar, vamos a ver. Yo tengo una casa, como os he dicho antes, aquí fuera de lo que es el casco urbano.
2: Sí.
1: Con una huerta y, bueno, unos árboles frutales y todo eso, ¿no? Bien, entonces hay dos o tres casas también por aquí, cerca de la mía, y hay una maleza tremenda alrededor, ¿no? Entonces, hace 4, 5, 6 o 7 meses, creo que hay, que había un gobierno aquí en Finisterre, entonces yo solicité que vinieran a ver si podían hacer el favor de decir a los propietarios que lo cortaran o que lo dejaran, que no hubiera problema de incendios, ¿no? Bien. Esperé. En este tramo de tiempo hubo un cambio de gobierno, ¿vale? Y entonces me fui a entrevistar con el alcalde, le comenté el caso y me dije, bueno, pues ya hablaré con los propietarios y todas estas cosas, ¿no? Vale. Pero en el primer gobierno vinieron los municipales, hicieron fotos, tomaron nota, me dijeron que iban a hablar con el del catastro, del ayuntamiento. Bien, pero esto no resultó. Vale. Por segunda vez, voy a hablar con el alcalde y me dice, sí, no te preocupes, que ya estoy ya tramitando y ya puedo hablar con ellos a ver si esto se puede llevar a cabo. Vale. Hasta ahí todo bien. Pero ya pasó un determinado tiempo y entonces no hay resultado. Conclusión. Llamé a varios organismos de la Junta de Galicia y todos me dijeron que no era competencia de ellos, que era competencia del ayuntamiento. Ahora, mi pregunta es la siguiente. ¿Esto es cierto o hay algún organismo en medio ambiente o lo que se compone la Junta de Galicia que pueda obligar, bueno, es una palabra demasiado fuerte, pedir al ayuntamiento que ejecuten esa petición?
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1: 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Se hai un organismo dentro da Xunta de Galicia que pode decirle ao ayuntamiento, oye, mira, tienes que hacer esto, darle un plazo de tiempo, porque yo creo que algunos ayuntamientos también reciben dinero por algún organismo de la Xunta para precisamente para limpiar los terrenos. Entonces, mi pregunta sería esa, la definitiva,
2: sí.
1: La última, ¿no?
2: Sí, pues, sí.
1: Si hay algún organismo dentro de Medio Ambiente o dentro de Seprona o dentro del organismo que sea que compete lo que es el gobierno de la Xunta de Galicia que puede decir, oye, mira, tienes que ejecutar esto. Nada más. 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